0: bienvenidos a un nuevo programa de Cultura Deportiva. Como siempre, te hacemos compañía hasta las 23 horas, como cada miércoles, aquí en Radio Quilmes 106.5 por YouTube y también por el dial de la radio, hoy solo por YouTube. Así, bueno, un programón tenemos hoy en Cultura Deportiva, programa número 96. Nos vamos acercando ya a los tres dígitos, al programa número 100. Sí, saludo aquí a la mesa, Juli y Marian, ¿cómo andan?
1: Buenas noches para todos. Bueno, estamos en otro miércoles, como bien decías vos, vamos a estar hasta las 23 acompañándolos. La verdad que una semana bien, semana corta, lunes fue feriado, se parece como que recién estamos arrancando la semana, pero ya mañana la estamos terminando.
0: Claro.
1: Así que, perfecto. ¿Vos, Marian, cómo estás?
2: Yo muy bien, ahora que tengo anteojos y puedo ver. A ver, esto, espera, esperen, ¿eh? Ahí va.
0: Tratemos de romper el estudio. Me
2: lo puedo... No, ahí estamos bien. Bien, todo bien. Sí. La cara con la que... ¿Por qué me mira así, mi compañero?
1: Bien, todo bien.
2: No, a mí lo que me mató esta semana fue el feriado. Les explico por qué. Van a decir, pero ¿por qué te mató el feriado? Si es un día más de fin de semana. No, yo procedo a explicar. La cuestión es que los lunes normalmente yo tengo un día bastante tranquilo. Entonces es como que mi fin de semana, o sea, sábado, domingo y el lunes, que toda la gente ya arranca, yo... arrancó más despacio, como que es muy tranquilo el lunes. Entonces me puedo preparar para arrancar a full el martes, que es un día bastante movido, después miércoles, etcétera. En cambio, esta semana... Pará con el ruidito del aire.
0: ¿Ya? Estoy poniendo el modo, ¿puedes sacar?
2: Dios mío.
0: Vamos.
2: Bueno, ahora sí. En cambio, esta semana con el feriado, el lunes, ¿qué pasó? El lunes seguí con actividades de fin de semana, porque todo el mundo estaba en feriado. Entonces no tuve ese día de descanso que normalmente es mi día lunes.
0: Todo estuvo mal administrado.
2: Porque el martes
0: no
2: ya arranqué a full, ¿entendés? Me faltó un día de descanso. O sea, hubiese necesitado un día para descansar del feriado.
0: ¿Qué? ¿Cinco feriados? Una semana de feriado,
1: la semana de feriado, chicos.
0: A ver, no pude. El problema es que estuvo mal administrado lo que hiciste el feriado.
2: No, ¿cómo
0: mal administrado? Y tuve sentido en tu casa, tirada ahí, tranquila, y ya está, listo.
2: Y bueno, pero hay planes, hay cosas.
0: Bueno, pero no son obligaciones.
2: No, de hecho, igual el lunes no hice mucho, me quedé en mi casa, pero no fue lo mismo.
3: Me llaman del bar.
2: Me están poniendo
0: yo
2: una canción.
0: Nunca escuché que alguien se dejó feo.
1: Porque yo no quiero trabajar. Bueno. No quiero ir a estudiar. No me quiero casar.
2: Es quiero ella. Tocar la guitarra todo el día.
1: ¿Vos cómo te dio el feriado, Tito?
0: Bien, bárbaro, espectacular. Más feriados, por favor, ya mismo. Igual hoy estoy
1: muy
0: cansado,
1: contento con el feriado, ya que el domingo a la tarde jugó Quilmes.
0: El domingo a la tarde juegue Quilmes.
1: A mí me saca la energía.
0: 0-0.
1: Y encima vos, que sos hincha, peor.
0: Me chupa energía. Yo ya dije, Quilmes me saca año de vida. No tengo pruebas, pero tampoco dudas. Es increíble, es un chupasangre. Viste, la prueba te chupa sangre, es lo mismo. Quilmes te chupa la energía. Es insólito. Así que el lunes me vino para recuperar. Igual estoy muy cansado, porque ayer estuvimos estudiando para Salerno.
2: Ay, bueno.
0: La mañana, con el tema de Salerno, querido.
2: Una vez que estudia.
0: Me levanté más temprano hoy para bañarme. Después, entonces...
2: Ah, se bañó, ojo.
1: ¿Se levantó solo o no?
0: Sí. No.
2: Sí,
0: no.
2: Calculo, no sé. ¿Solo?
0: No, tengo...
1: Bueno, pero se bañó. Se bañó, ya que se haya bañado es...
0: Todo lo de baño,
2: es verdad.
0: Chicos, todo lo de baño. Pero bueno, digo, me levanté, me bañé, 6:30 me levanté, chicos. Yo me levanto a las 7:10. 6:30, o sea, es un cambio drástico.
1: Hizo el esfuerzo, pero...
2: ¿Cuándo te levantaste? ¿Cuándo antes?
0: 6:30. Y yo me levanto siempre 7:45, menos 10.
2: A 20,
0: depende si pido 5 minutos más o no.
1: Hizo el esfuerzo del siglo, el tipo, ojo.
0: Y hoy me dormí una siesta de una horita. Ahí bien.
1: Igual para, ayer te dormiste tarde, pero dormiste siestita de 4 horas.
2: Marcio. Qué cara dura.
0: Ayer dormí 5 horas.
1: No. El martes, vos, sí. Te levantaste para ir al colegio, fuiste al colegio, todo bien. Llegaste del colegio y te dormiste una siestita de 4 horas.
0: Bueno, tenía que recuperar.
2: Así cualquiera.
1: Y claro, y después te dormiste a la 1 de la mañana porque las 4 horas que dormiste.
0: No, pues me quedé estudiando Salerno.
1: Claro, vos te acostabas a las 12 y
0: quedé
1: te
0: quedé estudiando Salerno y mandándole un trabajo al profesor Vitucci de geografía.
1: Si vos te quedabas en tu cama a las 12 no te ibas a dormir.
2: Claro, está bien lo que dice
1: Julián. Te ibas a quedar con el celular.
2: Con todo lo que habías dormido, ya no daba para dormirte tan temprano, ¿entendés? Claro. O sea, está un poco, digamos que manipulada esta narrativa, ¿no?
0: Es que no tenía sueño, es que tenía que hacer cosas. Ese es el tema.
2: El tipo te plantea como no, porque me levanté temprano, pero claro, solo una siesta de 5 horas. Yo decís, che, Pará.
1: Ayer se durmió la siesta de 4 horas, se durmió a la 1 y se levantó a las 6, claro, pero recuperaste 4 horas, dormiste antes.
0: Me están tratando de vago.
2: No, para nada. ¿Y vos, Juli, qué hiciste el fin de...? Sí, yo, en realidad sí.
1: El fin de largo no hice mucho. El domingo, bueno, fui a la del partido de Quilmes. Desastroso. Estuve en las crónicas de Tito.
2: Ah, mira.
1: Participé hablando poco lo que fue el partido de Quilmes, desastroso. Y después, bueno, me junté con Tito y
0: con los otros amigos.
1: Y el grupo en común que tenemos. Y el lunes.
0: No, el lunes nada.
1: Día casa, patrio.
0: Cansado.
2: Se vieron poco, ¿no? Este fin de ustedes.
0: Sí, por
1: no, el viernes. El viernes nos vimos en lo de básquet.
0: Es verdad.
1: El viernes fuimos al club.
2: Por eso, era irónico mi comentario.
0: Durísimo.
2: Sí, era una ironía, se vieron todos los días, chicos.
1: Durísimo. Previamente lo vimos de luna a viernes.
2: No, obvio, claro.
1: En el colegio.
2: Yo creo que ya es un exceso. ¿Viste como cuando en los paquetes ponen exceso de grasa dura, exceso? Esto es exceso de verse las caras ustedes dos ya.
1: Exceso de...
0: Y bueno, sí, pero por lo menos nos llamó bien.
2: Sí, bueno.
1: Menos mal.
0: Si no... Te la cara todos los días. Y te la regalo, ¿no?
1: Menos mal.
2: Si no, no se verían la cara tan seguida.
0: Te la regalo. No. Si quieres, para que no nos peleemos, porque si no se termina la transmisión de todo, chicos. Lo vamos todos.
2: Tiraba esa, Lam.
1: Tira la negativa.
0: Tranquilo.
2: Ay, Dios.
0: Pero bueno, estuvo arduo. Pero el feriado igual, carrera. El feriado carrera.
1: Y el feriado, la verdad, que te ayuda a respirar un
0: carrera.
1: Poco más.
2: Carrea, ¿es un nuevo término ese?
0: Sí, es como...
1: Tampoco tan nuevo, pero sí.
0: Sí, no es tan nuevo.
2: ¿Cómo tampoco tan nuevo?
1: Sí, ya tiene varios años.
2: ¿Cuántos serían varios años?
1: No sé.
0: Con pandemia. 18, 19. Bueno, es como...
1: Post,
0: bueno.
2: ¿Sabés contar?
0: Carrea sería como... ¿Cómo se puede decir? Como que... Sí, lleva algo solo. Claro. En el grupo, Julio hizo el trabajo y nos cargó a todos.
2: Ah, como se puso solo. El trabajo al hombro.
1: La carrera es como que resuelve el full del final.
2: ¿Y dónde salió esa palabra?
0: No tengo la más pálida idea. La
1: pensé que somos profesor de literatura. Claramente,
2: carrea,
1: ¿no?
2: Carrea, no tenía esa.
0: Carría.
2: Carría.
0: Carría.
2: Ah, carrea. Después dije carrea y me dijeron carría. Bueno.
0: Carrea.
2: Carrea.
0: Bueno, estás pasada la moda.
1: Sí, sí.
0: Pero bueno.
2: Perdón. ¿Perdón?
0: El feriado siempre está bien tener un feriado.
1: Sí, bueno. Siempre está bien, claro.
0: Y ahora en junio se viene. No, 20 de junio ya te dije que cae fin de semana.
1: ¿No se pasa?
0: Sí, pero no es el 20 de junio el feriado, es el. Bueno. No, el 20 de junio no hay feriado. No, es por el de Güemes. Hablando de Güemes, estoy traumado con Güemes. Por Güemes, que juega compadre de la teoría con Quilmes, ¿no? Con el teoría letero es una bosta y está mejor de Quilmes. Perdón. Entonces, el feriado de Güemes es el 17, creo nosotros. El feriado es el lunes. Y les tiro un dato. Estamos en el programa 96.
1: Feriado de Güemes es 17.
0: Claro. Por Martín Miguel de Güemes. Hoy es el programa 96 de Cultura Deportiva. Siendo que el miércoles 24 de junio es el cumpleaños de Messi. De...
1: Román.
0: Román Riquelme. De Neymar también.
1: No,
0: creo que de Carlitos Tevez. Y también de nuestro amigo Felipe Lanzani. Le ha dado un abrazo grande, si no me equivoco. Cumplimos los 100 programas en Cultura Deportiva.
2: Nah, qué...
0: Un temita numérico igual. Pues
1: de Neymar no ese.
0: De Neymar no es. Porque yo el otro día dije, empecé a hablar de cuántos programas. Dije que era el 93 el último. Bueno, cuando llegué a mi casa, me puse a descargar los programas, a hacer cierta cosa para tener.
2: Sí.
0: Y tenía.
1: Mirá.
0: Dos. A ver, Juli.
1: Perdón que te corte. 24 de julio cumpleaños. Lionel Messi. Juan Román Riquelme. Ernesto Sabato.
0: Mirá.
1: Juan Manuel Fangio.
0: Mira, me encanta el mix.
1: Wow. Obvio. Dicen que es el día más argentino del año.
0: Mira, algunos. Bueno, y dije que era el 93. Después ya en mi casa me puse y tenía dos programas 87, 290, 291. Viste, digo, acá algo anda mal, no me cuadra. Hice la cuenta, es el 96. Hoy es el programa 96.
1: Y se recuerda...
0: Yo cuando lo estaba contabilizando.
1: Y se recuerda la muerte de Rodrigo, que bueno...

0: dejó trabajando sí, porque este país hace la patria todos los días.
1: Porque bien, este país saca adelante laburando.
2: Muy bien, Manuel.
1: O sea, no por mí, pero por el resto.
0: Hay que agarrar la pala. Acá tienes una pala y se votó correcto, pero hay que agarrar la pala.
1: Alérgicos. ¿Qué les iba a decir? ¿Cuándo cumple años nuestro operador?
0: ¿Cuándo cumple años, Manuel?
2: En octubre. Ah, casi.
0: 17 de septiembre.
1: Falta.
0: Septiembre.
2: Parece que era noviembre.
1: Dice varios, ¿no? Dice varios meses.
0: A ver.
2: No, era septiembre.
0: Cumplen. En septiembre tú fuiste mía.
1: ¡Ey!
0: Ahora todo es menos. Tengo una sección musical para el mes de cumpleaños de Manuel,
1: Sí, ¿te acordás que el año pasado en septiembre me trajo? Sí. Y
0: si
1: la de.
0: Si fuera en noviembre, te podría. November Rain.
1: Y después la de Wake Me Up When September.
0: Esto ya es un montón. Se puso triste. Ya se sintió incómodo.
2: Ya está, dejemos la
0: sección. Dejemos la sección musical.
1: Paren,
0: estamos en mayo.
1: Tengo la respuesta de dónde salió la palabra carrear. A mí me sonaba del inglés de carry, el verbo.
0: Ah, carry on.
1: Bueno, claro, googleé y efectivamente. Carrear es un término adaptado del inglés to carry, cargar o llevar, que se usa principalmente en los videojuegos para describir a un jugador que tiene la habilidad o el poder suficiente para cargar con todo su equipo y ganar la partida por sí solo. Así que de ahí viene, de los videojuegos.
0: Toma pa' vos.
2: Bien, ¿eh?
0: Bueno, pero se entiende el significado.
1: Sí, se entiende.
0: Bueno, además damos un abrazo a todos los que están del otro lado en esta música zen, para que hemos meritado.
1: No sé por qué, de repente.
0: Momento de sabiduría.
1: Ah, momento de sabiduría.
0: Le mandamos un abrazo a todos los que están del otro lado. Cecilia pone cuánto sorteo Barcelona. Y se viene. Y yo creo que para los 100 programas le vamos a hacer un sorteo.
2: Un gran sorteo.
0: A todo culo, lo digo así, a todo culo.
1: Ay, bueno, qué fino.
2: Bueno, bien.
0: A todo, con
1: bueno,
0: todo.
1: Bueno, hay
0: sorteamos
1: que...
0: Sorteamos cero kilómetros.
1: Bueno, pará. No te lo compras ni vos, pará, cero kilómetros. Vas a sortear, nene.
0: Usado.
1: Bueno, bajando el precio.
0: Un usado 2000.
2: Un hay usado que... no, que te, eso que te gastás más plata arreglándolo que comprándolo. A arreglar esos.
1: Hay que hacer un brainstorming para ver qué sorteamos para nosotros.
0: ¿Cómo? ¿Qué te hace el inglés y una... de la fe?
2: Dale, Mariana, por favor. Vivís en Quilmes, Argentina, época de mundial.
1: Un brainstorming.
2: Brainstorming, me estás hablando.
1: Una
2: dale,
1: lluvia de
2: Mariana,
1: ideas. Una lluvia de ideas. A ver si les gusta más. Hay que hacer una lluvia de ideas para definir qué vamos a sortear por nuestro aniversario. ¿Qué les parece?
0: Me parece bien.
2: Bien, está bien.
0: Muchas posibilidades, igual. O sea, pero tenemos, mirá, los sponsors tenemos O'Donnell, Vieja Esquina, Barcelona. O sea, ahí ya, ¿no? Puede haber algo.
1: Ya, sí, puede ser.
0: Y después así podemos sumar.
1: Che, yo quiero una, tenemos que pedirle a O'Donnell una torta para traer ese día al
0: piso. Ah, obvio,
1: al
0: para
1: piso.
0: El día 100, sí, obvio.
1: Para festejar
0: obvio,
1: acá el
0: para
1: piso.
0: Para el día 100, pero...
2: Sí, sí.
1: Prendemos una velita, una bengala, no sé, lo que sea.
0: Unos petardos.
1: Unos petardos.
0: ¡Bum, bum, bum!
1: Hacemos volar el estudio, ya fue.
0: Olvídate, que no escuché estos pitos de Navarro, pues no sanciona. Es como la comida vos, ¿viste?
1: Y pero los traemos bien escondidos. Viste que los partidos siempre te revisan todo, pero vos estás dentro de la cancha, tú, de repente.
0: Mira, estoy pensando qué hacer para el programa número 100. Una idea fue un programa en vivo, pero me parece que no.
2: Ya hicimos.
0: No queremos.
2: Aparte hace frío.
0: Claro, es una fecha complicada más porque fin de largo. Ah, no, fin de largo no. No, me mezclé con la otra fecha que iba a ser el 100, supuestamente.
1: Ok, claro.
0: Hace frío, va pleno mundial encima. Y es más. Este mundial igual es más largo, ¿no? Porque siempre los 24 de esa fecha cae final, ¿no?
2: No, la final generalmente es en julio.
0: Ah, bueno, mala mía, entonces. Pero vamos a tener pleno mundial. Cumple de Messi, por ahí un saludito. El Lionel. ¿No? Por lo menos choconía, chicos.
1: Es verdad.
0: Encima,
1: Chan, es verdad,
0: hola,
1: claro.
0: Chan. Hace un saludo de Messi.
2: Esa es buena.
0: Ojo. Si estamos viendo que por ahí hacemos un extensivo. Como. 10 horas en vivo.
2: Pará, 10 horas.
0: A lo de Gref.
1: Pero vos decís que no da para 10. Bueno, sí, la verdad que.
0: Como el gallego es el streamer de Gref que hizo como 50 horas.
2: Pero ese le donaban plata.
0: Y bueno, y podemos hacer algo también. Nosotros 2 minutos y ya está. No donaron nada, cortamos los 2 minutos.
2: No, pero. Pero la verdad que. Podría ser un extensivo. Pasa que 10 horitas es mucho, ¿no?
0: No, 10 horas, chicos. No,
2: ¿día de semana? Nah, yo creo que sí, pero pasa que ya es un punto que es...
0: Miércoles, claro, encima de tu día es... Y bueno, la filosofía, caemos toda, güey.
1: Ah, güey.
0: Caemos todo.
2: Caemos dado vuelta.
1: Dado vuelta, todo.
0: No, dado vuelta, chicos, en el sentido de cansancio, ¿no?

0: bueno, no vayan a...
1: Lo único que faltaba.
0: No vayan a mal pensar, por favor,
2: ¿eh? No incentivamos a ningún uso, nada raro, no.
1: Uso, consumo, sería.
0: Bueno. No incentivamos al consumo de ninguna sustancia.
2: Eso, exactamente.
0: Bien.
2: Sí, bueno, vamos a hacer una pausa.
0: Al menos al aire, ¿no?
2: Claro, al menos al aire. Vamos a hacer una pausa, ¿les parece?
0: Dale.
2: 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Así vamos a hacer una breve pausa, ¿te parece, Manu? Y a la vuelta, seguramente ya estemos con los invitados del día de hoy. Hoy tenemos un programa, ¿eh? Tenemos a la gente de Pitbull Barbell Club, que hacen powerlifting. Yo vi ahí unos videos que hacen y yo me quedé duro. Yo levanto, con suerte.
1: ¿Qué levantaba vos? Las dos latas de tomate.
2: Claro,
1: en tu casa.
2: Las dos latas de tomate. Viste, con la pandemia en gimnasia y veo a los muchachos. Me quedé anodada.
1: Por la duda, con ellos no nos metemos.
2: No, yo, chicos, lo que digan, yo lo aplaudo. Por la duda, yo no me voy a pelear. Peleémonos con otro. Con los chicos de Salerno. Pero con esto, no.
0: Con los chicos, pero son muchos los de Salerno.
1: En realidad, los de Salerno.
0: Son muchos. Yo ahí por la duda tampoco te diría.
2: ¿Sabes que sí, verdad?
0: Hacen, es un equipo competitivo especializado en powerlifting y strongman. Que yo no sé exactamente. O sea, me imagino, pero me gustaría preguntarles específicamente.
1: Por eso tienen que quedar después de la tanda.
2: Claro.
0: Sobre todo lo de Strongman, porque powerlifting.
2: Y además, hoy también tenemos como siempre la sección de Gloria de Julián y mucho para hablar, como siempre, aquí en Cultura Deportiva.
0: Y ya, sí. Perdón, tengo una joyita que no conté el programa pasado. ¿Se acuerdan que el programa pasado vine
2: pasó
0: con
2: de todo, pasó de
0: muchas
2: todo.
0: Cosas para decir? No sé qué me pasó.
1: Lo que tardaste en decir el nombre.
2: Sí, bueno, eso es tibio.
0: Pero paren, y hay ¿se acuerdan? Una cosa que yo iba a hacer este fin de semana, que elegí no revelarlo la semana pasada porque faltaban dos semanas todavía, pero ahora que... Esta actividad yo la voy a hacer este fin de semana. Es un buen momento para revelar cuál va a ser esa actividad misteriosa que voy a llevar a cabo este sábado a la tarde.
2: Vamos a hacer una pausa y a la vuelta hacemos más Cultura Deportiva. Vamos.
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0: Volvemos de la pausa y ahora sí seguimos en Cultura Deportiva. Ya tenemos a los invitados del día de hoy. Leo y Alex del Pitbull Barbell Club, un equipo competitivo especializado en powerlifting y strongman desde el año 2018. El equipo está compuesto por más de 50 competidores, muchos de ellos campeones nacionales, sudamericanos y mundiales. Tomá pavo. Así, también cuenta con atletas poseedores de distintos récords. Así, ¿cómo están? Leo, Alex, ¿todo bien?
1: Todo bien, muchas gracias. Gracias por invitarnos.
0: Primero, para decir a la gente quién es Leo y quién es Alex, ¿no? Porque está yo te lo he escuchado. ¿Qué son? ¿Dos juntos? No. Cada uno es.
1: Bueno, en realidad, a veces somos co-directores los dos y co-creadores de Pitbull Barbell Club, que arrancó en 2017 y se terminó de gestar en el 2018. Yo soy profe de educación física, él también, y somos los encargados de llevar adelante. En realidad no lo concebimos como un gimnasio, sino como una escuela de fuerza, porque tratamos de transmitir, aparte del entrenamiento, valores y que las personas que van ahí se superen en la vida misma, ¿no? Así que es un poquito más profundo todavía el tema del gimnasio. Y acá en Quilmes es el primer concepto de escuela de fuerza que hubo, que lo creamos nosotros.
0: ¿Y cómo fue que se les ocurrió esa idea de hacer la escuela de fuerza? Que, como decís vos, algo totalmente nuevo para la zona. ¿Cómo fue que fue pasando eso para crearlo?
2: Sí, bueno, él es Leo, yo soy Alex, para diferenciarnos.
1: Sí.
2: Con respecto a la consulta que me haces, nosotros veníamos de otros deportes, hemos hecho otros deportes antes de conocernos. De hecho, nosotros nos conocemos de casualidad en la inauguración de un primer gimnasio.
3: ¿Empiezo de vuelta?
0: Se
3: tomó bien.
0: Se escucha.
2: Nosotros nos conocemos de casualidad en la inauguración de un primer gimnasio de Leo. Yo trabajaba en otro gimnasio y fui invitado por un socio de él, de hecho, a ese evento. Y me gustó ya la onda del lugar, yo pedí buena onda con Leo también, después empezamos a entrenar juntos. Y nosotros teníamos esa mentalidad de que el gimnasio, o al menos la cultura del gimnasio, del entrenamiento, no terminaba o no era únicamente en el gimnasio, sino que era algo que nosotros habíamos trasladado a nuestra vida personal. Este aspecto que bien marca Leo, de decir, el gimnasio a mí me ayudó. Hay una frase muy conocida que nosotros decimos mucho, que a mí, yo soy en el gimnasio como soy en la vida. Entonces a mí me marcó mucho y me ayudó a formarme incluso como profesor, como profesional, como entrenador, como persona, haber pasado muchos años de mi vida dentro de un gimnasio. Entonces, al compartir esa esencia, que no es muy común en la gente, la verdad, al compartir eso, sentimos que en ese sentido nos unió y que podíamos trabajar juntos de ahí en adelante. De hecho, no pasó mucho tiempo desde que nosotros nos conocimos hasta que pusimos el gimnasio en común y tuvimos idea de proyectarlo en un equipo de competición de powerlifting. El primer equipo de competencia que hicimos fue de powerlifting únicamente. En el 2018, nosotros competimos en el 2018, ya en el 2019 fuimos con un equipo de alrededor de 15, 20 atletas, éramos bastante ya cuando arrancamos. Hoy en día somos más de 50, hemos llegado a ser más de 70, es decir,
1: sí, fuimos de zona sur, si no me equivoco mal, de zona sur somos el grupo más numeroso.
0: Mira.
1: Me animaría a decir que en su momento, creo, del país, fuimos el más a nivel número de personas, ¿no? Más allá de los logros y todo, pero fue el más numeroso. Y sí, como dice él, a ver, lo que nos gusta remarcar siempre a nosotros es este concepto de escuela de fuerza, que fuimos los primeros, porque acá en Quilmes, particularmente, si bien siempre estuvo lleno de gimnasios,
0: sí,
1: no se entrenaba los básicos. O sea, los tres ejercicios básicos, que son la sentadilla, el peso muerto y el banco plano. El banco plano sí, por una cuestión cultural que se hace en todos los gimnasios, o en el gimnasio hacer pecho, ¿no? Pero la sentadilla y el peso muerto tanto no se hacían individualmente. Empezaron a aparecer gracias al CrossFit, esto hay que reconocerlo. Entonces, cuando yo me abrí el gimnasio, otro gimnasio que tenía en ese momento, digo, bueno, yo quiero incluir... principalmente como pilar fundamental el entrenamiento de estos tres ejercicios básicos. Después de ahí vamos para otros lados, ¿no? Compartimos en ese sentido totalmente cuando nos conocimos. Y aparte, justamente también lo que él dice, esta cosa mental, espiritual, de llevar el gimnasio a la vida, ¿no? Y eso hizo que marcháramos muy bien, cosa que es bastante complicado. Pero lo bueno que tenemos nosotros es que no sé, él tiene ganas de hacer algo. Sí, yo le digo, dale. Y yo tengo ganas de hacer algo y sí, dale, como que...
3: son resegunderos.
0: Piensan más o menos lo mismo.
1: O sea, si bien tenemos nuestras concepciones distintas del deporte, de la vida, de cosas, a nivel trabajo es, sí, dale, vamos para adelante. Claro. Como que en eso nos llevamos... Nos juntamos, justo nos unimos dos personas que en ese sentido van para el mismo lado y eso es lo que hace que el lazo sea así fuerte, ¿no?
3: Chicos, y volviendo bueno, un poco a lo que decía Alex, hablaba del powerlifting y también, bueno, en el flyer leía a Lucas de Strongman. Si pueden explicar un poco a la gente, por ahí está del otro lado y no sabe mucho qué es esto.
2: Sí, la diferencia principal entre powerlifting y Strongman, más allá de que son dos deportes de fuerza, es que uno engloba únicamente una expresión de la fuerza, que es la fuerza máxima. Cuando hablamos de powerlifting, hablamos de fuerza máxima, es decir, todo el peso que vos podés mover en una sola repetición.
1: El máximo peso que podés mover.
2: Ahora, cuando hablamos de Strongman, vos tenés más expresiones de la fuerza, como lo son la resistencia, como lo son la velocidad, como lo es la potencia, como es la fuerza explosiva, incluso la fuerza máxima. Entonces, cuando hablamos desde las diferencias más notorias en cuanto a capacidades o cualidades físicas, sería eso. Ahora, en la práctica, son totalmente distintas. Vos vas a encontrar en un strongman un atleta mucho más versátil a lo que podés encontrar en un powerlifter, por ejemplo, porque está acostumbrado a trabajar con muchos patrones de movimiento distintos y con muchos elementos poco convencionales. Por ahí, en algún torneo han visto que se trasladan a algún camión o que empujan camiones o colectivos.
1: Las piedras.
2: Bueno, las piedras, unos cilindros que son de madera, que son como unos troncos que hay que levantar arriba de la cabeza, o levantar ruedas de camiones. Entonces son cosas poco convencionales que son mucho más vistosas. De hecho, la esencia del strongman en sí es un show, es decir, venderse como un show porque viene del circo. Entonces, cuando empezamos a entender un poco la historia, bueno, cada uno, cada deporte tiene concepción distinta y en esencia son distintos. Una de las cosas más importantes del strongman es que no es tanto para uno mismo, sino para la gente, es decir, show, para el espectáculo, para el show, para que sea llamativo.
1: En sí, como dice el strongman, son levantamientos raros, que se llama en inglés, está el slang que es odd lifts, se llaman así. Levantamientos raros, levantamientos extraños. Y el powerlifting es marcado, tres movimientos, en los cuales en la jerga se los conoce como movimientos más estáticos, que son la sentadilla en primer lugar, el banco plano en segundo lugar y el peso muerto en tercer lugar. En strongman, no, si tenemos que poner a enumerarnos todas las cosas que hay, no, es imposible, porque más allá de que hay dentro de la competencia levantamientos fijos como es el log, el peso muerto, el yugo, hay... No sé, te encontrás en un deporte, es un deporte que te encontrás con que, no sé, tenés que levantar y mover una carreta. Claro. Qué sé yo, no sé. Se le ocurre al productor del torneo, al organizador del torneo, bueno, vamos a armar un yugo, pero en vez de ponerle peso, le vamos a poner un auto de cada lado.
0: Y lo que hay que hacer.
1: Y hay que hacerlo. Entonces, te encontrás con esas cosas raras. Por eso es llamado atletismo de fuerza. Pero eso es principalmente la diferencia que hay entre los dos deportes. Uno son tres movimientos en específico, el otro, como dijo él, abarca no solamente la fuerza, sino otro tipo de habilidades y capacidades. Correr, saltar, lanzar, levantar. Esas son las diferencias.
0: Y acá en los comentarios, Marcia le pone ahí unos aplausos. Emma Cascallar pone Only Pitbull, Karina también pone Only Pitbull, Maxi de la Fuente pone Aguante Pitbull, bueno, Eduardo Dancho siempre se escucha, pone Buenas Noches, sí, bueno, ahí ya se va uniendo la banda del
1: Pitbull. Esos son los alumnos nuestros. Sí.
3: Chicos, y bueno, vos recién hablaban del powerlifting, ¿es lo mismo por ahí que el deporte que se ve olímpicamente, el levantamiento de pesas, o tiene ciertas diferencias que lo... o es lo mismo?
1: ¿Cómo es totalmente distinto, porque el levantamiento de pesas son movimientos diferentes. El levantamiento olímpico son dos movimientos, uno que es uno solo y otro que es compuesto. El primero es el snatch, que es levantar la barra desde el piso hasta por arriba de la cabeza, que lo habrán visto en los Juegos Olímpicos. Y el otro es un ejercicio compuesto que se llama clean and jerk, que es ponerse primero desde el piso la barra hasta los hombros, y desde ahí, con dos técnicas distintas, uno es el push jerk y otro el split jerk, ponerme la barra por arriba de la cabeza. Eso en el powerlifting es completamente diferente, porque solamente tenés la sentadilla, que es la barra cargada a mi espalda, bajo y subo, el banco, me acuesto en el banco, bajo y subo, sí, y el peso muerto me acomodo, levanto la barra desde el piso hasta que llego a la completa extensión y ahí, claro, está. Está muy buena que me hayas hecho esa pregunta, porque mucha gente, incluso en las redes, y gente que sabe, pone, sí, competición de levantamiento olímpico, levantamiento de pesas, y es powerlifting, y es otra cosa, nada que ver.
4: O sea que cuando suben así la pesa, eso es olímpico, no es powerlifting, o yo entendí
1: mal. Claro, el que vos ves que tienen los levantamientos por encima de la, sí, cabeza, en plataforma, es el levantamiento olímpico.
4: Okay.
1: Exacto. Okay. En powerlifting no hay competencias que lleven el peso overhead por encima de la cabeza.
0: Claro, es verdad. Y acá en los comentarios Eduardo pone: a los 54 años, ¿puedo practicar pesas?
2: Sí, nosotros hace poco, 4 meses, arrancó el padre de un alumno ya nuestro muy antiguo, con 70 años, este hombre se llama Jorge.
1: Jorgito.
2: Venía, de hecho, cuento la historia porque es bastante interesante y también es algo que nosotros pregonamos un montón. Entonces nos viene el pelo. Él viene al gimnasio por recomendación médica y también por recomendación de Martín, su hijo, por haber tenido un fallo renal. Sí. Es decir, tuvo una operación en la que salió mal y tuvo un fallo renal en la operación. Quedó internado, obviamente, en terapia, con un montón de cuidados intensivos también que tuvo que tener. Le dan el alta, le recomiendan que empiece a hacer actividad física. Bueno, habla conmigo, empieza a entrenar. Ayer me trajo los estudios, digamos, del laboratorio que, sí, se hizo. Y parece alguien que nunca hubiese tenido un fallo renal. De hecho, estaba mucho mejor que jóvenes, digamos, hablando lisa y llanamente. Y no solamente eso, sino que hace poco, la semana pasada, llegó a tirar 100 kilos de peso muerto.
0: ¿Mira?
2: Una persona que nunca había hecho pesas. Una persona, claro, que empezó de cero, que no sabía levantar algo del piso, que no sabía sentarse bien, que no sabía hacer una sentadilla, un empuje, una tracción, cosas que son básicas para el ser humano. No las había hacer, las aprendió con nosotros y ayer, la semana pasada, pudo tirar 100 kilos de peso muerto. Entonces, cuando hablamos de la edad o del grupo etario, no es un limitante en ninguno de los aspectos. Tenemos a Jorge, que es uno de los más grandes del gimnasio hoy en día, que tiene 70 años, y tenemos a gente muy chica, de 12 años, por ejemplo, que ya están en etapas o en periodos formativos para powerlifting. Nosotros,
1: claro, bueno, tu hija, la más chica, de 4 años.
2: Mi hija, la más chica, tiene 4 años, ya compite, ya entrena también. No por obligación, sino porque ella disfruta mucho.
0: Elección,
2: y
0: además,
1: es un juego para ella.
2: Ella se crió ya en el gimnasio desde que nació.
0: Eso es una casa.
2: Exactamente. Entonces, no hay un grupo etario. De hecho, para nosotros es muy importante esto porque hemos tenido muchos atletas que hoy siguen con nosotros que han empezado a esa edad, 14, 15, 16 años, y que hoy en día son profesores, estamos hablando por ahí de hace 10 años atrás, hoy en día son profesores, son entrenadores, son kinesiólogos.
1: Siguieron el camino del entrenamiento, digamos.
2: Claro, tienen sus equipos, tienen sus gimnasios, es como una ramificación de lo que nosotros creamos en su momento, y a nosotros eso nos llena más que de orgullo que el mismo rendimiento que ellos tengan en un torneo. Es decir, poder nosotros transmitir nuestra filosofía y nuestra forma de vida en esa gente y que ellos sean ramificaciones también de lo que nosotros somos es un orgullo. Así que, en respuesta a la pregunta, sí, completamente sí, y no importa si tenga 50, de hecho es joven, de hecho hay gente mucho más grande que
1: hay gente hasta de 80 años y más compitiendo en powerlifting, así que con los recaudos y cuidados el que lleva el proceso del deporte se puede practicar tranquilamente. No hay ningún problema.
0: Si no tenés excusa, Eduardo, ya no tenés excusa.
1: Empezá, venía al gimnasio, André Baranda 2409.
4: Estaba esperando una excusa, algo, y no le dieron excusa. Ya está, tiene que ir al gimnasio.
0: Va a tener que ir. Y yo quería preguntarles, porque en el Instagram, por ahí es el caso de justo de Jorge, habían subido de una persona que había hecho, estaba haciendo diálisis y que levantaba.
2: Bueno, él
1: es Jorge.
0: Él es Jorge.
1: Bien.
0: Sí. Porque lo había visto y he dicho, che, qué interesante esto, ¿no? Una persona que pasa por todas esas cosas, que pueda levantar 100 kilos o la que sea, es la verdad que es algo que no sé. Sí, la verdad que no, uno no lo pensaría.
2: Sí, yo creo que en ese. Disculpame que sí, te interrumpa. Sí. Yo creo que en ese caso es algo que. De hecho, ahí en comentarios lo han puesto algunos alumnos nuestros, ese hashtag de Only Pitbull, sí. Lo que representa para nosotros ese hashtag no es solamente pertenecer a Pitbull o ser parte de nuestro gimnasio, sino este aspecto de
1: la tenacidad.
2: De decir, bueno, tengo un problema, está bien, ¿qué hago con ese problema? ¿Lo resuelvo? ¿Me vuelvo para atrás? Porque tranquilamente, Jorge, en su posición, cualquiera de nosotros, en una situación de salud tan delicada, lo último que se te va a pasar por la cabeza es ir a hacer algo que nunca hiciste y que, claro, y que no conoces. O sea, y que decís, esto presenta un riesgo para mí. Sino que además de él poder superar esa dificultad, esa enfermedad, lo que sea, él optó por aumentar también su rendimiento, que eso es una parte muy importante. A ver, no es lo mismo, y esto es algo que siempre aclaro yo, no es lo mismo ir a entrenar a un gimnasio y hacer 45 minutos de un entrenamiento normal, habitual, que hacer un entrenamiento estructurado, planificado, periodizado en el largo plazo. Es decir, son cosas totalmente distintas. Si yo voy a caminar todos los días 40 minutos, está buenísimo que lo haga. O sea, yo prefiero, yo soy un agente de salud y prefiero que toda la gente, antes de no hacer nada, haga cualquier cosa. Sí, es decir, primero el movimiento. Después hay cosas que son más eficientes y hay cosas que son más estructuradas y que tienen más beneficio para la salud. Y una de esas cosas son las adaptaciones que genera la fuerza y que no las genera en ninguna otra capacidad. Es decir, si Jorge hubiese empezado a correr o a caminar después de ese diálisis, estoy seguro que su composición corporal, que su fuerza, que su masa muscular, que su metabolismo en general, incluso sus valores analíticas de laboratorio, no hubiesen cambiado tanto como cambiaron haciendo fuerza. Entonces, hoy en día eso está demostrado por la ciencia, es decir, hay muchos estudios actualmente y de hecho los médicos están pregonando que se entrenen a fuerza de forma eficiente. Entonces, también ese mensaje que queremos dar, el hecho de, está bien, si tenés una enfermedad, una patología, empezá a moverte, digamos, haciendo lo que sea, andando en bici, yendo a alguna clase grupal, a funcionar, lo que sea, y después empecé a interiorizarte con qué es el entrenamiento de fuerza, para quién es, por qué se tiene que hacer y todos los beneficios que se tiene.
0: Ah, sí, está bueno que también haya, por ejemplo, en el caso de Jorge, un estudio, ¿no? Un laboratorio, puedo decir, bueno, mirá, están resultados, ¿no?
1: Claro, sí, exacto.
0: Diciendo cualquier cosa, sino que está comprobado. Así, bueno, vamos a hacer una breve pausa.
1: Bueno.
0: Y a la vuelta hacemos Cultura Deportiva, seguimos con los chicos de Pitbull Barbell Club. Así, vamos a una pausa, mano. 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Vamos a una pausa y ya volvemos y seguimos con mucho más Cultura Deportiva.
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0: Volvemos, seguimos aquí en Cultura Deportiva después de la pausa. Y seguimos con los chicos del Pitbull Barbell Club. Leo y Alex, aquí como fundadores del club. Así, bueno, yo quería preguntar, porque cuando leímos la biografía, hablaba justamente que tienen más de 50 competidores, que tienen récords, campeones, perdón, mundiales, nacionales. Cuéntenme un poquito de eso, porque por ahí es una disciplina que no tiene mucha difusión, ¿no? En ese sentido, digo, aquí, si en el club ustedes tienen campeones mundiales, yo al menos, por ejemplo, nunca lo he escuchado, ¿no?
1: Claro. Bien. Vos sos el que tiene la data. Sí. Sí, lo administrativo.
0: Sácame a cero, ¿eh? Sí.
2: Hemos participado en varios torneos internacionales. De hecho, el último que fuimos fue en Brasil. Fue este año.
1: Hace poco,
2: en
1: abril,
2: ¿no? Hace un mes.
1: Hace 2 meses.
2: Sí, hace poco.
1: Sí,
2: sí, eso, exactamente un mes.
0: Yeah.
2: El Arnold Classic es un evento muy, muy reconocido en Sudamérica. Es el mejor evento de fuerza en Sudamérica. Se hace todos los años en abril en San Pablo, en Brasil. Nosotros es la primera vez que vamos como equipo a competir. Yo ya he ido con otro equipo en su momento a competir. En este caso nos acompañaron algunos atletas Strongman. Yo competí en Strongman con dos más y después fueron otros 6 atletas a Powerlifting.
1: Para que se sepa la importancia, el Arnold Classic, no sé si alguna vez lo escucharon, es un torneo creado por Arnold Schwarzenegger.
0: Sí.
1: Es el segundo torneo más importante de físico-culturismo en el mundo.
0: Mira.
1: Después de ahí viene el Mister Olympia.
0: Claro.
1: Entonces, por eso la magnitud del
0: sí, muy importante.
1: Es, claro. Es lo más grosso. Lo más grosso es lo que aspira cualquier deportista que tenga la posibilidad de participar en un evento así.
0: Claro.
1: Y en el Arnold Classic lo que se hace es aunar distintos deportes de fuerza. El físico-culturismo. Capaz que hay un stand de CrossFit, capaz que hay Strongman, capaz que hubo, de hecho, porque él compitió en Strongman, capaz que tenés este powerlifting, capaz que te meten levantamiento. Entonces,
0: ¿De todo el mundo participan?
1: Sí,
0: todo el mundo.
1: Sí. Por más que sea en Brasil, por más que sea en Chile, por más que sea en Estados Unidos, por más que sea en los países que se hagan, hay un Arnold Classic europeo, hay un Arnold Classic asiático, va gente de todo el mundo. Por eso lo frené la magni para que se entienda la magnitud de la importancia de lo que es el torneo este, ¿no?
3: ¿Y la sede va cambiando así como el mundial, ponele? ¿O?
1: No, ya hay lugares fijos. Brasil ya es un fijo,
2: sí,
1: todos los años. Y ya te digo, hay un Arnold Europa, un Arnold Asia, no me acuerdo todos, pero ya
3: hay
1: son
3: como
1: fijos.
3: Distintas ediciones en distintos lugares.
0: Pero, por ejemplo, exactamente. Si mañana Alex va a participar en Strongman, puede ir al Arnold Europeo.
1: No, te tienen que mandar la invitación.
2: Tenés, claro. Por lo general en los deportes, ahora se está estudiando un poco más, tenés un circuito competitivo que hacer para llegar para escalar a determinado torneo en el que vos podés ir a cualquiera, si no.
0: Tenés una clasificación, claro, sí.
2: Es como que vas al mundial sin.
0: Sí, me anoto yo y voy.
2: Entonces, por ejemplo, este torneo te daba el pase del podio, a los que estaban en el podio le daba el pase al mundial de Strongman que sigue que viene a fin de año. Y al ganador de cada categoría le daban el pase al Arnold profesional del año que viene. Entonces, ese sería en el caso de Strongman. En el caso de Powerlifting, los chicos sí fueron invitados. Ellos sí fueron invitados porque nosotros tenemos un equipo de mucha trayectoria. Entonces nos dieron ese beneficio, el parte de la organización del Arnold, para llevar a algunos atletas que eran los más fuertes del equipo.
1: Eso suele pasar en el Powerlifting, que cuando vos sos un atleta que tiene un total importante, kilos importantes, y ya tenés cierto reconocimiento, te manden la invitación.
4: Claro.
1: No significa que te costeen los gastos que tenés que tener para ir a un torneo así. De hecho, no pasa. Pero por lo menos recibís la invitación para ir, ¿no? Para ir a un torneo de este nivel.
0: Claro.
4: Y para Brasil tuvieron que pagar todos ustedes, ¿sí?
2: Sí. Estadía, pasaje, incluso la inscripción al torneo también tuvieron que pagarla. O sea, lo único que te permite, en Sudamérica al menos, la invitación es que vos puedas formar parte del evento.
4: Claro, lo único.
2: Que no es para todos, ¿no?
1: Y es un deporte amateur. Por más que compitas en el American Pro, que es un torneo importante, pasa como en el culturismo. Por más que te den la Pro Card, no dejas de ser amateur.
0: Okay.
1: Porque tu gimnasio donde entrenás no te paga para entrenar. ¿Me entendés? El premio que pagan en los torneos, por más que sean pagos, no te alcanzan para costearte toda la preparación todo el año. Sos profesional porque empezás a tener sponsor, empezás a tener roles, te empiezan a pagar esta marca de ropa, esta marca de suplementos. Pero en Powerlifting es muy raro que pase eso. Entonces, por más que vos compitas en un nivel así, por más que vayas al Arnold Pro,
0: sigue siendo amateur.
1: Todavía no es un deporte que sea afianzado profesionalmente. Más sí. allá de que haya premios en metálico y todo, es como te digo, es raro que haya un powerlifter, son pocos en el mundo los que se dedican profesionalmente. Pero ya te digo, es por los sponsors, porque el gimnasio no les cobra para que vayan a entrenar, porque yo soy grosso y voy a entrenar ahí, ¿me entendés? Pero es muy amateur.
2: Sí, pero igual es lo mismo que el levantamiento olímpico, es decir, bueno, tenés el deporte olímpico que sigue siendo amateur porque ninguna federación se hace cargo de hacerte un contrato especial a vos para que te dediques al deporte, digamos. Eso sería la definición de ser profesional, de vivir de eso. Y en el caso de nuestro no es de ninguno. Sí, volviendo a la consulta, quiero nombrar a uno que es uno de los mejores atletas, para mí el mejor del equipo, que es Luca. Luca Lantela tiene recién tiene 24 años. Él compite con nosotros desde que tiene 18 años. Ya hace algunos años rompió su primer récord mundial, tirando con 19 años, si no me equivoco, 265 kilos y medio de sentadilla, pesando 75 kilos, o sea, muy liviano. Y Luca tiene la particularidad de que tiene enanismo encima, es una persona que representa y encarna lo que nosotros determinamos como Only Pitbull. Entonces, para nosotros es uno de los mejores del equipo, para mí es el mejor, ya te lo digo. Ha ganado, de hecho, el año pasado el Mundial de IPL, que es una federación importante de Argentina y del mundo, habiendo competido con atletas de otros países. Incluso estaba muy peleada con un atleta chileno y terminó ganando al final. Este año compitió también en el Arnold Classic, rompió un récord de sentadilla con 300... Luca me va a matar, 312 kilos y medio, pesando 80 kilos, es un animal, Luca.
1: No es lo más pesado que tiene, 315, estuvo en el Nacional el año pasado.
2: Sí, es una persona muy disciplinada, muy correcta. Y eso también nosotros valoramos mucho, el hecho de, entre comillas, tener una discapacidad, porque la verdad es que el enanismo está considerado una discapacidad, y él le saca ventaja, es decir, le saca partido eso, aprovecha eso para un deporte que es para lo que nació. O sea, él nació para hacer este deporte de fuerza, es muy bueno haciéndolo, la gente lo reconoce, si ustedes lo ven a Luca en los torneos,
1: se sacan fotos, sí. Le piden sacarse fotos, sí, tiene fans.
4: ¿Mientras no se le suba la fama a la cabeza?
1: No, olvídate.
2: Más humilde de todo.
1: No, olvídate.
2: Perfecto, loco.
1: Justamente con esta cuestión de Only Pitbull que decimos de la tenacidad, ¿no? Hace poquito tuvimos una reunión, como tenemos asiduamente con el equipo, los fines de semana, y lo pusimos a él primero como el ejemplo del atleta a seguir. Porque no es que sea tenga un virtuosismo, el tipo se rompe el culo entrenando. Claro. Y claro, viene y hace lo que tiene que hacer. Hace poco, no me mates, Luquita, por lo que voy a contar. Hace poco sufrió un problema gastrointestinal, bajó como 10 kilos, y yo me enteré porque un día lo vi que estaba medio transpirado, lo vi más cansado de lo normal. Le digo, che, Luquita, ¿estás bien? No, estoy hace como un mes que estoy con un problema gastrointestinal, bajé un montón de peso. El tipo estaba ahí, sin chistar, entrenando, moviendo los kilos que tenía que mover. Entonces, bueno, nada, es la representación nata de lo que es ser un deportista.
0: Sí, además, bueno, lo que decían recién de lo amateur, ¿no? Bueno, por acá pasan muchos deportistas de distintos deportes amateur, que son algunos campeones. El otro día tuvimos a los hermanos...
4: de karate.
3: No hacen karate.
0: ¿Cómo era? Bueno, ahora no me acuerdo bien de la disciplina. Es un arte marcial. Los hermanos Escobar, que ahora van a ir al Mundial en España. Y ellos salieron campeones mundiales, todo. Y la verdad es que no tienen por ahí el reconocimiento que tiene una persona en deporte profesional. No, digo, si hablamos de campeón del mundo del fútbol, ya sabemos los 22 que están en la lista. Al arquero que hace el sparring, ¿no? Sabemos quién salió campeón. Ha venido, por ejemplo, también...
3: De taekwondo,
0: ahí está. Marcelo Olmo, que es uno que ya es un amigo de la casa, que hace arquería, que salió quinto en el Campeonato Mundial de Arquería y campeón en el Campeonato Mundial de Sala de Arquería.
4: Rompiendo récord en un tiro que tiró todo al centro, al centro.
0: Rompiendo récord mundial y todo, y son cosas que no tienen difusión, que no tienen prensa, y eso habla, bueno, también un poco, ¿no?, de lo amateur, eso de que es todo pulmón, que es todo el esfuerzo, el compromiso para poder generar eso y además imagino que les pasa a ustedes y a todos los atletas que tienen ahí en el club, que también tienen que tener su vida, ¿no? Su trabajo, su estudio, depende de la edad que tengan, y además después ir al club y ejercitarse y todo. Pero primero también tienen que tener el estudio y el trabajo, ¿no? Calculo les pasa a ustedes y también a los chicos.
1: Sí, lo que pasa es que ahí entra lo que es el espíritu competitivo, que le pese a quien le pese, cuando vos te comprometes y te pones en la cabeza a tener que competir y ser bueno, por más que seas amateur, está, esto lo digo siempre: primero competir, segundo competir, tercero competir, cuarto Dios, quinto a tu familia, la facultad, tu novia y todo lo que sigue. Esa es la única manera de llegar lejos. Y todos los que son buenos en el equipo y los que son destacables en el equipo, porque cumplen con eso. Y lo digo de una manera caprichosa, no, es porque vos te pones como meta eso y tenés que dejar todo de lado con prioridad para realmente ser alguien destacable. Si vos querés competir, sacarte la fotito en el torneo, estar en el equipo, participar, ir avanzando de a poco, ahora cuando vos te querés realmente destacar, tenés que tomártelo como si fueses un profesional y tiene que ser lo primero en tu vida y después todo lo demás. ¿Qué ejemplos se pueden dar de estos? Que muchas veces les preguntás a otros deportistas y parece que sufrieran. ¿Qué sé yo? Yo cuando competía en culturismo me llevaba el tupper al cine. Y no me importaba que la gente me mire me diciendo este raro comiendo pollo y brócoli en el cine. O sea, pero me lo tomaba de esa manera. Y bueno, y para destacar en el deporte te lo tenés que tomar de esa manera.
2: Sí, yo creo que construye el deporte en este ámbito, el crecimiento, en este sentido, mejor dicho, el crecimiento personal, porque uno está obligado a ser disciplinado y ser disciplinado en ninguno de tus ámbitos, en ninguno de los lugares que frecuentes te va a traer problemas. Es decir, no conozco una sola persona que me diga, che, a mí la disciplina me hizo mal. No existe eso directamente. Es una virtud que únicamente te va a elevar. Entonces, si uno puede trasladar esta disciplina o esto bueno que tiene el deporte, que es el compromiso, el respeto, la responsabilidad con una prioridad que es una competencia en un año, bueno, lo demás puede esperar, e incluso eso te va a hacer más fuerte mentalmente. Si digamos, si vos tuviste la virtud de poder sostener una preparación de 6 meses, por ejemplo, que es una preparación corta, poniendo al deporte por adelante de todo, incluso de tu familia, incluso de tus seres queridos, bueno, eso en otra circunstancia te va a dar la prioridad y también la potestad de ser una persona responsable, seria, en otro sentido. O sea, si en otro momento del año vos te toca, que es mi caso, dedicarle eso 100% a tu trabajo, a su familia, bueno, yo ya competí esta etapa del año, competí 2 veces en pocos meses, y yo dejé mi vida en esos torneos. De hecho, en el Arnold Classic yo fui, gané mi categoría, y dije, bueno, acá terminó mi ser deportista por este año. Yo hoy en día voy a entrenar, Leo me va a entrenar, pero estoy haciendo 1 hora por día de entrenamiento. No es que estoy enloqueciéndome por ir a prepararme para el torneo, porque eso ya sería enfermizo, digamos. El no tener la libertad de uno poder elegir otras prioridades para priorizar. En mi caso, yo tengo una familia, tengo mi hija, tengo el gimnasio con Leo también, entonces ahora priorizo eso. Una de las cosas que siempre yo remarco con mis atletas es, bueno, si vos asumís este compromiso, que es un compromiso importante, nada puede perturbar ese objetivo.
1: Cumplido.
2: Así se te muera el perro, así tengas 200.000 finales y parciales, lo lamento, si no, no te comprometas. Y está todo bien. O sea, si no tenés la disposición o la predisposición de decirme, che, yo no voy a estar para este torneo, lo hablás con nosotros, está todo bien, no pasa nada. Seguís entrenando, venís, estás con el equipo, está todo bien. Ahora vos, es como firmar un contrato con el diablo. O sea, vos firmaste esto y eso puede ser tu mejor elección o lo peor que te pasó en la vida. Entonces
1: queda como por ahí, para el que escucha y el que no entiende, mucha gente que no entiende por ahí de espíritu deportivo, queda como muy severo, quizás hasta suena autoritario, ¿no? Pero tiene que ser así. O sea, y el éxito hoy por hoy en el nuestro como entrenadores, como formadores, es haber mantenido esa conducta y tomárnoslo de esa manera. Por eso justamente Pitbull tiene campeones mundiales, campeones sudamericanos, tiene récords, porque es exitoso en eso, en la disciplina y en dejar todo por el deporte. O sea, ya te digo, puede sonar autoritario, pero para tener esos logros tiene que haber gente que se comprometa de esa manera. Si no, listo, no puedes ser parte, o sea, está todo bien, porque nosotros queremos tener un equipo que sea ganador. ¿Me entendés? O sea, no para solamente para figurar, para porque hay gente que lo hace para pertenecer, ya te digo, para sacarse una foto en un torneo, para decir hago power, tengo la mejor ropita, pero no tengo ni 200 kilos de sentadilla, ¿viste? Está siempre eso. O sea, para realmente ser un equipo que logra cosas, te tenés que comprometer de esa manera. Te lo tenés que tomar así.
2: Sí, para resumirlo en una frase sería: Pitbull no es para tibios. No hay otra. Hay otro resumen.
0: Pitbull es para tibios. Acá en los comentarios, dúo son Masircus, pone grandes formadores, Leo y Alex. Juliana Arguín Degui pone: ¿qué creen que se debería hacer para fomentar aún más el crecimiento del power a nivel de popularizarlo?
2: Eso es un problema cultural para mí. No, es algo que a nosotros no nos quita el sueño, pero sabemos que ponemos nuestro grano de arena. Cuando me refiero a una cuestión cultural, tiene que ver con qué premia el público argentino y sudamericano. El fútbol. No hay otro deporte en Sudamérica y en Argentina que pueda igualarse o acercársele en un mínimo al fútbol. Y esto no es para despreciar otro deporte, sino lo que digo es muy notoria la diferencia. Digamos, uno cuando nace, yo jugué al fútbol muchos años y digo, cuando sos chico, ¿qué es lo único que querés ser que sos argentino? Futbolista, ¿no? O sea, no tenés otra cosa en la cabeza, ¿no? Diferente sería, y esto en contracara a otras culturas, que a vos te escogiesen por las habilidades que vos tenés. No sé, vos me decís, en el jardín te agarraron a vos y vieron que sos muy bueno saltando. Bueno, a partir de ahora te vas a dedicar a saltar. Entonces vos sabés que vas a tener futuro en esa disciplina. Ahora, a nosotros nos agarraron a todos y nos pusieron bueno, vos vas a ir al arco, vos vas a defensor, vos vas a ser mediocampista y vos delantero. Y quedaste ahí. Y si no tuviste éxito en eso, perdiste 10 años o 15 años de tu vida. Entonces, creo que el problema de base está un poco en la educación y en la cultura de decir, bueno, de la ignorancia de no poder distinguir qué aptitudes o qué habilidades o qué virtudes tenemos físicas y que podemos vivir de eso. Es decir, en Rusia, en China, eso se hace 100 años, no es algo que yo estoy inventando ahora porque viene de radio. Digo, es algo ¿y por qué son tan exitosos los chinos, los rusos y los yanquis en los Juegos Olímpicos? Es porque los agarran como yo agarro a mi nena a los 2 años. O sea, así es el trabajo. Yo descubrí que Alma era muy buena haciendo cosas y bueno, la estoy llevando hacia ese lado y ella descubre placer y se siente cómoda haciendo eso, entonces inevitablemente va a ser exitosa porque estás haciendo lo mismo hace... De sus 4 años de vida, 3 años se queda hacer sentadillas. Entonces, es muy raro que fracase en eso, digamos. Ahora, si uno no sabe qué hacer y encima es malo jugando a la pelota, ya está. El sistema en Argentina te tiró para atrás. Por un lado, eso. Por un lado, creo que nuestro grano de arena, en respuesta a Julián, es seguir abriendo la cabeza a la gente de que la fuerza es tan importante y de que no es solamente una cuestión de habilidades o de saber pegarle a la pelota bien, ser exitoso o no, sino que tiene que ver con las habilidades y la capacidad que tenga cada uno para ofrecer a la sociedad y para mostrar lo que está hecho también.
0: Claro. Bueno, vamos a una breve pausa. Así nos quedan 2 tandas, así ya andamos 1 hora. A la vuelta, en la sección de Juli, de los goles. ¿Hoy tenemos golazos para hacer?
4: Hoy tenemos golazos y tenemos una curiosidad también. Así que va a estar en el final de la sección.
0: Vamos a ver. Y a la vuelta también, obviamente, vamos a ir con los chicos de Pitbull Barber Club. Y también tenemos un parecido para uno de los invitados de hoy. Tenemos un parecido.
4: Se ríen acá del estudio.
1: Venga, me la banco.
0: Llegó. Siempre digo. Tiene un aire. ¿A quién?
1: Bueno, me la banco. Que venga.
0: Sí, vamos a hacer una pausa y a la vuelta seguimos con Cultura Deportiva.
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0: seguimos en Cultura Deportiva, ahora sí, después de la pausa. Y vamos a ir de lleno ya con la sección de los goles. ¿Goles o
1: goles?
2: Goles.
1: Goles.
2: O golcitos.
0: Del señor.
1: Ah, golcitos nunca.
0: Julián Allende, como siempre, como cada miércoles.
1: Bueno, vamos a arrancar con. Vamos a hablar, bueno, de la Primera Nacional, porque la primera del fútbol argentino, la final, la ganó Belgrano. ¿Qué se comió en Córdoba?
0: Puchero de gallina.
1: Ahí está.
2: ¿Cómo?
1: Se comió puchero de gallina.
0: Igual que
1: Belgrano le ganó.
2: Ah,
0: qué miedo tiene River cada vez que se usa
1: a River perdió en 2019 y el fin de

0: van a la final en 3 minutos. Dos goles en 3 minutos.
1: Para, ¿te diste cuenta que este dato lo vi? De la promoción.
0: Ah, sí.
1: Ah, la final de Madrid pasaron, no sé,
0: 2783
1: días. Y de la final de Madrid a la final del otro día, otra como el gano, pasaron la misma cantidad de días.
0: Los hinchas de Boca están ilusionados que se cierre un ciclo. Que se cierre un ciclo, así que muchachos, pasen de fase de grupo a la Libertadores.
1: De lo de Belgrano, del otro día, 2000 días, debería haber una final Boca River. Que por ahora la venía a ganar River porque
2: Belgrano, River,
1: y otro.
0: Sí, pero ¿no? Madrid la ganó River.
1: Y bueno,
0: ahora la otra final.
1: Belgrano ganó la promoción y ganó la final.
0: Pero la otra final la debería ganar Boca.
1: Igual esta numerología.
2: Ahora no salimos más de este pantano.
0: Bueno,
1: pero es una coincidencia extraña, justo, la injusto.
0: Igual.
2: ¿Ustedes son hinchas de algún equipo?
3: Por herencia, sí. Justo yo me acabo de enterar de él. Yo por herencia independiente, pero no soy activo en el fútbol, para nada.
2: Okay. O sea, los dos, de digamos, por herencia independiente. Sí.
1: Antes, perdón.
2: Nuestra madre, mi mamá también es independiente.
1: Le mando un abrazo.
2: No.
1: Marco Valdés pone grandes Leo y Alex, figuras que demuestran con el ejemplo, habla por sí solo los valores de lealtad y respeto. Only Pitbull.
3: Gracias, Marquito.
1: Ahí pone Marco.
3: Te mando un abrazo.
1: Ahora sí, vamos a la sección.
0: Vamos con las secciones. Arrancamos a Casuso, defensores de Belgrano. Gol de Robert. Mirá con la cancha de primera. Lindo gol, Lindo gol del jugador de Casuso, que está de vuelta en la pegada nacional. ¿No te gustó?
2: No, Juli, la verdad, golazo.
0: ¿No?
2: Decís.
0: Pero fue lindo gol.
1: Bueno. Pasa el contexto,
3: yo te banco,
0: Y eso me la tira abajo. La verdad que el conductor, mi compañero, me tira abajo la dicción. Es insólito esto. Me están haciendo la cama de una manera insólita.
2: Somier Center.
1: Bueno. Hablemos de cama,
0: Vamos, vamos con el segundo gol a ver qué me dicen. Chacarita le ganó 1-0 al Magro de local. Chacarita.
2: Es el mismo de antes.
1: Ahí está.
0: No, ahí está pasando.
1: Ah, pues Magro lo va a ganar.
0: A ver, este gol, ¿qué te parece el de Meléndez para que Chacarita le gane 1-0 al Magro?
1: Ah, este está bien.
2: Este está mejor. Acaba queriendo.
0: Bien.
3: Le volé ahí.
2: Ahí va.
0: La enganchó bien. Ahí bueno, va. Ese te gustó.
1: Me gusta mucho.
0: Bueno.
2: Sí, sí.
0: Vamos ahora con el otro gol. Godoy Cruz, que ganó 4-0 al Boys. Mirá. Gol de Martín Pino.
1: Sin ángulo.
0: Hizo doblete y en los otros dos goles asistió. O sea, doblete de gol y doblete de asistencia. Algo poco visto en la Primera Nacional porque... ¿Por qué no trae Quilmes este? Falte.
1: Acá en Quilmes tenemos lo que la tiene de afuera.
2: Mira, ni preguntas.
1: Este no, yo quiero al central de Chacarita que lo dejó solo, ¿entendés?
0: De Almagro.
1: De Almagro, bueno.
0: Vamos, ahora pasamos al Federal A. Federal A, gol de Germán Lesman, Sportivo Belgrano, 9 de julio de Rafaela. Dos equipos bastante conocidos, el Federal A. Va, para los que saben.
1: Sportivo Belgrano también. Este es un lindo gol.
0: Lindo gol, de tiro libre. ¿Crees que te recuerdes el chiste?
2: Pero...
0: Bastante una cancha de...
1: gracia, el palco ahí, ¿viste? Tipo, la tribuna vacía, pero el palco está lleno. Y la bandera, si supiera que es gigante la bandera, no entra en la cámara.
0: Y bueno, pero está bien. Papá, 9 de julio es equipo grande de Federal A. 9 de julio y Sportivo Belgrano son equipos conocidos. No, del Federal A, no es Germinal de Raúl.
1: Menur es 10 veces más que 9 de julio.
0: Bueno, pero 9 de julio es conocido. 9 de julio aparte es un pueblito.
1: Lo conocimos porque nosotros somos los enfermos de fútbol.
0: Bueno, pero... es conocido.
1: No, ahora, ¿quién me juega con Rafaela? De la misma ciudad.
0: Ahí está, de la misma ciudad. Era contra la crema, ¿no?
1: Contra la crema.
0: La crema.
1: ¿Cuál es la...? No vamos a decir marcas.
0: De una famosa...
1: De una famosa láctea.
0: Láctea, ahí está. Bueno, seguimos en el Federal A. Vamos con Alvarado, recientemente descendido de la Primera Nacional, contra Olimpo, que le ganó 2-0 Olimpo, que en todo el campeonato no había perdido ni recibido goles. Y el primero que recibe es este, sí, es este. En el Minela, mirá.
1: A su brazo.
0: Lindo gol del Zapito Gutiérrez.
1: La cancha está detonada.
4: La cancha se le levantó un poquito ahí. Y la agarró alto.
1: Se equivocó, salió con cuatro.
0: Claramente parece que se equivocó, ¿no? Sí, sí.
4: No quiero hacer eso,
1: Y el arquero, está bien, igual no podía hacer nada, pero me hizo gracia porque.
2: Se tiró como.
0: Golazo.
1: Es el municipal de Priyat, el Minela. Es un estadio soviético, es como estar en la Unión Soviética, es como retroceder en el tiempo el estadio de Mar del Plata.
0: Es lo más triste que te cuesta.
1: Nosotros fuimos para Quilmes Alvarado, 0-0, no sabes, casi me pego un tiro ahí.
0: Era un partido
1: me tiro a la fosa ahí.
0: En el Minera, lo más depresivo, es como ver un partido en la cancha de Santiago del Estero. Cuando jugás
1: no, peor,
0: es
1: peor, peor.
0: Depresivo. Depresivo. Bueno, y vamos. No, mano, ¿qué pone?
1: Sigamos, vamos.
0: Vamos con el último Gol del día. Mira, escúchate esta. Asociación de Coronel Bransen contra Adip. Manu, poneme el gol, dale. Gol de Leonardo Manzata. Mira cómo se gamete, mira. Pasa uno. A los dos. Pasa ese. Y
1: es un golazo.
0: Es un golazo.
1: Directo al pozo.
0: Es un golazo.
1: Genial, gol.
0: Asociación de Coronel Bransen en la Liga Amateur de La Plata.
1: ¿Cómo verlo de nuevo?
2: Pero mirá los defensores, eso.
0: La hinchada ahí tomando mate, comiendo bizcochito. Mirá, mirá.
1: Ahí, encima de la bicicleta se lo media duré.
0: Mirá, va para un lado. Va para el otro y le pega.
2: Pero los defensores son horribles.
0: Ese que de acá hay que
3: lo mismo. Me parece que fue un más problema de los defensores que el tigre de la bola.
2: Son muy malos. Además,
1: cuando hace
2: casi le ponen una alfombra roja para.
1: Con la cadena ahí media salida. Vas, se chocan, después viene el otro. Está chiflado.
4: Este video te lo pasó el que hizo el gol, sin duda.
0: No, te lo juro, bro, lo que te decía.
1: Estás vendiendo goles, Julián.
0: Algún día hay que contratar. Hay que traerlos al programa.
1: No.
0: Buen
1: ingreso,
0: lo encontré en la famosa red social de Elon Musk.
1: ¿Y qué sería esto? ¿Qué liga sería?
0: ¿Cómo? La liga, te dije, la Liga Amateur de La Plata, la Liga Platense.
4: Tiene que cerrar el estadio.
2: Es más, creo que no soy tan mala. No. Si viene ese, lo bajo al toque. No, nadie no va a hacer gol.
1: Es que los defensores se quedaron.
0: Pero mira,
3: como los nenes. Como los nenes chiquitos que van corriendo atrás de la pelota todo
0: a un lado.
2: El defensor que se queda atrás del primero que aparece y se queda parado, ¿viste? Y corre. Mirá,
1: la bicicleta, pasa.
2: Ahí va
5: el otro, se le pega atrás.
1: Mirá, se le pega y se queda parado.
4: Ese es el último, nada.
0: Para mí,
2: son muy malos.
1: Es genial.
0: Bueno,
1: hacemos el otro.
0: Y vamos con el último, que no es un golazo, pero es una curiosidad, sinceramente, insólita solo en el fútbol argentino.
2: Una curiosidad.
0: Se enfrentaban Gimnasia Grima de Chivilcoy contra Douglas High. Y conocidos los dos también del Federal A. Y pasa esto que vamos a ver a continuación. Hermano, poneme el relato porque también es una joyita.
6: Viene el centro al área, sale el arquero, cuidado. ¡Oh! ¡Prado! ¡Gol! ¡Gol!
7: No lo cobró, Diego.
6: ¿Cómo lo cobró?
2: Estás jodiendo.
6: ¡Va Gutiérrez!
0: ¡Gol! Pero es que es insólito.
6: ¡Gol! Vamos a.
0: Y grita gol de Chivilcoy. Lo que pasa es esto. Ahí, Manu, ahora, si podés ponerlo sin sonido. Lo que pasa es esto. Tira al centro el tiro libre, Douglas High. Ven, sí. Y la pelota parece que va a entrar. Pega en el travesaño, pega claramente afuera. Y el árbitro, no sé si hizo algún gesto, que todos los jugadores de Douglas High salieron a festejar. Entonces, el arquero que hace Chivilcoy se avivó. Sacó rápido y hasta el arquero estaba a mitad de cancha.
1: Sí,
0: este gol lo ve Bilardo y se mata. Bilardo no quería que los defensas pasen de mitad de cancha.
3: Estaba pensando justo eso, que Bilardo decía, no, tienen que festejar solamente los delanteros.
0: Claro.
3: Los defensores
0: atento
3: siempre
0: como un mugo.
1: Sí. ¿Y el arquero? ¿Qué tiene que ir a festejar?
0: Aparte, no entiendo qué vieron los muchachos de Douglas High, sobre todo los que estaban en el área. La puta no entra claramente. El relator se come la mague de que entró, de qué gol.
1: Además es genial No lo cobró.
0: Y
1: se queda mudo.
0: Y después, ¡gol!
1: ¡Vamos, tiene gol!
0: Insólito,
1: no,
0: solo.
1: Eso, ¿cómo van a ir a festejar? No,
0: pero
2: aparte, el arquero viene de
0: re. Estaba dentro de Douglas High del área, ¿no? Vio que la pelota.
1: Ahora,
0: acá está ahí, la pegó acá.
3: Estamos avivando Giles, diría.
1: Sí. Con estos muchachos. Bueno.
0: Así que bueno, esa es la curiosidad
1: verdad,
0: de la
1: fecha. Hoy echó
0: bueno.
1: Se
0: quedó
1: yo
0: a regalar
1: un aplauso.
0: Viste, me la arrancaste tirando abajo con el gol de Suso.
1: Muy bien.
0: El que más me gustó a mí fue el de Alvarado.
1: Sure.
0: De afuera, que para mí se confundió, pero.
1: Municipal de Priat.
2: El del Zapito Gutiérrez.
1: Nos quedamos con ese.
0: Así que bueno.
1: Y ahora.
8: Y el del Duro, bueno, fue un poco.
1: Sí, no. El
0: de la Liga de la Plata. Golazo,
2: es
0: ese.
2: No,
1: es. Ese es una perlita. Y vamos a decir, pues yo dije, cuando yo leo, yo empecé a mirar y veo que hay un parecido a explotar. Tenemos la foto de a quién se parece el señor Leo de Pitbull Valvel Club. Por favor,
3: quieto. Me quedo ahí.
0: En primer plano, se queda quieto, serio.
1: Por favor, el parecido de Leo. Señoras y señores, es el señor Juan Minuji.
0: ¡Vamos! Mirá lo que
1: es. Igual, boludo.
0: Es igual.
1: Es igual. Son dos gotas de agua.
3: Tengo como que.
0: ¿Le pones un poquito de rulo o algo así? Por ejemplo, la de Coppola, que tiene los rulos, o en el marginal, que está pelado.
1: Para mí se parece mucho, ¿no?
0: Sí, para mí tiene un aire.
2: En persona yo creo que se nota más todavía.
1: Se nota más, la verdad, se nota más. Es el parecido, ¿eh?
2: ¿Estás seguro
3: a ver
2: que no
3: dice, a ver qué dice la gente mañana, los mensajes que me mandan diciendo a ver si me parece.
1: Hola, Juan, igual para decir. Buen parecido.
0: Es bien.
8: Igual quedó probado.
1: Sí, los alumnos van a decir, se parece.
0: Ahí bueno, claramente, ¿no?
1: No, pero muy bien, es parecido.
0: Sí, la verdad es que usted, te sigas a derrapar.
2: Ay, no. Yo dije, ay, ¿qué va a decir ahora? Va
0: ya
2: a tirar
0: le ha
2: cualquiera.
0: Tirado a otros invitados que se parecía a Ortigosa, el jugador de San Lorenzo, ya.
2: No podés.
0: Derrapó. Pero bueno, no, acá estuviste.
1: Estoy hablando un parecido físico, ¿no? Parecido.
2: Bueno,
0: claro, o sea, peor todavía.
1: Pero por la cara era, se parecía.
2: Te busco un buen parecido, debemos decir.
0: No, por eso.
2: Ha tirado cada uno. Que...
1: Minujín, la verdad, que está bastante bien. A ver, elegí el Minujín de cómo es, no el de marginal que está pelado. No. Minujín.
0: Bien.
1: ¿Cuál? Ah, por acá dice aquí el productor que. Jere de Salerno, le mandamos un abrazo.
0: O Jere Bianchi.
1: Es
2: una banda que
1: se parece a Joaquín De Vito. Para mí no hay nada.
2: Sí. Tiene un aire.
0: Si él tiene un aire, el otro tiene un.
2: Un suspiro.
0: Claro, una soplía de viento.
1: Una brisa. Sí, bueno, vamos a hacer los comentarios. Acá Marcela de Bonía, vamos rojo. Diana de Becky que pone: yo solo vine a decir aguante Pitbull, ustedes, la fuerza y Quilmes, loco, excelente. Así que vamos a hacer una breve pausa, la última del día de hoy, así ya vendemos. Y después de la pausa, seguimos con los muchachos de Pitbull y le mandamos hasta el final del programa, hasta las 11 derechito. Así que pausa y ya volvemos.
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0: pausa seguimos en Cultura Deportiva. Ahora sí, el último bloque, ya vendimos, ya metimos todo. 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Así le mandamos un abrazo grande a todos nuestros sponsors, que bueno, son una parte fundamental del programa. Y les recordamos, gente, es el programa número 96. Ahora en 4 programas nomás. Cuatro programas. La cuenta se lo ve, ¿eh?
1: Ah, pues menos mal, ¿no?
0: En 4 programas, el 24 de junio, el cumpleaños de Messi, cumpleaños de Riquelme.
1: Fangio,
0: todo la grande. Bueno, es el aniversario.
2: Cumpleaños de Cultura Deportiva. También.
0: Así que se va a venir algo especial para esa fecha. Sí, bueno, seguimos con los chicos de Pitbull.
2: Uy, Dios.
3: ¿Qué le dijo?
0: Puso una canción de Pitbull. I know you want me.
1: ¿Le gusta Pitbull? ¿Hablando en serio o no?
4: ¿Qué?
1: ¿De
4: verdad
1: que no lo conoce el cantante? No. El
0: ¿dónde surge el nombre Pitbull? Pitbull, Barbel.
4: Tiene dos connotaciones. Primero, de este gimnasio. Wesley Barbell, como ves que tiene un pitbull ahí,
0: sí,
4: que se llama Nitro, que es la mascota de Louis Simon, el creador de esta escuela de fuerza.
0: Ah, mira.
4: Y después un día, a nosotros nos gustan los pitbull, a los dos, un día estábamos jugando con Tania, con una de las pitbull del gimnasio, estábamos jugando y me dice, che amigo, me dice, ya está el nombre, Pitbull Barbell Club.
0: Quedó ahí.
4: Quedó así, ¿no? Sí, nosotros teníamos pitbulls, en ese momento teníamos otros pitbulls, y se acostumbraba a usar mucho, o en ese momento se empezó a utilizar mucho Barbell Club. Sí. No en Argentina.
0: En Estados Unidos.
4: Claro, no en Argentina, sino en Estados Unidos. Nosotros por ahí consumíamos mucho más contenido de Estados Unidos porque era la meca del powerlifting, claro. O sea, de ahí salió todo, digamos, el deporte.
5: Siempre gimnasio, tal gimnasio Barbell, el otro Barbell.
0: Claro, o sea, un club atlético,
4: exactamente,
0: tal cosa.
5: Sí, sí.
0: Barbell Club.
4: Sí. En ese momento se estaban poniendo...
3: ¿El nombre de Barbell, el nombre de un gimnasio?
4: Barbell es barras en inglés.
0: Claro, club de barras,
4: bueno,
0: sería.
4: De hecho, el gimnasio este que nosotros admiramos mucho, que tenemos cosas en común de ellos, Westside Barbell, es también... No es Barbell Club, pero tenía Barbell.
0: Pero tenía, claro,
4: Barbell. Y sí, así como dice Leo, no lo pensamos mucho porque estaba bastante decidido. Sí. Ya es un perro que ya nos gustaba porque teníamos ese perro, pero también, viste, como eso, viste que a los pitbulls se los asocia como con perros de pelea o,
0: sí,
4: como que van al frente. Y también esa actitud es la que también queremos demostrar en torneos.
5: Qué amor repentino.
4: Ahora hay un gimnasio que es un alumno.
5: Hay un gimnasio de un alumno mío, Fede, te mando un abrazo grande, que es Chihuahua Gym.
4: Chihuahua Gym.
0: Ay, pero.
2: Qué genial.
4: Chihuahua Gym.
1: Imagínate, no va por el lado de la representación del perro.
5: Después vimos uno hace muchos años que era Golden Barbell Club, por el Golden Retriever, ¿viste? Y como que no quedaba muy.
0: Viste que ahora se usa lo de Aura, Laura. No tiene aura. Pitbull tiene aura. Chihuahua, gol, no tiene aura.
2: Pero es gracioso.
0: Fede, igual pará, te bancamos, Fede, querido.
2: Pero es un buen. Pero llama la atención el nombre también.
0: Eso es verdad.
2: No, Chihuahua sí. Llama la atención. El de Golden no, para mí no, pero
0: los
2: el
0: Chihuahua.
2: De Chihuahua sí.
4: Y Chihuahua. Y pasa que depende.
5: Yo lo banco, tienen una percepción, se autoperciben lobos o algo así, porque son malísimos. tienen una actitud que yo los banco.
0: Son orgullosos, porque son chiquititos, pero te rompen, ¿viste? joden.
2: Sí, son medio. Bueno, no quiero. Ahora ya veo que salen los fans de los Chihuahua, pero.
5: Pero sí,
2: tiene una personalidad como medio.
0: Rompehuevo, ¿no?
4: Son como los caniches.
2: Intensos, vamos a decir. Como los caniches. Sí.
4: Caniche, sí.
2: Que ladran, como que están siempre ahí. Pero en fin, les iba a preguntar, chicos, ustedes arrancaron en 2018, dijeron, ¿no? Con el gimnasio. Y antes de eso, ¿a qué se dedicaba cada uno? O dentro del deporte, ¿no?
5: Los dos siempre los dedicamos al entrenamiento, cada uno por su parte. Yo empecé a trabajar en el primer gimnasio que laburé, en el Relax de Gym de acá de Quilmes, que lamentablemente hoy está cerrado y fue algo que me apenó muchísimo saber. A los 18 años, hoy tengo 40, así que ya llevo más de 20 años entrenando gente, digamos. Empecé a los 18 en el relax, empecé a hacer ese mismo año el profesorado de educación física. Siempre trabajé en gimnasios de acá de Quilmes y en clubes de acá de Quilmes. Y me fui formando, aparte del profesorado, me fui formando año a año. Siempre hice el curso, el instructorado de musculación, que no sirve para un carajo. El de personal trainer, que es otro que no sirve tampoco para nada.
2: Pero bueno, lo que lo querían hacer,
5: es como un camino que tenés que seguir. Profesorado, instructorado, el curso de preparación física. O sea, me fui formando, pero sí, siempre laburé en entrenamiento.
2: ¿Pero competías? ¿O los dos dijeron que competían?
5: Competí en distintos deportes. Básicamente hice tres deportes de mi vida, que fueron básquet, handball y vóley. Uh-huh. Y después también, sin cortar nunca, artes marciales.
0: Mira.
5: Karate, kickboxing, muay thai. Esos fueron los deportes que hice. Pero cuando ya me metí de lleno en el gimnasio, bueno, después también competí en 3 años en fisicoculturismo, en la categoría MFISIC, y también competí en power. Y el año pasado por primera vez en Strongman.
2: Okay. Y a partir del fisicoculturismo empezaste como este camino más que te lleva a powerlifting.
5: Sí, me fue llevando, porque en el medio hice dos años de tomar clases de CrossFit. Uh-huh. Y ahí se hacían más los ejercicios básicos con el propio peso corporal. Entonces ahí fue como que me terminó de cerrar. Dije, yo quiero hacer fuerza, quiero levantar una sentadilla súper pesada, quiero hacer un banco súper pesado, quiero hacer un peso súper pesado. Así que bueno, ahí dije, el power es el deporte correcto para esto, y me tiene en eso.
0: Y te pregunto, bueno, a vos también, Alex, vos hiciste el profesorado también.
4: Sí,
0: de el profesor de educación física, digamos, ¿se ve, es un contenido el tema del powerlifting, o es algo que no está y que vos tenés que agarrarlo por experiencia y porque por ahí te cruzás con algún profe que sabe y te va metiendo en ese rubro?
4: No, porque es algo nuevo el powerlifting, es contemporáneo a nosotros. Es decir, la primera competencia en Estados Unidos fue en los años 60, es un deporte nuevo, para gestarse, es nuevo, y a nosotros nos ha llegado en el 2000, alrededor de los 2000, o sea, y pensá que cuando nosotros empezamos a competir, en 2018, los torneos que íbamos eran 50 personas compitiendo, no era nada. Hoy en día un torneo nacional tiene 400, 500 personas, tiene otro desarrollo.
5: Se compitió en Argentina desde los años 70, hay toda una historia. Jorge Godoy Cruz, uno de los competidores más antiguos, pero se empezó a divulgar no hace mucho. Yo digo, más que popularizarse, como que se viralizó. Me gusta diferenciar popular a viralizarse. A viralizarse lo identifico con algo no tan bueno, porque obviamente, como charlábamos fuera del aire, nosotros tenemos una manera de ser bastante estricta, y es un deporte que se dio mucho para la payasada, ¿viste? Entonces yo digo, se viralizó, pero esto pasó hace 5 años. Y también lo que pasó más o menos de hace 3-4 años para acá es, se llenó de mujeres.
0: Mira,
5: el primer torneo que yo fui había 2. Mi prima, que hoy en día sigue siendo una atleta vigente y una de las más importantes del país, Aixa, te mando un beso, y Natalia Uranga, que Natalia Uranga sigue entrenando. Eran las únicas 2 que había. Hoy vas a un torneo y creo que ya la cantidad de pibas nos pasan por encima a los varones. La cantidad de tandas de mujeres que hay. Hubo un crecimiento muy lindo en ese sentido, obviamente, ¿no? Se popularizó bastante, pero hace poco tiempo. Entonces, en el profesorado de educación física, olvídate. ¿No?
0: ¿Y cómo fue que ustedes dieron con eso? ¿Cómo fue que esos inicios en el powerlifting, ¿no? Porque, si no lo ves, de alguna forma lo adquirís.
4: Sí, igualmente. Yo lo adquirí de la misma forma que Leo, por el CrossFit. Yo era coach de CrossFit antes de hacer powerlifting, sí. Y también de tener un equipo de powerlifting. Entonces, a mí igual siempre me llamó la atención la fuerza, los ejercicios básicos. De hecho, el Strongman también desde muy chico me llamó la atención. Pero sin embargo, el CrossFit fue como el que unificaba un poco esas cosas que a mí me gustaban, que no sean cosas repetitivas, que sean cosas poco convencionales, que te exijan. y de ahí sale también mi interés por... Yo ya conocía el powerlifting porque me gustaba ya el ambiente, digamos, que se vivía. No lo conocí en Argentina, pero sí me gustaba ver las cosas de afuera. Y empecé a entrenar de esa forma para especializarme un poco más en el powerlifting. Pero así, quiero hacer una salvedad con esto de que... De por qué no se ve el powerlifting en educación física y si eso es inútil, digamos. Para mí no es inútil, si la pregunta va para ese lado también, para mí no es inútil hacer ninguna carrera, sí, partiendo de la base, porque esto es algo que también, como dice Leo, el hecho de que se viralice tanto da y presta la confusión a que muchos crean que son entrenadores de powerlifting, cuando no tienen la formación para ser entrenador. Para mí ser entrenador es ser educador también, digamos, tener la vocación de docencia. Entonces, primero lo primero, si vas a hacer algo de docencia, tenés que ser profesor. Así eso no involucre tu destino final, digamos. Pero
5: un día charlábamos, y pues, si bien en el profesorado no hay mucho ni siquiera sobre entrenamiento, uh-huh, es una carrera que te forma.
4: Sí.
5: Eso me acuerdo que justo me lo dijo él. Te abre un camino. Tenés muchas materias de pedagogía, de oratoria, de cómo hablar, ¿viste? Y hoy ves pibes que a lo mejor tienen la edad de ustedes. ¿Cuánto tienen ustedes? 18.
1: 17.
5: Bueno, que especialistas en powerlifting. Y yo no lo digo a mal, yo arranqué a esa edad en el gimnasio, pero arranqué con la gente que recién empezaba, con el que era el dueño del gimnasio al lado mío. Claro. Leíto, mira, andá por acá, fíjate, no era especialista en powerlifting. Claro. Un chico tan chico, la carrera de entrenador te lleva toda la vida. ¿Qué te puede transmitir? ¿Me entendés? O sea, no lo digo a mal. Con todo el cariño, te puede llegar a tener ganas, pero le falta experiencia, palpar, haberte entrenado gente en el gimnasio. Es como querer ir a operar a una persona estando en el primer año de medicina, ¿me entendés? No vas a saber qué hacer ahí. Entonces, esto es una carrera que se prestó a lo fácil, y cualquiera lo es hoy en día, y no va por ahí. El profesorado te forma un camino.
4: No, y mismo también la responsabilidad. Uno, cuando es adolescente, no tienen claro, o son muy pocas las personas que tienen claro qué es lo que quieren hacer el resto de su vida. Entonces, si vos pasás o elegís dedicar tus próximos 4 o 5 años de vida, que es lo que dura una carrera, o sea, si un profesorado, a mí el profesorado era sí o sí 4 años, o sea, no lo podía hacer menos tiempo tampoco, porque eran materias anuales y correlativas. Entonces, sí o sí tenés que comerte esos 4 años, y bueno, esos 4 años vas viendo si es lo tuyo.
0: Sí, además estamos hablando de un deporte como el powerlifting. También, si vos no sabés, o sea, alguien levanta tanto peso y, viste, si lo hace mal con una mala técnica, le puede traer problemas, ¿no? Porque sí, soy especialista, sí, más sí, o menos sí. Cazas algo, entonces vas por ahí, pero después, ¿no? Uno tiene que saber.
4: Sí. O sea, nosotros después del profesorado nos tuvimos que especializar de cero.
5: Justo estaba pensando en eso. Son especializaciones. El médico, ¿qué hace primero? Médico clínico. Después se especializa en neumonología, en hematología, en todo lo que sea. Esto es lo mismo. Primero profesorado. Y después especializate para la rama que vos quieras. Pero esa rama que te especializas, la tenés que continuar y practicarla 2-3 años por lo menos. ¿Entendés? Yo competí en culturismo 3 años, listo. Intenté dedicarme a eso, vi que no era lo mío porque tiene cosas de nutrición muy minuciosas, suplementación, química, cosas donde no me quería meter. Y no lo hice, me fui para la rama de la fuerza, que era lo que más me empezó a llamar la atención al mismo tiempo, ¿no? Pero bueno, todo lleva un proceso y una formación, y hoy en día es muy inmaduro, se saltan muchos pasos.
4: Sí, mismo también la base teórica que te brinda un profesorado, en este caso, no la tiene en ningún curso. Es decir, las cosas que yo aprendí de anatomía, de fisiología, de biomecánica, de las bases del entrenamiento, son cosas que hoy nosotros tratamos de poner en las capacitaciones que damos a la gente de ahora, pero claramente no es el mismo contenido, no es el mismo abordaje en profundidad que lo que tenés en un profesorado, que tenés por ahí 3 o 4 años para abarcar sobre eso. Nosotros en un fin de semana, o en 3 meses, o en 6 meses, o en un año, no podemos abarcar esa cantidad de contenido. Entonces, sí o sí te da esa base teórica que uno necesita, y también entendiendo de que trabajamos con personas, es decir, que vos vas a trabajar cara a cara con alguien, tenés que tener herramientas pedagógicas, herramientas de comunicación.
5: Y hablando de que trabajas con personas, el profesorado es el aval legal. O sea, si no sos profe, no estás avalado legalmente perdonen, para ser entrenador, por cualquier problema que puedas llegar a tener. Si se te rompe una persona en el gimnasio, si le pasa algo, si le lastimas, esa persona decide ir por las vías legales y no tenés el título de profe de educación física, te podés comer un garronazo bárbaro, ¿viste? Y más teniendo un establecimiento como tenemos nosotros.
4: Lo mismo para habilitarte el gimnasio, vos te piden que seas profesor de educación física. O sea, el representante tenga el título real de educación física. Así que eso también legalmente es importante, sí.
0: Bueno, chicos, estamos sobre el final del programa, ya nos quedan 2 minutitos. Así que si les quedó algo ahí por decir, sus redes, donde los pueden encontrar también, dónde está el club, cuéntenos un poquito.
5: Bueno, primero que nada, muchas gracias por difundir el deporte. Que como venimos charlando fuera del aire, hoy en día no se hace mucha difusión de otros deportes más allá de lo que es el fútbol, los deportes más conocidos. Muchas gracias por habernos invitado. No, yo me sentí muy cómodo, la verdad. Les agradecemos. Después, el gimnasio, como tiré el chivo hace un rato, está en la calle Andrés Baranda 2409, Andrés Baranda y Irala, a una cuadra del Parque Cervecero, a una cuadra de Triunvirato. Y algo que quiero aclarar también, es para que entrene todo tipo de personas. No nos dedicamos pura y exclusivamente a competición. Porque muchas veces viene gente que dice, tenía miedo de venir hasta preguntar, primero por el carácter que mostramos nosotros un poco en las redes, y sí, eso es verdad, y después porque entran y ven a todos los chicos tirar kilos. No, es un gimnasio que está abierto para que venga todo tipo de gente, todo tipo de personas. Así que bueno, los que quieran venir a preguntar sin compromiso, están bienvenidos. Así que bueno, nada, de mi parte, muchas gracias.
4: Sí, nos pueden encontrar igual en las redes sociales. Pitbull Barbell Club es el Instagram del gimnasio. El mío es Alex Pitbull, el de él es Leo Strength.
5: Leo.strength.
4: Leo Strength. Sí. Así que ahí también, si nos quieren seguir, van a encontrar un montón de herramientas de cómo trabajamos nosotros, también damos capacitaciones, también hacemos torneos, además de tener gimnasio. Así que estamos involucrados con el deporte. Sí. Y de mi parte también agradecerles por recibirme, me sentí muy cómodo y es un gusto. Me gustaría volver a estar acá.
5: Esperamos volver, ¿eh? Sí, justo estamos. Sí.
0: No, gracias a ustedes por venir, la verdad que es un lujo, y obviamente están invitados cuando quieran. Nosotros nos vamos despidiendo porque ya estamos sobre la hora. Te quedo pendiente lo de la actividad para el fin de semana. No sé si lo querés decir o la desarrollamos el próximo miércoles.
2: No, el próximo miércoles cuento lo que sucedió el fin de semana. Sí.
0: Así bueno, nosotros nos vemos el fin de semana. Antes, acá hay un comentario. Diana pone concuerdo totalmente. Yo soy profesora de educación física y sin duda te da una base fundamental y necesaria si quieres enseñar cualquier tipo de deporte. Pero todo lo que sé de fuerza es gracias a Leo y a Alex.
5: Gracias, Diana
0: en los comentarios. Así que nos vemos el fin de semana. Sí o sí, el domingo a las 4 o 5 de la tarde juega el Cervecero en el local ante Rafaela, así que ahí estaremos con la transmisión en vivo desde el estadio. Un ratito antes prendemos el vivo ahí con
6: a las 5 de la tarde.
0: A las 5 de la tarde, así un ratito antes arrancamos con la previa. Probablemente también el sábado hagamos la transmisión de la Champions League, de la final.
6: A la 1 de la tarde, a las 13, es la final. Así a las 13, a la 1 de la tarde. Sí.
2: Claro, a las 13. ¿Cómo estamos hoy, eh?
6: No voy a anunciar nada. Así que seguro un rato antes vamos a estar prendiendo. Arsenal PSG, linda final se viene. Y Inglaterra, que hoy el Crystal Palace ganó la Conference. La semana pasada el Villa ganó la Europa. Así el Arsenal.
0: Va por el triplete.
6: Va por el triplete.
0: Yo quería ganar el brazo así, cara.
6: Sí, encima tenía el presupuesto bajo. Sí.
0: Pero bueno. ¿Qué se le va a hacer? Así que el sábado, final de Champions League, en Cultura Deportiva FM por YouTube, con relato y el comentario. El domingo, a las 5 de la tarde, Joaquín, me hace un ratito antes, te prendes también a Cultura Deportiva FM YouTube y te ve la transmisión. Y como siempre, el miércoles aquí, en Radio Quilmes 101.5 por el YouTube y por el día. Recuerden que este y todos los programas quedan grabados en Radio Quilmes 101.5. Síganos en Cultura Deportiva FM, tanto en YouTube como en Isa. A mí me encuentran como Lucas-TitoCac, Lucas-TitoQAC. Entonces, las redes, a vos, Juli.
6: Y en bajo Julián.Allende en Instagram y TikTok y Julián.Allende en YouTube.
0: Buenísimo, Mariam.
2: Mariam Arballo y Baverina Academy.
0: Buenísimo. Nosotros nos despedimos. Gracias, como siempre, Manu Cabrera en la operación. Gracias a nuestro sponsor por bancar. Gracias a los chicos de Pitbull Barbell Club por haber venido hoy. Y nosotros quedamos camino al programa número 100. Cuatro más, el 24 de junio cumplimos los 100 programas. Así que nos vemos. Que tengan un buen cierre de esta semana corta. Y esperemos. Los esperamos el fin de semana con las transmisiones de Cultura Deportiva FM YouTube. Que tengan un gran cierre y nos vemos el próximo miércoles. Chau, chau.
4: Chau.
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0: como llora Corrientes arriba.
1: Cantamos todos, ¿eh?

Muchas gracias, muy buenas noches. Qué alegría ver esta fiesta nacional del chamamé así, así de colmada. Gracias por acompañar esta fiesta. Este aplauso es nuestro hacia ustedes, hacia el pueblo correntino que hace esta fiesta maravillosa para todo el país. Y que nos vean desde todos los puntos de Argentina como nos están viendo por la TV pública. Y que sepan que en Corriente, cuando estamos reunidos así con un asadito, una guitarra, un acordeón, este chamamecito nuevo que queremos cantar para todos ustedes, para que sepan que el lunes, señores, el lunes puede esperar.

Muchas gracias. Vamos a hacer una canción, un rasguido doble que grabamos hace muy poquito con unos invitados y con un disco que nació acá, aquí mismo, en esta fiesta nacional del chamamé, y la grabamos con nuestros amigos de Los Nocheros. Hoy vamos a cantar acá uno de los cortes de ese disco que se llama Chamamé, y esta canción se llama Puente Pessoa, y queremos que nos acompañen a cantar todos. ¡Chamamé!

Muchas gracias. ¿Hay solteros esta noche? ¡Que levanten la mano los solteros de esta noche! ¿Qué hacemos los solteros esta noche? Ahí va para ustedes, el soltero.

0: Muchas gracias. Todos los que levantaban la mano, ¿esos eran solteros o hay unos disfrazados? Hay unos disfrazados por acá adelante. Ahí hay unos disfrazados también.
1: Toda gente feliz.
0: Bueno, la verdad que nos une a esta fiesta nacional del chamamé algo que para nosotros es realmente muy emocionante. Nacimos en el año 85 junto a la primera fiesta nacional del chamamé. Hoy nuestra música a punto de ser patrimonio de la humanidad, reconocida por todo el mundo, nuestra música. Hace 30 y pico de años atrás esto nos esperaba y hoy estamos ante una oportunidad única. Hace 30 y pico de años tocamos en esta fiesta nacional del chamamé, en la primera, ganando un prefestival. Gracias a Teresa y Antonio fuimos a Cosquín por primera vez. Y trazando un paralelo con esa generosidad de estos grandes artistas que nos dieron la posibilidad de tocar y nos abrieron las puertas, hoy queremos devolver un poquito de ese cariño que nos han dado muchos de nuestros músicos. Queremos de alguna manera, con la Peña de los Saloncitos, en donde encontramos una cantidad de talentos y grandes futuros de nuestra música, como Franco Perroni, como Jorgelina Espíndola, como Guido Encinas, como Luciano y Julieta Obregón, que han salido de la Peña.
1: Santiaguito.
0: Hoy queremos presentar a un grupo que tiene padres correntinos, pero nacieron en Federación, en Entre Ríos, y cantan chamamé. Y hoy van a estar acá de invitados de los Saloncitos, los amigos de Raíces Jóvenes, pequeños, jóvenes, triunfadores, con un futuro y con un talento increíble, que hoy vienen acá a conocer esta gran fiesta, nuestra fiesta nacional del chamamé. ¿Cómo estás, Magda? ¿Bien?
2: Sí, todo bien. La verdad que contentísimos de estar acá en la fiesta nacional del chamamé, tocando para ustedes. ¿Están contentos que estemos nosotros? Venimos de Entre Ríos, venimos a darles un regalo chamamecero.
1: ¿Están listos? ¿Estamos sonando?
0: Cuando quiera, amigo.
1: Flaco, vos sos el comisario.

0: Raíces Jóvenes.
1: Muchísimas gracias.
0: ¿Quieren escuchar una canción cantando solos a ellos? Miren lo que son.
1: ¿Les parece? ¿Les va una canción sola de nosotros? Lo escucho más fuerte, ¿les va? Ahí me gustó un poquito más. A ver cómo dice, Balsa Pucay, ¿no? ¿Estamos? A ver.

0: hacer una más, ¿quieren? ¿Se anima Raíces Jóvenes una más?
1: Sí,
0: ¿cómo? ¿Sí? A ver cómo están esos apucay que se escuchan ahí, che.

0: Fuerte el aplauso que se llevan este chicos. Cariño del pueblo correntino.
1: Muchísimas gracias.
2: Gracias, Bauti.
0: Entrerrianos y aman nuestro chamamé. Se lo merecen. Lo van a empezar a ver seguido, ¿eh?

0: gracias.
1: ¡Cuánta energía, por favor, Aloncitos! Chicos, tenemos una sorpresa para los Aloncitos. Tenemos una sorpresa para ellos. El Instituto Nacional de Música, les cuento, chicos, recuperó en el año 2016 el histórico catálogo del sello Music Hall, sello que había quebrado en el año 1994. Entre los 1.500 discos que se recuperaron los derechos, está el primer disco que grabaron los Aloncitos en el año 1988, La Nueva Sangre del Chamamé. Queremos invitar al gobernador de la provincia, al doctor Gustavo Valdés, a que se acerque, por favor. Invitamos también al presidente del INAMU, Diego Boris, al presidente del Instituto de Cultura, Gabriel Romero, a hacer entrega de los derechos de autor de este, el primer disco que grababan los Aloncitos allá por 1988.
2: Ahí tiene el primer disco.
0: Qué lindo, qué lindo. Pensamos que habíamos quemado todas las copias y quedó una. ¿Eh? Bueno, muchas gracias. Gracias, Gober. Gracias, gracias, Gaby.
1: La sangre nueva del Chamamé se llama el disco.
0: Como decíamos, nuestra carrera de 33 años está ligada absolutamente con esta fiesta nacional del Chamamé y este recuerdo de nuestro disco, nuestro primer disco, que nos vienen a hacer acordar en este momento tan lindo. ¿Se animan a armar la fiesta y nos paramos todos? Yo quiero ver un gran trencito atrás de Graciela Rodríguez, se van enfilando todos. Vamos a hacer, nos paramos, todo corriente se para. Arriba, arriba, arriba, arriba. Se viene, viene si va, si hacemos el trencito atrás de Grace.
3: Sube, sube, sube, sube.

0: aplauso, por favor. ¡Más fuerte!
1: ¡Aloncitos! 33 años de trayectoria, todos los premios, todos los escenarios son nuestros, son correntinos y nos han hecho vivir una real experiencia, chamamé.
0: Impresionante, estoy, como se dice en guaraní, shepinimbaité.
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1: ¡Se viene ese carnavalito, Mahuacán!

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1: Esa mierda.
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2: Bueno, y en uno de tantísimos viajes que hemos hecho por toda Latinoamérica, un día conocimos a una persona maravillosa, un artistazo. 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

0: del gran Abel Pintos.
1: 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Muchas gracias.
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1: La verdad que bien, el otro día se nos rompió el motor en la final, así que bueno, ahora venimos con un motor nuevo, anda bastante bien. Yo creo que vamos a tener un gran fin de semana porque el autódromo nos cae muy bien, el auto está funcionando muy bien y bueno, solo creo que faltaría redondear el fin de semana y vamos a estar candidato desde la primera salida de pista, así que creo que vamos a ser grandes candidatos nuevamente este fin de semana y bueno, vamos a ir en busca de un nuevo podio.
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0: Muy, pero muy buenas tardes. ¿Cómo les va? Hoy comenzamos un poquito tarde. Le pido mil disculpas. La verdad que hubo un pequeño inconveniente. Pero nada, ya estamos acá en todo esto que es Sarmiento Sport Show. Radio Quilmes 106.5. No te podés perder que hoy sorteamos el mate. Vamos a darle la bienvenida a Lucas, mi compañero co-conductor.
1: Buenas tardes. ¿Cómo le va? Un gusto estar acá.
0: Contento. ¿Un poquito de frío?
1: Un poquito de frío, pero acá está lindo.
0: Sí, sí, acá está lindo. Fiona, buenas tardes. Nuestra sonidista. La verdad que una genia, Fiona. Tenemos, ¿qué tenemos hoy?
1: Hoy tenemos a los profes, preparadores físicos, técnicos. Y bueno, los tenemos
0: un para aplauso, hacerle consulta. Un aplauso para los chicos. Gracias por venir. Los profes de primera reserva y cuarta, quinta y sexta de inferiores. ¿Nombre?
2: Joaquín.
0: ¿Joaquín qué?
2: Morillo.
0: Joaquín Morillo, vos sos...
2: Preparador físico y DT de la sexta.
0: ¿Cómo venís con eso?
2: Bastante bien, lo vengo llevando, soy dentro de todo nuevo, pero me pudieron recibir muy bien, por suerte.
0: Bueno, me alegro. ¿Te gusta el ambiente, todo?
2: Sí, muy lindo todo, la verdad que sí.
0: ¿No estás presionado, no te están pellizcando?
2: No, me
0: ¿un compañero? Como... Porque por la duda... ¿Nombre?
3: Patricio Mondragón.
0: Patricio, ¿vos qué parte estás?
3: Yo ahora soy técnico de la quinta y cuarta.
0: Ok.
3: Antes era preparador físico, así okay. Que más o menos ya los conocía los chicos. Así que se me está haciendo bastante llevadero.
0: Lucas, ¿tenés alguna pregunta para los chicos?
1: No, le vamos a preguntar de entrada, porque los chicos se tienen que ir antes,
0: sí,
1: se tienen
0: sí,
1: que
0: sí,
1: ir
0: sí.
1: A las 5.
0: Sí.
1: Bueno, dos preguntas nada más importantes. ¿Cómo hacen con los chicos cuando van perdiendo en el primer tiempo, entran al vestuario, salen? ¿Cómo los motivan para que cambien de actitud, de mentalidad a los chicos?
2: Arranco yo. Bueno, en lo personal me gusta hablarles de cómo se esfuerzan día a día en cada entrenamiento. Por ahí es un día en el cual están desganados, con falta de actitud.
1: Y uno influye en varias cosas, ¿no?
2: Claro, puede ser tu mal día, pueden ser unas cosas que le pasan por la cabeza. Y uno al demostrarle y a hacerle ver todo el esfuerzo que ponen en cada entrenamiento, los chicos lo quieren demostrar en el resultado y es ahí yo creo donde se le hace un clic y cambia el pensamiento por ahí, las ganas. Y dice, no puedo estar perdiendo después de todo lo que me esforcé, vamos a dar vuelta al resultado.
1: ¿Y ahí que ves las actitudes, la cara? ¿Cómo te das cuenta que cambió?
2: Y uno ya lo conoce, al entrenar todos los días con el chico, te das cuenta de cuando está bien, cuando está mal. Yo creo que más que nada por las expresiones, por ahí tienen una forma de ser que no está haciendo en el partido, está desganado, está caído, y ahí vos donde tenés que involucrarte y comentarle esto que te estoy diciendo.
1: ¿Vos, Pato, qué decís?
3: Claro, un poco más de lo mismo. Tratamos de recordarles qué es lo que son ellos al final, lo que vienen haciendo toda la semana, todo lo que venimos entrenando, porque todo esto termina siendo un proceso, ¿no? Donde el fin de semana se demuestra todo lo que venimos haciendo.
1: Claro.
3: Entonces,
1: todo el trabajo.
3: Claro, también es lo que decía él. Por ahí, no sé, se tuvo una pelea, pues se pudo haber peleado con algún familiar, con alguien, y todo eso termina influyendo en la cancha. Entonces tratamos de... que dejen eso de lado, que se concentren, porque al final esto es para ellos, esto es lo que les gusta
0: claro,
3: a ellos.
0: Tal cual.
3: Entonces, se concentran en lo que saben hacer, porque si están acá es porque lo saben hacer.
1: Claro.
0: Bueno, también le damos la bienvenida al profe Víctor, Víctor Iramaín.
4: Sí.
0: DT de la primera.
4: De la primera y la reserva.
0: Ok. ¿Cómo vienen los chicos de la primera y la reserva?
4: Bien, dentro de todo bien. Muy bien. Haciendo caso... digamos, a los que le enseñamos durante toda la semana, los días que estamos entrenando, y aplicando en los partidos todos los ejercicios que hacemos.
0: ¿Están viendo los cambios?
4: Sí, ahora realmente se está viendo. Ellos mismos ven los cambios. No por mí, sino por ellos.
0: Sí.
4: Porque ellos tienen que aprender. Obviamente, digamos, ellos están recién comenzando en el ambiente este. Van a jugar Liga Metropolitana, es competitiva y tiene que estar a la altura. Entonces ellos mismos se ponen en la cabeza que tienen que mejorar partido tras partido. Y
0: ¿por lo que va a venir?
4: Sí, porque es exigencia, más que nada por ellos, porque ellos se sienten importantes dentro de la cancha, como yo les digo, ellos tienen una meta, un futuro, quieren llegar, bueno, y tienen que trabajar muy duro dentro de la cancha. Y después... el entrenamiento se ve, hoy se vio un montón, ayer también, y el concepto que le damos los profes a los chicos, a la mayoría, los chicos después lo toman como propio y después lo hacen en la cancha.
0: Claro, se involucran más, quedan como un poco más involucrados.
4: Sí, tal cual.
1: Influye también que la liga sea semiprofesional, metropolitana, ellos le da otra...
4: Sí, al saber que es el liga metropolitana y es semiprofesional, ya ellos lo miran con otro ojo.
1: Como que están más cerca de alcanzar.
4: Están ahí a un paso, es claro. Que todavía... Digamos, no, ellos no caen todavía, pero claro. Ya cuando empieza el primer partido, ahí se va a ver la realidad y ahí le va a caer a muchos chicos los que están jugando, los que van a jugar y lo que va a costar, digamos, todo el trabajo que hacemos durante toda la semana, explayarlo ahí adentro de la cancha.
0: Lua Paredes, ya comenzaron los comentarios. Sigan comentando que a lo último vamos a sortear el juego de mate que vieron. Lua Paredes. Tenemos a Eduardo D'Angelo. Eduardo D'Angelo, mandé, vos ganaste la muñequera.
1: La muñequera.
0: La muñequera te habías ganado. Así que, nada, fíjate porque te lo mandé al club y lo tienen en el club. Pasalo a buscar en O'Higgins 841. Sí. Se lo dimos al profe Daniel Cáceres de Futsal.
1: De Funzal.
0: Exacto. Así que vamos a seguir anotando para ganarse el juego de mate. Miren, chicos, acá a ver si se ve. Está genial.
1: Está el logo que dice cruzamiento.
0: Está genial. Acá está el loguito, perdón, del otro lado. A ver si se ve. Tengo justo la mano. Funciona así la cámara. Depende de cómo uno tome. Así que nada, sigan comentando que vamos a seguir. Vamos, Sarmiento. Franco, Elian, Eduardo, Yanina, sos un grande, Joaquín. Franco, Daniel Martínez. Para vos, Joaquín. Franco, Alejandra Monzón, buenas y aguante Sarmiento. Vamos ahora a una pequeñita pausa, puede ser, y enseguida volvemos con más. Sarmiento Sport Show, Radio Quilmes 106.5.

0: Seguimos en esto que es Sarmiento Sport Show. Son las 16:50 minutos. Obviamente no lo vamos a sortear a las 5. Va a pasar un poquito más de las 5 para poder sortear. Así que sigan comentando. Fátima Llanes, 5760. ¿Qué máquina, Pato? Te sonrojaste, Pato. ¿Qué pasó ahí? Franco, Daniel Martínez Grilli, aguante Sarmiento. Sigan escribiendo que vamos a entrar en el sorteo del mate. Así como lo ven, se llevan el mate. El mate obviamente está dentro de la azucarera, así que nada, hermoso, hermoso mate. Muy, pero muy lindo. 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Continuamos con los chicos. Vamos a seguir haciéndoles preguntas. No se sientan incómodos, pero van a hacer preguntas light. Quería preguntarle algo sobre el tema de cómo trataban los chicos en el vínculo bajón.
1: Sí, otra pregunta que tenía, aprovechémoslo que ya en un ratito se van, eran, los chicos en el entrenamiento están de una manera, motivados todos, y después cuando juegan el partido es como que les cuesta, se sienten frustrados. ¿Ustedes qué diferencia ven entre el entrenamiento y el partido? ¿Por qué le agarra tanta presión a los chicos tanto en el momento del partido? Le pasa a los jugadores, no solamente a los chicos, sino también hasta a los jugadores profesionales, que en el momento, digamos, de jugar es donde quizás no pueden aplicarlo lo que entrenaron. ¿Para ustedes qué les parece?
2: No, a mí me parece que en un entrenamiento estás en un ámbito más cómodo, por así decirlo. Se entrena todos los días, llega el fin de semana y vos tenés tanta ganas de demostrar lo que sabes que a veces te juegan contra. Por ese motivo creo que se hace más complicado a veces los fines de semana. También tiene mucho que ver cómo es el chico, porque por ahí si es un chico más tranquilo, que no le interesa tanto el resto, por ahí se lo toma más natural.
1: Sí, igual ahora estoy pensando que también si van los padres, la presión de los padres o la gente que los va a ver, y
0: claro,
1: también eso influye, sí, ¿o no?
0: Obviamente. Eso como que va dependiendo.
2: Obvio, a veces queremos, por ahí querés demostrar o querés hacer lo que sabés, vos sabés que jugás bien y estás siempre en la duda de decir, cierro mal un pase o tenés ese...
1: Miedo al error.
2: Yo creo que le pasa eso. En cambio, en un entrenamiento estás en un clima que estás con el técnico, estás con tus compañeros, no hay nadie externo, y no se genera tanto esa presión.
0: ¿Y vos, Pato, qué pensás?
3: Claro, al final lo que a mí me parece es eso, que estando entrenando estás con todos tus compañeros. Entonces ya los conoces a todos, ya conoces cómo juegan todos, ya sabes el
1: movimiento. Tenés libre de errar, digamos.
3: Ya sabes el movimiento que va a hacer tu compañero, bueno, te das esa opción de, bueno, erré un pase, no pasa nada, el próximo lo recupero. Estando en un partido, se le suma la presión de los padres, se le suma la presión de por ahí un familiar, tu abuelo, tu tío, dice, bueno, te quiero ir a ver, te van a ver, se te suma presión, tenés que jugar mejor. Y el adversario no lo conoces. Ese es un tema importante. Porque vos estando entre compañeros decís, bueno, ya sé para dónde me va a gambetear él.
0: Claro.
3: Tu contrincante no lo conoces. Entonces ahí se empieza a generar la duda y se empieza a generar ese miedo en el chico. Pero siempre tratamos de tirarlos para arriba a los chicos. Los chicos, por algo están, es lo que decía antes, por algo están en el club. Por algo se los entrena todos los días para que mejoren ellos mismos. Y se los cita a los partidos por eso mismo, porque sabemos que son buenos, sabemos lo que pueden dar, sabemos el potencial de ellos.
0: Lo que tiene de bueno es que tienen lo que es apoyo psicológico, pueden tener apoyos también en el tema de materias, que incluyendo Lucas, que estuvo en la facultad y todo, puede dar el apoyo a los chicos que están en el predio de Cancha de Once, que queda en Rocha...
1: Avenida Rocha y calle 28 en Berazategui.
0: Exacto. Pueden ir con el 159. ¿Todavía siguen las pruebas?
4: Sí, hoy, el lunes, martes, miércoles y jueves.
0: Ok, escuchen chicos, aquellos que se quieran probar, todavía siguen las pruebas para poder venir a probarse, porque comienzan a competir ahora en agosto, ¿no? ¿Cómo es el tema?
4: Ya, en un cerrar y abrir de ojos ya estamos en agosto.
0: O sea que ya...
4: La parte que vendría a ser clausura.
0: Clausura, o sea que los chicos que se van a probar van a entrar en la Metropolitana Liga San Vicente en clausura. Ok, estamos hablando de primera
4: reserva.
0: Primera libre.
4: Primera libre.
0: Reserva.
4: Reserva es mitad 2007, mitad 2008.
0: Ok, después tienen
3: cuarta.
0: Cuarta, que es
3: 2009.
0: Ok, quinta.
3: Quinta, que es 2010-11.
0: Sí, y
2: sexta, que es 2012.
0: O sea que todos los chicos que tengan a partir
4: sexta
0: de...
4: Sexta es 12, 13 y 14.
0: Sí. Ok, escucharon chicos, 12, 13, 14 también, 2008, 2009, 2006, 2007 y edad libre. Para aquellos que creyeron que todavía no pueden, sí pueden. Porque si es edad libre la primera, estamos hablando de qué edad más o menos.
4: Y digamos del 2000 o un poco más atrás podemos tirarlo.
0: 97.
4: 98.
0: Bueno, mira, ahí, si sos del año 97, 98, hasta la 2006 puedes entrar en la primera. Sarmiento te da la oportunidad para que estés en primera. Así como te digo, los profes acá van a hacer las pruebas, que son los días...
1: De lunes a jueves, de 8 y media a 11 de la mañana.
0: De lunes a jueves, de 8 y media a 11 de la mañana. Ok, chicos, para los que están escuchando, sigan comentando que vamos a sortear el mate. A ver si se ve ahí.
1: Mónica, sí. Y te digo algo importante, sí, también, porque es el horario que los chicos por ahí van a la escuela de tarde, pueden, sí, en el predio, después que termina el entrenamiento, bañarse con agua caliente, después si necesitan comer algo y de ahí se van directo a la escuela.
0: Ah, bueno, genial.
1: No se preocupen.
0: Tienen absolutamente todas las comodidades que quieran en el predio. Franco, Daniel, aguante Sarmiento, Luba Paredes, aguante Sarmiento, ya está anotado, Eduardo D'Angelo también, Richard, 18.
1: Lo anotamos.
0: Aguante Sarmiento, Richard. Vamos a seguir leyendo los mensajitos. Voy pasando porque son un montón. Y los que van repetidos, Elian Carrel también. Sigan anotándose para el sorteo del mate. Enseguida vamos a continuar con el sorteo. Bueno, chicos, primero agradecerles porque ya son y 57, sé que se tienen que ir. Gracias por venir. Lamento la tardanza del comienzo del programa, pero van a volver a ser invitados, así que no hay problema de eso. Muchas gracias por venir, espero que estén contentos en el espacio donde están. Y nada, si quieren mandarle un mensaje a los chicos, tienen disponibilidad para mandarle ahora.
2: Primero que nada, muchas gracias por invitarnos a ustedes. Y después a los chicos que le metan, que es un Sarmiento, es un lindo club, el cual van a ser acompañados. Que no pasa de muchos clubes, tienen la posibilidad de hablar con cualquiera de nosotros si tienen alguna duda, algún problema, y que le metan para adelante, que el fútbol es algo muy hermoso.
0: Ok.
3: Nada, lo mismo, muchas gracias por invitarnos.
0: Sí, por favor.
3: Y que vengan los chicos, que vengan a entrenar todos los días que puedan, que es una gran oportunidad, Sarmiento. Te abre muchas puertas al final para, en un futuro, pasar, sí, a algún otro club.
0: Ok, mejor todavía.
3: Mejor todavía.
0: O sea que entonces igual siguen con las pruebas, van a hacer ustedes las pruebas.
3: Sí, sí.
0: Ustedes son los que van a estar los días de semana haciéndole las pruebas a los chicos.
3: Exacto.
0: Ok, bueno chicos, sigan sumándose.
1: Gracias, chico, por venir.
0: Un aplauso, gracias. Muchísimas gracias. Nos vamos a una pequeña pausa y enseguida volvemos con más Sarmiento Sport Show en Radio Quilmes 106.5.

0: Volvemos en esto que es Sarmiento Sport Show, Radio Quilmes 106.5. Si te querés comunicar, obviamente lo podés hacer al 1155-085530 para que mandes un mensajito, y también podés mandar ahí Aguante Sarmiento, ¿eh? O Vamos Sarmiento, Todo Sarmiento. Horacio Insfrán. Buenas tardes, Moni, y a todos los profes de Sarmiento. Muchas gracias, Horacio. El tema está que los profes se tuvieron que ir. La verdad que lamentamos que se hayan ido temprano, pero quedó, tienen Facu.
1: Igual, Moni.
0: Sí, obviamente. Quedó un profe que le vamos a hacer todas las preguntas que no le hicimos a los otros.
1: No,
0: vamos a hacerle exactamente.
2: Sería el más jodido. Los chicos ya estaban en la casa diciendo, sí, quedó el más jodido.
0: Pues ponele. Falta el pato todavía, sigan colocando Sarmiento. Miren, acá tienen el mate, a ver si se ve bien. Excelente está este mate. Miren lo que es, negro, con el escudo de Sarmiento, obviamente. El matecito está dentro de la azucarera, así que el que se lo lleve va a tener que compartir. Va a tener que compartir el mate. ¿Querés hacer una propuesta de sponsor? ¿Querés sponsorear con nosotros? No hay ningún problema. 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
0: 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Ah, no, tenés que leer los días que están en Sarmiento.
1: En el predio.
0: En el club, en la sede de O'Higgins 841.
1: Muy bien, tenemos varias actividades que tenemos en nuestro club. Es las clases de boxeo. Tenemos los días lunes, miércoles y viernes de 17 a 18 y de 18 a 19. También tenemos gimnasio, que es de lunes a viernes de 9 a 21 y los sábados de 9 a 13 horas. Tenemos también taekwondo, que son los martes de 19 a 20 horas infantiles y 20 a 21 adultos. Y los viernes de 19 a 20 horas infantiles y 20 a 21 adultos. También tenemos escuela de tiro con arco, los días de lunes a sábado. Los lunes tenemos de 19 a 21, los martes de 10 a 12, los miércoles de 19 a 21, los jueves de 10 a 12, los viernes de 19 a 21 y los sábados de 14 a 16. Y también muy interesante, futsal, que tenemos la primera división los martes y jueves de 21 a 23 horas. Femenino también, miércoles de 20 a 21. Tercera división, martes de 21 a 23, jueves de 21 a 23. Cuarta división, los lunes de 19 a 21, también los viernes.
0: Sí.
1: Quinta división, los lunes de 19 a 21, también los viernes.
0: Sí.
1: Sexta división, los lunes de 17:30 a 19 y los miércoles 19 a 20. Y séptima y octava, los lunes de 17:30 a 19 y los miércoles 19 a 20. Así que esos son los horarios que tenemos en el Club Sarmiento, que está en O'Higgins 841 Sarandí.
0: Exacto, mira, ¿te querés hacer socio a Sarmiento? Solamente te sale 7.000 pesos y te dan encima el carnet de socio, a la cual podés efectuar todas las actividades que tiene el club, incluyendo gimnasio, porque tiene gimnasio, como decía recién Lucas,
1: boxeo, taekwondo.
0: Exactamente, ¿qué más tenemos? Patín,
1: escuela de tiro con arco.
0: Tenés absolutamente todas las actividades, hasta barbería hay.
1: Hasta barbería.
0: Así que imagínate, vos te haces socio por 7.000 pesos, te dan el carnecito y vos tenés para hacer todas las actividades que tenga el club, incluyendo también gimnasio tienen. Así
1: exacto.
0: Que...
1: Y dentro del Club Sarmiento, que es lo que estamos hablando, tenemos lo que es Fútbol 11.
0: Exacto.
1: Que estamos en Berazategui. La parte del Club 11 está extendido a Berazategui, que entrenamos de lunes a jueves de 8:30 a 11:00, que es lo que estamos promocionando, ¿no?
0: ¿Que con cuántas canchas cuentan?
2: 5 canchas.
1: Una
2: de AFA, una de Metro, y después la otra podría ser para cualquier otra liga.
1: Para Liga Argentina, ¿no? Lo que pasa que Metro tiene que tener las canchas cerradas, alambradas, para que no entre gente, lo
0: claro.
1: Mismo AFA, las medidas. Así que tenemos 5 canchas de 11 y también tenemos 2 canchas sintéticas de 5 que están en alquiler, también
0: okay.
1: Son para torneos, y lo mismo las canchas de 11 también se alquilan para torneos o partidos comunes, pueden venir y
0: podés decir
2: eso. Y próximamente una cancha de 7.
1: Y próximamente una cancha de 7.
0: Genial, encima próximamente una cancha de 7. Vamos a hacerte preguntas. Ya que quedaste y te
2: me
0: dejaron solo.
2: Me abandonaron los profes.
0: Claro, ya que te dejaron solo. ¿Te
1: y se quedó callado, no respondió entonces.
0: Claro. Con respecto a los chicos, sos DT y preparador físico.
2: Sí.
0: Cuando estás con los chicos, ¿cómo haces? ¿Que analizás ambas cosas o de a una? ¿Cómo es?
2: La verdad que en la parte física se la dejo a Joaquín.
0: Sí.
2: Al profe Joaquín.
0: Ojo, que no estoy diciendo que el aprobamiento.
2: No. Es que cada uno lo ocupamos del rol que lo toca.
0: Okay.
2: Digamos, Joaquín está en la parte física con los chicos y él se ocupa de. Después, cuando termina, obviamente, su hora con lo físico, cada uno vamos con los chicos a hacer trabajo de campo.
0: Ok.
2: Pero sí se evalúa, digamos, cuando estás haciendo trabajo de campo, sí se evalúa mucho también en la parte física. Pero yo más que nada con los chicos, y los chicos me deben estar escuchando y me deben decir, sí, ahí está el profe, que es... Yo soy muy de hablarle, sentarlo, hablarle y, digamos, como... expandirle la cabeza, porque el fútbol te da mucho, pero ellos cuando llegan a la casa, lo que yo siempre le digo, cuando ustedes llegan a su casa, pónganse a pensar ustedes qué tienen para darle al fútbol, porque el fútbol te va a dar un montón de cosas.
0: Claro,
2: te puede dar un montón de cosas imaginables, pero vos qué le puedes dar al fútbol para que
1: claro.
2: El fútbol te dé lo que vos te mereces.
0: O sea,
2: entonces en eso soy muy, muy constante, le hablo todos los días y todos los días y todos los días y todos los días. Y después, sí, hacemos trabajo al campo. Y ahí me fijo en lo que es el táctico y lo que es físico.
0: ¿Táctico y físico?
2: Ah, sí, cuando estamos en trabajo de campo, sí.
1: Ya, pues no es solamente hacer goles o ganar partidos.
2: No,
1: hay muchas
2: no.
1: cosas que están en el medio.
2: Sí, un montón de cosas. Llevas el compañerismo, lo grupal, que se lleve bien adentro de la cancha y afuera. Obviamente que no, como yo le digo, no podemos ser amigos de todos los chicos.
1: Claro.
2: Capaz que uno no tiene tanto, digamos, feeling con el compañero, pero adentro de la cancha sí quiero que se lleven bien.
0: Claro.
1: Necesitan ser un equipo para poder
2: y
1: salir
2: todos
1: adelante.
2: Todos tenemos un objetivo, digamos. Mi meta, lo que yo le dije a los chicos, mi meta en el club, y creo que cada uno después entendieron, es que al club tenemos que defenderlo primero el escudito que tenemos. No importa que sea de River, de Boca, Independiente, de Racing, ¿no?
0: Hoy
2: más
0: estamos
2: allá,
0: en
2: más
0: okay.
2: allá, sí, de los clubes que sea hincha cada uno, hoy tenemos el escudo de Sarmiento. Entonces, ¿qué tenemos que hacer? Y dejarlo en lo más arriba posible. Yo me puse una meta hoy, y los profes también se pusieron una meta, es dejarlo dentro de los 2 o 3 primeros, por ser el primer torneo que jugamos. Y los chicos de a poco van asimilando eso y lo van tomando como parte de ellos. Por eso cada vez van mejorando el entrenamiento. Es más, se hablan de... Porque antes era un equipo mudo, no se hablaban. O sea, se hacían señas, pero yo como le decía, vos haciendo señas, no te va a ver el que está allá en la otra punta. Vos tenés que hablar, háblense.
1: Claro, conocerse entre compañeros.
2: Sí, saber el movimiento que va a hacer tu compañero... Sí, digamos, si el lateral, el 8 se cierra, volante se cierra, el 4 va a pasar y el 8 lo tiene que cubrir. Todas esas cosas, y ellos lo van asimilando, y cuando tenemos amistoso lo van poniendo en práctica en los partidos.
0: ¿Qué consejo le das? ¿Qué consejo le das a esos chicos que tal vez se sienten como que no llego, no me sale? ¿Qué debe haber?
2: Hay un montón. ¿Qué consejo le doy? Y que sigan insistiendo. Lo que pasa es que muchos chicos se ponen en la cabeza, y eso es lo que lo traba. Es decir, no voy a llegar. Por ahí le salió algo mal. Y es como decían los profes, vos le hiciste una pregunta recién, Lucas, cuando ellos van perdiendo, digamos, en el primer tiempo. Uno que le dice, bueno, chicos, son 11 jugadores como son ustedes. Ustedes juegan lo mismo. Yo le digo a mis chicos, a los de primera y a los de reserva, le digo, mire, chicos, ustedes pasan del portón del predio para adentro y ya vienen a... Y yo lo voy a tratar como jugadores profesionales. Entonces yo, como profe, lo tengo que tratar como tal, como jugadores, para que ellos se la crean y digan, sí, podemos. No es porque yo quiero que decirle que se hagan la cabeza así porque el profe... No, ellos.
1: Ahora me surge una duda con la experiencia que tenés de preparador físico, de técnico, tanta experiencia en clubes. ¿Cómo se hace con un chico que por ahí viene de su casa, que tiene problemas con la autoridad de no hacer caso o no tiene una contención? ¿Cómo haces? Porque el nene, para que aprenda, te tiene que hacer caso. Y quizás un nene dice, no, el profe dice así, pero para mí no es así. ¿Cómo se trata de ese tema? Que es
0: rebelde, el rebelde.
1: El rebelde. Porque
2: el rebelde del grupo, digamos.
0: Claro.
1: Porque por ahí juega muy bien, pero tiene...
0: actitudes rebeldes.
1: Actitudes rebeldes.
0: Tal cual.
1: Entonces no puede aprender y no progresa, y vos ves que tiene mucha capacidad, pero porque él dice, no, el profe no sabe nada, yo sí. ¿Cómo claro. se maneja esa...?
2: ¿Y cómo se maneja? Hablándolo. Hablándolo, sentándolo, hablándolo. Y algunas veces... mostrarle no es, digamos, castigo, porque hay muchos chicos que capaz que se piensan que porque vos lo dejás en el banco es castigo. No es castigo, es para que ellos vean, digamos, de la parte
1: de afuera.
2: O sea,
1: es necesario que lo que vos digas se haga, porque vos tenés todo un arma, toda una planificación.
2: Sí, obvio, planificamos toda la semana para el fin de semana, según contra qué equipo jugamos, salga lo mejor posible. Entonces, digamos, al rebelde ese, en la semana se lo habla, le dice, mira, yo creo que vos tenés que hacer esto. No, pero es como vos decís, no, pero yo, bueno, pero fíjate si cambias esta parte. Tomalo o dejalo, pero fíjate y vas a ver si cambia la manera de cómo ves vos adentro de la cancha, cómo te ves. Y por ahí es mínimo lo que vos le estás diciendo, y capaz que vos decís, no me escuchó porque es rebelde. Capaz que te escuchó y lo hizo. Y la agarró y dijo...
1: En su tiempo, digamos.
2: Sí, mirá, lo hice y dijo como salió el profe. Bueno, después de eso, vos lo podés dejar en el banco y decirle, mirá, acá este es tu equipo. Yo no te pongo afuera en el banco como a castigo, sino para que veas cómo se trabaja en equipo. Y mostrarle.
1: No, porque pensando...
0: Claro, o sea, perdón, Lucas. O sea, que vos lo sentás del otro lado y le haces ver la realidad. ¿Ves el equipo? Mirá cómo trabajan. Entonces yo quiero que vos trabajes exactamente del mismo modo.
2: Sí, demostrándole que él tiene un potencial.
1: Porque después te va a servir para la vida. Porque en un trabajo o algo no tiene que ser un equipo y vos no podés hacer lo que querés.
2: No.
1: Tenés un jefe.
0: Claro.
1: Y la manera de poder progresar en el fútbol es haciéndole caso al técnico. Uno como chico por ahí...
2: Ojo que los técnicos también lo podemos equivocar, Nos equivocamos.
1: O sea, aceptás que te diga algo y vos lo pensás y lo evaluás.
2: Yo lo que tengo con los chicos que agarro y siempre le digo y le pongo siempre en claro es que las victorias son de ellos, la derrota es mía. ¿Por qué? Porque entran a jugar ellos. Y si ellos ganan, ganan ellos, no gano yo. Por más que yo sea el DT. No, yo no gano, ganan ellos porque ellos están jugando. Ellos hacen bien las cosas. Uno le enseña la semana, sí, practicamos, hacemos todo lo que sea en campo. Después, cuando salen a la cancha, en el partido, salen ellos. Yo no salgo. Yo dirijo nomás.
1: No, por eso digo la importancia del fútbol en la vida. Muchos tienen o pocos recursos o problemas en la casa, y el fútbol es como una enseñanza para la vida. Por eso es tan importante el fútbol y por eso queremos fomentar, claro, esto que estamos hablando con los técnicos, con los profes, porque por ahí hay muchos chicos que no tienen ese apoyo, esa contención, y un técnico o un profe te puede ayudar en la vida. Más allá del fútbol, es como que, claro, te enseña para la vida.
2: Hubo casos que tengo chicos que vienen con problemas de afuera, y uno dentro de lo que puede trata de ayudarlo o aconsejarlo.
1: Porque es difícil con tanta cantidad de chicos.
2: Sí, uno no se puede específicamente quedarse, claro, todas las horas con el chico ese tratando de solucionar el problema, sino hablar ese rato que podemos y tratar de darle consejo cómo manejarse en la vida.
0: Claro, más allá de lo que es el participar en el campeonato, en todo lo que, claro, conlleva. Porque vos imagínate que estamos hablando de que hoy tenés vos primera y reserva.
2: Primera
0: libre. Que hay diferentes edades. Claro. Por ende son diferentes vidas.
1: Diferentes etapas.
2: Digamos, el más grande, 2001, ¿cuánto? 25 años tiene el más grande.
0: Claro, entonces son diferentes vidas, diferentes etapas.
1: Que aparte, sí, es como grande, pero tampoco es tan grande, porque también, claro, está...
2: Yo digo siempre, viste, tomo como ejemplo esto. Vos de tu parte, Mónica de la parte de ella que le toca, yo de mi parte, estamos enseñando a los chicos. Muchos dicen, no, pero Lucas está de allá, no... Mónica está por allá.
1: Pero
2: no,
1: están observando.
2: Ustedes están en la radio y a través que están hablando, ustedes están enseñando.
0: Claro.
2: Nosotros lo poco que sabemos, y por él hablando, o capaz que estamos acá hablando de la vida y del deporte y todo eso, capaz que es del otro lado, hay un chico que tiene problemas y está escuchando y dice, che, mirá, el muchacho este tiene razón, Luca tiene razón en lo que dice, o Mónica tiene razón,
0: claro,
2: y Víctor tiene razón, mirá, nosotros tenemos que abrir la cabeza, tenemos que ver otro panorama de la vida. O sea, vos sos profesor, ella es profesora y yo soy profesor. Estamos dentro de lo mucho o poco que sabemos de la vida, le estamos enseñando.
0: Claro, somos profesores de vida, porque en realidad cada uno enseña la parte que sabe y que está perfeccionado, digamos, ¿no? De lo que se recibió. No,
1: y justo que ahora que hablamos, muy interesante, porque es muy interesante, sí, lo que estamos hablando, también decir a los chicos que nosotros, en el Club Sarmiento, que es lo que estamos fomentando, como decía Mónica la otra vez, que pueden tener ayuda psicológica los chicos,
0: sí,
1: yo de mi parte ayuda también profesional de educativa. La idea es que los chicos vengan y además de su sueño de que es jugar al fútbol, puedan crecer como personas y podamos ayudarlo en lo que necesiten. Así que chicos que están escuchando, ténganlo en cuenta, quizás dicen no podemos ir porque me va mal en la escuela o algo, vienen, nos ven a nosotros y nosotros le vamos a dar una mano.
0: Sí.
1: En la parte educativa, en la parte psicológica, en lo que necesiten que podamos. Y aparte nosotros somos autodidactas, lo que no sabemos, le vamos a decir no sabemos y lo vamos a buscar, o buscar la persona, sí, que les pueda dar una mano.
0: Ahora tengo una pregunta, ¿arqueros también van a necesitar, necesitan pruebas de arqueros también?
2: Sí, hay pruebas de arquero
0: para... Bueno, chicos, para los que están escuchando...
2: Primera reserva, quinta y sexta.
0: Primera reserva, quinta y sexta.
2: Para esas divisiones hay prueba de arquero. El cuarta no, porque el cuarta tiene tres.
0: Ok. Ah, entonces, bueno, chicos, si están escuchando, ya saben que hay prueba de arqueros. Así que si quieren venir a probarse, lunes, explícame cómo es. Lunes.
2: Lunes,
0: martes.
2: Miércoles y jueves de 8:30 a 11:00 de la mañana.
0: Listo, lunes, martes, miércoles, jueves.
2: En el predio Rocha.
0: Ok, en el predio Rocha. Que pueden ir con el 159, la L roja, que dice.
2: Alpargata. Si no, con el 159, la L roja, que dice Pueblo Nuevo, y se bajan en Rocha.
0: Y Sevilla.
2: Y Sevilla.
0: Lautaro Brites.
1: ¿Anotamos?
0: No, hice una pregunta. Tiene que poner aguante Sarmiento. Acá pone Benja-10, Víctor Máquina.
2: Yo ya le dije, cuando yo sea grande quiero jugar como él.
1: Lo anoto, Mónica.
0: Lautaro Brites, ¿algún día vas a traer un entrenador de arquero al club?
2: Estamos en eso, estamos viendo.
0: ¿Están viendo eso?
2: Estamos
0: sí,
2: viendo.
0: Porque recién se repusieron de...
2: Teníamos,
0: sí.
2: Y el profe que teníamos de arquero se fue a jugar a una primera.
0: Ah, bueno, bien, bien.
2: Entonces estamos buscando ahora... preparador, digamos, entrenador de arquero.
0: Entrenador de arquero, ok. Sabrina Abril, hola, vamos Sarmiento, pone. Sabrina Abril, sí. Chicos, pongan aguante Sarmiento, porque si no ponen aguante Sarmiento y hacen comentarios. Benja, que pusiste Víctor Sabrina, Máquina. Abril. Tenés que poner aguante Sarmiento o vamos Sarmiento, porque si no, no entran en el en el sorteo, chicos.
1: Boni consulta, ¿Sabrina Abril es la misma persona o Sabrina y Abril?
0: No, Sabrina Abril, todo junto, ese es el nombre.
1: Muy
0: dice
1: bien.
0: Aguante Sarmiento. Aguante Sarmiento puso Benja, así que Benja, ponemos guión bajo 10. Benja, guión bajo 10.
1: Muy bien.
0: Lautaro Brites está poniendo corazones de color. Lautaro Brites, tenés que poner, si querés participar del mate, que es este, así como les muestro en la pantalla, tenés que poner aguante Sarmiento. Vamos a una pequeña pausa y enseguida volvemos con más Sarmientos por Show. 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

0: 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Son las 17:27. Enseguida vamos a estar sorteando. Hoy, 28 del 5 del 2026. 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Benja dice, Benja Ortega. Es Benja Ortega. O sea que quiere con apellido y todo. Benja-10 dice, soy Benja Ortega. Moni, aguante Sarmiento. Lautaro Brites puso aguante Sarmiento, así que también entró en el sorteo. Y José Nahuel Espíndola. Esto es en vivo, chicos, estamos copiando a medida que van escribiendo.
1: ¿El anterior?
0: Lautaro Brites.
1: Ahí estamos.
0: Miren lo que es esto. Excelente, excelente, excelente mate. A ver si se ve ahí. Vamos a la cámara un poquito más para acá. Club Social y Deportivo Sarmiento. Si ustedes vieran lo que es este mate, no se dan una idea. De hecho, están haciendo muchísimos comentarios porque hay muchos chicos que lo vieron y la verdad que se quieren ganar el mate.
1: Esos
0: están
1: perdón, Moni, los frascos, sí, del azúcar y hierba, pero dentro está el mate.
0: Exacto, dentro está el mate. Que también lo pueden conseguir, así como lo ven. Así como lo ven, el mate, el que quiera, lo pueden conseguir también en O'Higgins 841, que 841, es en la sede. Exacto, en la sede de Sarmiento. Así que nada, como les dije, son 7.000 pesos que tienen que pagar, nada más, 7.000 pesos nada más para ser socio y entras en todas las actividades del club que tienen de todo. ¿Explicarle, Lucas?
1: Sí. Recordamos que hay clases de boxeo, hay gimnasio, taekwondo, escuela de tiro con arco, hay futsal, hay patín, hay hasta barbería, como habíamos dicho, hay
0: sí,
1: de todo.
0: Para hay disfrutar. Gimnasio. Hay gimnasio, así que para los que están interesados también, hay gimnasio. Pusieron aguante Sarmiento. Lua Paredes.
1: Lua Paredes.
0: Bueno, nada, nosotros te queríamos preguntar con respecto a lo que es el trato para con los chicos. ¿Querés dejarle algún mensaje? O sea, ¿cómo es lo tuyo? Porque vos sos, vos estás en la parte técnica.
2: Sí.
0: También tenés conocimiento en físico.
2: Sí.
0: Pero serías como una especie de coordinador técnico porque sos el que ve todos los jugadores en realidad. De la primera a la sexta, ¿verdad?
2: Sí, la verdad sí, es eso.
0: Vos sos el que más o menos también están en conjunto con los profes, obviamente, pero es el que

0: y si lo ves que se destaca dentro de los jugadores que tiene, lo puede hacer.
1: Claro.
0: Y lo mismo pasa con la primera y la reserva. Hay jugadores que, digamos, en la reserva se destaca mucho.
1: Sí.
0: Y no es por la edad, digamos, porque, digamos, es 2007-2008. Y la primera está entre los 25 hasta la 2006. Pero no pasa por la edad, no pasa por los años, sino pasa por lo que pone adentro de la cancha, digamos. Cómo actúa dentro de la cancha, cómo se destaca, cómo se para, se planta. Y esas son cosas lindas, como yo le digo a los chicos, que son... para ello, digamos, es una competencia interna que tienen los chicos.
1: Sí.
0: Yo, como le digo, yo no te voy a bajar ni te voy a poner el banco suplente porque vos me bajaste de nivel. No. Es que tu compañero hizo el doble en los entrenamientos para ganarse tu lugar.
1: Es competitivo.
0: Competencia, sí, pero es una competencia sana.
1: No, sí,
0: que
1: sí,
0: trato
1: sí.
0: Trato de decir a ellos y enseñarles que es una competencia sana. Vayan a, yo como le dije, ojalá que vayan y que todos tengan su lugar en cualquier equipo. No importa que sea, hoy estamos en Sarmiento y los debemos a Sarmiento, pero me gustaría que ellos algún día puedan ir a otro club, sea Racing, sea lo que sea, o Independiente, Boca, River, San Lorenzo, Banfield, Lanús, y que va a ver que es lo mismo, que es competencia sana.
1: Claro.
0: Es que uno constantemente tiene que competir, tiene que competir, tiene que competir. Yo lo que le digo a ellos, el esfuerzo va a traer su fruto. Yo lo exprimo un poco. Después, cuando ellos vuelen un poquito más arriba, el profe que tenga lo va a volver a exprimir. Y después, supongamos, que vamos a hacer una suposición. Están jugando en Lanús y Lanús lo vende afuera, a España. El profe que le toque, cuando vaya a España, lo va a exprimir el doble. Entonces, ellos tienen que estar preparados para eso.
2: Claro.
0: Entonces, yo, como le digo, yo no subo a un chico de reserva a primera porque me gusta a mí, o porque me cae bien a mí, o porque me llevo bien. No, yo me llevo bien con todos los chicos. Pero la competencia está.
1: Claro, el fruto del esfuerzo.
0: Y sí.
1: O sea, si yo...
2: Perdón, quería hacer una consulta porque estamos cortos con el tiempo, que hay que hacer el sorteo.
1: Sí, sí, sí, sí.
2: Una sola nada más, que justo ahora se viene el Mundial. Muchos chicos estaban en otras disciplinas y por ver el Mundial les gustó el fútbol. Con tus palabras, ¿qué es lo lindo del fútbol? ¿Por qué es lindo el fútbol para vos? Para que los chicos, los que nos están escuchando, puedan ver otra mirada, porque cada uno tiene la suya, ¿no?
1: Claro.
0: Según como lo tome cada chico.
1: Para
0: yo
1: vos.
0: Te diría...
1: tu respuesta, digamos.
0: Mi respuesta, yo poniéndome en la edad de los chicos, y yo algunos, no sé exactamente cómo decirte, pero un desahogo, un cable a tierra, digamos, porque vivimos una vida a 2000 por hora, y el cuerpo va a 50, como yo le digo a los chicos. Ustedes están con la mente jugando a 200 kilómetros. Y tu cuerpo está a 50. Entonces la vida también es así. Uno está al 100% o 200% viviendo la vida full. Y el fútbol es lo que te hace bajar a tierra. Y te hace poner los pies sobre la tierra. Y tranquilizarte un poco.
2: Digamos, ahí toca varias cosas. Una es que es la importancia del deporte para la vida de uno.
1: Que también te puede ayudar en la vida.
2: Sí. Exactamente.
1: O sea, son dos etapas, dos polos diferentes que a su vez se hacen uno.
0: Exactamente.
1: Porque te puede ayudar en la vida y a plantarte.
0: Cotidianamente, sí, cotidianamente.
1: Como Lucas hoy que estaba comentando sobre la rebeldía.
2: Claro.
1: Y el rebelde se transforma en alguien totalmente responsable.
0: Sí.
1: ¿Por qué? Porque acá hay una responsabilidad, hay un orden y una exigencia.
0: Obvio. Pero también hay un sacrificio. Yo le digo a los chicos, hay tenés sacrificio, constancia y perseverancia. El que está dispuesto para hacer todo eso, sí.
2: Claro, porque hay chicos que pueden ir a divertirse,
0: sí.
2: Y otros que quieran ser atleta. Bueno, el atleta es el que tiene que acostarse temprano, tiene que comer sano.
0: Sí, tiene que tener ejercicio.
2: Ese es el sacrificio que tienen que hacer los chicos.
0: Sí. Y ahí es el que está por hobby. Tener de todo.

0: en un grupo. Entonces ahora, lo tenés que saber manejar al grupo ese.
1: Ahora, yo te hago una pregunta. ¿Qué consejo les das a los chicos hoy en día? A estos chicos que están en Sarmiento, en que tienen la oportunidad para poder despegar, como decís vos, que decís que pueden ir para otros lados porque el club le da la oportunidad de poder trasladarlos por otros lados. ¿Qué es lo que vos le dirías para que tomen conciencia de en qué lugar están?
2: La importancia.
1: La importancia que tiene.
0: ¿Qué consejo le doy? Que se esfuercen al máximo. Que se esfuercen al máximo, que entrenen, que presten mucha atención a los profes, que siempre los profes le van a dar consejos para bien, nunca para mal. Y que sean felices. El fútbol te tiene que tomar
1: dar felicidad.
0: Felicidad. Si vos estás feliz adentro de una cancha, sos
2: ahí
0: feliz.
2: Tiene que ver la importancia de ir a entrenar los días que hay que ir a entrenar también, ¿o no?
0: Sí. Y si vos sos feliz adentro de una cancha, ya está. Entendés todo lo que es adentro de la cancha. Y también le quiero mandar un mensaje y felicitarlo a los chicos porque se toman su tiempo a la mañana, se levantan temprano
2: con el frío.
0: Frío, lluvia, llovizna, y van a entrenar. A todos los chicos que van a entrenar, a todos les quiero mandar mucha suerte, mucha fuerza, y los felicito porque es ese...
1: La constancia continua.
0: Sí, ese esfuerzo que hacen ellos todos los días que entrenamos.
2: Que por ahí ellos no lo ven.
0: Hoy no lo ven. Hoy
2: o creen
0: no,
2: que vos no lo ves.
0: No lo ves,
2: pero
0: sí,
2: lo estás viendo.
0: Yo lo tengo en cuenta. Claro.
1: Y los papás que acompañan.
2: Sí, claro.
0: Sí, a los papás que acompañan, pero yo lo tengo en cuenta. Del primer jugador, hasta el último, que es la 2013-2014.
1: Claro.
0: Veo el esfuerzo. Veo es eso, que se levanta temprano, que va bajo lluvia, frío. El otro día había neblina y todo eso. Yo lo valoro mucho. Y después, cuando terminan, se bañan y pican algo ahí y se van a la escuela.
1: Claro.
0: Todo eso es un
2: gran
0: combo,
2: esfuerzo.
0: Sí, un refuerzo, y ese combo yo lo valoro un montón. Y los profes también lo valoran.
1: Claro, claro, porque es un sacrificio que hacen
0: por
1: diario.
0: Por eso siempre lo tenemos en cuenta a ellos.
1: Claro, claro, es un sacrificio
2: y
1: diario.
2: Y también agradecer a los padres, ¿no? Porque
1: claro,
2: también tienen que
1: el acompañamiento.
0: El apoyo de los padres. Eso es esencial, porque si no tenés el apoyo de tu papá, creo que ninguno de los chicos estaría.
1: Ahora, vamos a contar el tema del sistema, porque estabas contando que aquel que entra en Sarmiento Fútbol 11 tienen un carné, donde el carné ese se le habilita para poder ingresar en el gimnasio, en lo que es Sarmiento, ¿verdad?
0: Sí.
1: O sea que si se van, se prueban, quedan, automáticamente ellos pasarían a ser socios del club.
0: Ya jugadores.
2: A formar parte de un club.
0: Y ya,
2: ¿no?
0: Okay.
2: Una familia,
0: formar parte claro. de club social
1: de la familia...
0: deportivo Sarmiento.
1: Ok. Para que tengan en cuenta aquellos chicos que están escuchando y se quieran ir a probar, cómo es el sistema. Entonces, más o menos, que tengan idea.
0: Y ya, cuando estemos compitiendo en la Liga San Vicente,
1: sí.
0: Ellos solos se van ahí también. Van a caer a la realidad que ya son jugadores de AFA.
1: Claro.
0: Que cambia un montón. Digamos, hay muchos chicos que vienen de barrio.
1: De
0: barrio.
1: Sí.
0: Porque hoy en día, digamos, en mi época no había tantas cosas como hay hoy. Cortito, se voy a hacer breve. Hoy tienen club de barrio, tienen centro de formación, tienen centro de captación, tienen escuelita, tienen filiales. Tienen muchas cosas que antes uno no tenía esas posibilidades, claro. Para...
2: Antes estaba el club de barrio y si eras bueno,
0: vos tenías que ir a golpear la mano en un club y preguntarle, hay pruebas, y despacito para que nadie te escuche, a ver si había pruebas, si vos te podías probar, y por ahí te decían, no, mirá, no. Entonces nosotros con los profes también le ponemos énfasis a eso, al no, digamos, porque pueden ir a un club y le pueden decir que no, pero el no no es que te dijeron no y no podés o no tenés para llegar.
1: El no ya lo tenés.
0: Que no se caiga, sí, el no, simple,
2: el
0: lo
2: no
0: tenés.
2: Es parte de la vida.
0: Pero yo voy por el sí porque me corresponde.
1: Claro,
0: si uno,
1: anda
0: uno
1: por
0: tiene,
1: el sí.
0: Uno tiene su confianza y decir, bueno, yo sé lo que tengo dentro mío, yo sé que lo que, por eso yo le dije a los chicos, le digo, ¿ustedes qué tienen para darle al fútbol?
1: Claro,
0: ahí
1: no, comienza, ya lo tienen,
0: todo. Ahí
1: ya
0: comienza todo el camino. Cuando vos decís, ¿yo qué tengo para ofrecerle al fútbol? Porque el fútbol me da un montón de cosas. Pero ¿yo qué tengo? Y ahí comienza el caminito.
2: Claro, es interesante, porque uno quiere todo del fútbol y no piensa qué le voy a dar yo de distinto.
1: Claro, porque vos tenés que darle responsabilidad, como dijo recién, sacrificio, constancia, perseverancia. ¿Estás apto para darle al fútbol?
2: Claro.
1: Nunca lo pensé, o sea, me quedo colgando la pregunta, ¿eh?
2: Interesante, muy interesante.
1: Me quedo colgando. Escúchame, acá hay más. Alejandra Monzón dice. Alejandra Monzón, buenas, aguante Sarmiento. Yanina Pérez, vamos Sarmiento. Sigan comentando, bueno, ya enseguida.
2: O si tienen alguna pregunta. Algo
1: si de... tienen alguna pregunta para hacer, que ya enseguida nos. Enseguida sorteamos. Los que están conectados quieren preguntarle algo al profe, pueden hacerlo. Vamos a una pequeña pausa y enseguida seguimos con más Sarmiento Sport Show en Radio Quilmes 106.5.

0: Seguimos en esto que es Sarmiento Sport Show. Son las 17:44 en Radio Quilmes 106.5. Primero agradecer a toda la gente que nos sigue, a todos los que están haciendo comentarios. Sé que es por el mate, que influye muchísimo, porque quieren este mate.
1: Suma.
0: Yo creo que todos queremos este mate. Pero no, muchísimas gracias a toda la gente que se sigue sumando, gente nueva, y que aún todavía siguen sumándose. A muchos jugadores que nos están haciendo el apoyo. La verdad, exacto, que en redes sociales todo estamos implementando muchísimo. Y Sarmiento, la verdad que está haciendo un esfuerzo grande. María Gabriela Sánchez, vamos, aguante Sarmiento, saludo para Moni Víctor, muchas gracias. Gracias. Lautaro Brites Pérez, una pregunta para el profe Víctor, ¿cómo ve todas las categorías de Sarmiento? Aguante Sarmiento, dice.
2: ¿Cómo la veo?
0: ¿Cómo ves todas las categorías?
2: Vamos a poner un poco de humor, con los ojos.
0: No. ¿Cómo es no. el tema? ¿Cómo los ves?
2: Bien.
0: Ahora.
2: Enfocándose en lo que viene. Yo creo que de a poco los chicos van cayendo y van tomando conciencia.
0: De lo que viene.
2: Noción de lo que está por venir. Y lo veo serio, concentrado, cuando hacen los entrenamientos. Hacen muchos casos que capaz que. Los chicos como son a la edad, digamos, Lautaro, ¿no?
0: Sí, Lautaro.
2: Que es 2011. Son chiquitos todavía.
1: No hay represalia, ¿no? Después
2: no.
1: Ah, bueno.
2: No, digamos, la mayoría de los chicos, todos se llevan bien conmigo. Sí. Excepto los grandes y la reserva, porque me dicen que soy el más estricto, digamos. Pero nada, soy muy bueno. Yo soy estricto cuando... No porque yo quiero, sino por el bien de ellos.
0: ¿Lo haces por ellos?
2: Obviamente, solamente por ellos, claro. Porque ellos se tienen que manejar de una forma capaz que ellos por ahora no entienden. Digamos, por más que sean grandes, no entienden cómo se tienen que manejar. Entonces uno, dentro de lo que vivió y lo que estudió y aprendió, le tiene que marcar el camino y tiene que decir, esto es así, pero no es tan así, tan derecho.
0: Claro.
2: Vos tenés tu rato, como yo le digo, chicos, yo soy muy bueno y soy muy malo. Doy premio y castigo. Premio, cuando ustedes se esfuerzan, veo el esfuerzo que hacen en el entrenamiento, en lo físico, cuando hacemos trabajo de campo, y después les dejo un rato para que ellos se diviertan, a la manera que ellos quieran.
1: Claro.
2: Y castigo es cuando ya vienen, digamos, se levantan con el pie izquierdo y ya vienen y empiezan uno acá, el otro allá. Bueno, ahí sí.
1: Ya te como sacan soy, de como, lo armado.
2: Sí, entonces, ya ahí cambia todo mi panorama o todo el plan de trabajo que tengo, porque con otros profes también tenemos un plan de trabajo que seguimos.
0: Claro.
2: Entonces, yo me corro ese plan de trabajo y como soy preparador físico, ¿a dónde le doy?
0: En la parte
2: en lo físico.
0: Claro,
2: como a ellos
0: no le gusta. Claro, porque
2: no le gusta ser físico, entonces, una vez que agarran y se portan mal, digamos, entre comillas, se portan mal. Entonces, ¿qué hago yo? Físico.
0: Claro, vas a lo físico. Nico Paredes.
1: Hay que anotarlo.
0: Aguante Sarmiento, sí.
2: Aguante,
0: Tiago Méndez, vamos Sarmiento.
2: Un saludo para todos los chicos de todas las categorías, para que...
1: Tiago Méndez.
0: El profe mandando...
2: No se sientan mal.
0: Tiago Méndez pone jajaja, ja, ja, grande Víctor. Richard pone, Víctor, el mejor profesor de Sarmiento. Este me parece que quiere un regalo.
2: No sé.
0: Este
2: si
0: no quiere el ejercicio quiere, físico.
1: Quiere el mate,
0: no,
1: me parece.
0: Escuchó lo físico, escuchó que el castigo era el físico. Entonces dijo, vamos a poner, aguante el profe Víctor. Me parece
1: mañana
0: que
1: 50 flexiones.
0: Se lo quiere comprar.
1: Estacionar a...
0: Se lo está queriendo comprar al profe, me parece. Como, chicos, sigan poniendo.
2: Voy a decir una cosita. Como buen 9, como buen jugador que es mejor arquero, Richard.
1: Bueno, me parece que hay una interna ahí que no nos sacas el tiempo.
0: Bueno. Gracias por los corazones amarillo y negro, que es como corresponde. Sí, es como corresponde de esto que es Sarmiento. Bueno, vamos al sorteo. Voy a contar hasta 5 y voy a dejar que pongan 3 comentarios más para poder cerrar en esto que vamos a hacer el sorteo. Exacto. Volvemos a escuchar de nuevo.
1: Ten.
0: Bueno, con el pato, lo hacemos con el pato, no importa, ya fue. 5, 4, vayan poniendo. Aguante Sarmiento, así los incluimos para que puedan ganarse el mate. 4. Vamos reduciendo, 3. 2. Y lo cerramos y empezamos el sorteo. 1. Y quien va a elegir acá va a ser el profe Víctor. Así que los que le hicieron comentario bueno, si no saca el número, después no le hagan un comentario malo, Después, no quiero que se hagan cargo, ponele la tapa. Acá es todo transparente, mostrá en la cámara, Lucas, que está cerrada la caja.
1: Ahí está.
0: Está totalmente cerrada, da la vuelta. Como ven, está totalmente cerrada. Agradecemos a Jimena. A Jimena que vende Natura.
1: Que es una caja de jabones.
0: Sí, aguardá, porque Verónica Paniagua. Verónica.
1: Sí.
0: Eduardo D'Angelo.
1: Ya lo anotaste.
0: Sí. Ok, listo, Verónica. Listo, chicos, cortamos hasta acá. Vamos al sorteo. Uh-huh. Aquí está la caja para poder que elija el profe.
1: Esperemos que se entienda la letra, porque escribí rápido.
0: Bueno, vamos a ver si el profe ve, porque también creo que está corto de vista.
1: Tenés que abrir.
0: Primero, con los ojos cerrados, por favor, porque acá tenemos transparencia. Lo que hay en Radio Quilmes 106.5 es transparencia. Así que, a ver si se ve. No, pará. Levantá la caja más arriba porque no se ve nada.
1: Ahí.
0: A ver si se ve ahí.
1: Ahí está.
0: Listo. La mano, elija uno. Con los ojos cerrados, por favor, Que no quiero trampa acá. A ver si todavía. Uno solo. No, uno solo.
1: Ahí está. A ver si
0: listo.
1: Lo puedes ver.
0: Sacale la caja, Lucas. Ahora sí, ponelo en la cámara. A ver qué dice. El profe.
1: Si no me acerco yo con la. No, sin que me lo pases.
2: Ahí.
0: A ver si se ve.
2: Me mató. Ay, si yo no lo entiendo.
0: Estamos en problema porque Lucas no se entiende.
2: Paredes.
0: Lua Paredes. Lua Paredes, te ganaste el mate, el juego de mate. Así que Lua Paredes, a ver si se ve ahí. Ahí se ve. Clarísimo. Te ganaste el mate, Lua. Así que nada.
1: Felicitaciones.
0: Bueno, primero agradecer al profe porque has venido.
2: Muchas gracias por la invitación.
0: No, por favor.
1: Muchas gracias.
0: Espero que sean más invitaciones.
1: Sí.
0: Con el campeonato ya más.
2: Ojalá.
0: Ojalá. Más ganado, más sentado, más acomodados. Y bueno, nada, agradecerte por haber venido. Nos estamos despidiendo. Uh-huh. Nos vamos a despedir con más Sarmiento Sport Show, que vamos a estar, Fiona, todos los jueves a las 17 horas.
1: Todos los jueves
0: a las 17 horas, chicos, vamos a estar, ya que me pidieron, a las 4 no, porque no llego, porque tengo que ir a la escuela y no llego, bueno, a las 17 horas. En Radio Quilmes 106.5, no te lo podés perder, Sarmiento Sport Show, con toda la info que tenemos, ¿de qué? ¿De Sarmiento?
1: Del Club Sarmiento, de Cancha de Once y de todas las actividades que hay en
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1: el club, que está en Sarandí, que es en O'Higgins 841.
0: 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Así que no te puedes perder todos los jueves a partir de las 17 horas. Sarmiento Sport Show de 17 a 18, obviamente, ¿no? Bueno, nos despedimos. Hasta el próximo jueves en Radio Quilmes 106.5. No te lo pierdas y seguí mirándolo.

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0: aquí estamos escuchando la maravillosa cortina que nos provee Ricardo Soule, este quilmeño, que sigue brindándonos tanto talento, ¿no? Tengo un invitado que después le voy a presentar, hablando de talento, de vocación, de compromiso. Ya vamos a hablar con él. Hoy, 28 de mayo, y siguiendo un poco con el tema de Malvinas que veníamos hablando, que no hay que olvidarlo, entre el 28 y el 30 de mayo de 1982 se produjo el combate más largo y más duro de la Guerra de Malvinas en la zona del Istmo de Darwin, en la pradera del Ganso, Gus Green, ¿se acuerdan? Gus Green, cuando escuchábamos algún parte. Yo pienso, ¿qué pasaría ahora si ocurriera una guerra en esta época con las comunicaciones que tenemos ahora, ¿no? Nosotros nos enterábamos lo que nos querían contar los altos mandos, por supuesto. Los chicos se fueron, a los que llevaron, se fueron allá y estuvieron en manos y a la deriva de los capos. No siempre los trataron bien, ¿no? Nuestros soldados, pobrecitos, hicieron todo lo que pudieron, pero cuánto maltrato. Y cuánto maltrato recibieron a la vuelta, ¿no? Ya lo hemos hablado con algunos excombatientes. Bueno, en esa enorme batalla intensa que duró más de 30 horas, los ingleses ganaron en definitiva la plaza del sitio de la pradera del Ganso Verde, que estaba protegida por 600 soldados argentinos nada más en ese momento, y ellos eran 3.000, y así todo se les presentó a los ingleses una batalla formidable. Tengo acá algunas cosas que las anoté porque no me acordé, si no me tengo que poner a estudiar otra vez historia, que esta historia deberían contarla en las escuelas y contar estas batallas como nos contaban las batallas de Belgrano, de Moreno, de San Martín, ¿no? Hubo acciones aéreas donde nuestros pilotos, los Pucará, ¿no?, se destacaron de una manera sorprendente para el mundo. Se combatió durante más de 30 horas, como les decía. Aparecieron aquí los primeros vuelos de los Hércules. El Hércules bombardero Matilde se lució con la misión de interceptar el tráfico marítimo inglés, o sea, desde nuestros aviones atacando a los ingleses que venían con los barcos. Hubo muchos héroes caídos en ese combate de esos días, tanto nuestros argentinos como jefes que vinieron de Inglaterra. Y también digamos que, como en toda guerra, solamente hay víctimas, no hay ganadores. En las guerras en realidad nunca se gana. Ellos también vinieron a una zona inhóspita, tanto como para nuestros soldados. A los chicos de Corrientes, que los mandaron al sur, los que venían de Inglaterra, venían que ni siquiera sabían que existía un país que se llamaba Argentina. Así que bueno, esta guerra, que como todas las guerras organizadas por los poderosos y para beneficio de ellos nada más, dejó como saldo, ya digo, muchos héroes caídos. Así que desde acá vamos a seguir recordándolos mientras dure este periodo de 44 años de la Guerra de Malvinas. Honrar a los que volvieron nunca es tarde, ¿no? Se hicieron muchos homenajes posteriores, pero no se hizo la recepción en el momento que era necesaria. Y hubo muchas muertes después, muchas muertes que no fueron muertes por combate y por la guerra. Muchas muertes dolorosas de jóvenes devastados que han tomado decisiones lamentables. Hasta hace poco, hace unos meses, en Espeleta, un excombatiente se suicidó de nuestro distrito. Bueno, quería hacer este pequeño homenaje. Lo voy a invitar a mi invitado a que escuche. Mi invitado es Raúl Pavón. Si lo podemos ver, Fiona. Raúl Pavón es presidente de la Comisión Directiva de Bomberos Voluntarios de Quilmes. ¿Es así?
1: Es así.
0: Con una gran experiencia, porque también fuiste parte del cuerpo activo de comandante general de bomberos también.
1: Así es.
0: Así que bueno, te voy a invitar que escuchemos primero una canción de Raúl Porchetto que tiene que ver
1: Perfecto. Con
0: la guerra.
1: Sí, claro.
0: Y con estos chicos que vinieron de allá, que no sabían dónde estaban, y una visión distinta que tomó Porchetto con respecto a tantas canciones que se hicieron de Malvinas. Esto es una grabación de 2015 del Museo Malvinas. ¿Querés escucharlo?
1: Sí, ¿cómo no?
0: Ahí vamos.

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0: Bueno, ahí escuchábamos a un Raúl Porchetto con una versión un poco más renovada, muy emocionado con su propia canción. Y estoy tratando de hacer un vivo por Facebook y no me engancha, no sé qué pasa. Estamos saliendo bien con el wifi, no hay problema, Fiona. Estamos bien con internet. Sabes que no me llevo bien con la tecnología. Bueno, Raúl Porchetto presentó este tema en la legislatura en el año, creo que 2018, cuando Roger Waters fue galardonado y fue homenajeado por su compromiso. Roger Waters es el líder de Pink Floyd, ¿no? Y fue galardonado, fue homenajeado en la legislatura porteña por su compromiso en identificar a los cadáveres de los chicos muertos en Malvina. Él, como inglés y desde su país, hizo todo lo posible. Yo me enteré hace poco, la verdad que me asombró. Hizo todo lo posible para que se identifiquen tanto los suyos como los nuestros, ¿no es cierto? Que esto se hizo hace poco, en realidad, en el tiempo. Así que bueno, esa foto que veíamos recién de, no sé si la podés volver a poner, discúlpame, Fiona. Lo vemos a Roger Waters sentado. Le dieron un resumen del tema. Ahí está, el primero, que está acá a la derecha de la pantalla, es el líder de Pink Floyd, homenajeado en la legislatura. Ahí lo tenemos en el escenario a Porchetto, y él está con la partitura y con la letra de esta canción. Dicen que se emocionó mucho también. Bueno, porque tiene que ver más que en lo que fue mencionar al conflicto como las grandes hazañas que hemos hecho también, aunque se perdió la guerra. Él vio la parte humana, ¿no?, del chico joven que le estaba preguntando a la madre: ¿qué estoy haciendo acá yo a tantos kilómetros?, ¿no? Terrible. Voy a volver a presentarte, Raúl Pavón. Ahí está. No lo pude hacer el vivo hoy, no importa. Vamos a recordarle a la audiencia que estamos por FM 106.5, Rompe el Silencio. También por YouTube estamos saliendo en www.radioquilmesfm.com.ar. Raúl Pavón, buenas tardes, gracias por venir.
1: No, gracias a vos por invitarme.
0: Sos presidente. Ahí está, mirá los aplausos, ¿no? Gracias. Presidente de la Comisión Directiva de Bomberos de Quilmes, pero además vos tenés una relación con la Sociedad de Bomberos de prácticamente toda tu vida, ¿no es cierto?
1: Porque
0: fuiste del cuerpo activo.
1: Sí, claro. Sigo siendo parte de la reserva.
0: Parte de la reserva.
1: Del cuerpo. Y bueno, tuve una trayectoria del año 77 que ingresé muy chico. En el año 83 haciendo bombero, bueno, y ahí ya empieza a transcurrir toda mi carrera.
0: Claro.
1: Hasta llegar a la jerarquía máxima que tiene bombero, comandante general. Fui jefe del cuerpo durante 8 años y 10 años compartiendo la jefatura. Uh-huh. Y en el año 2022 me retiro a la escuadra reserva. Y en el 23 asumo como presidente de Bomberos de Quilmes.
0: Ajá, o sea, desde el año 2023. ¿Y por cuánto dura esa?
1: 4 años.
0: ¿4 años? ¿Cada 4 años se renueva la presidencia o no, quizá?
1: O no, claro. Depende.
0: ¿Y eso cómo se hace? ¿Por votación?
1: Por votación.
0: Ajá.
1: La masa societaria, ¿no?
0: Ahí está.
1: La masa societaria y obviamente la gente del cuerpo.
0: Y ¿no? del cuerpo activo que también sí, participa.
1: Tal cual.
0: Claro. ¿Y quién se puede postular? ¿Gente que ya venga de carrera?
1: Todo aquel que sea socio y tenga la antigüedad necesaria como para los 2 años para poder ser miembro de comisión directiva.
0: Ajá.
1: Puede formar una lista y presentarse, por supuesto.
0: Uh-huh. Contame cómo es el día a día para ustedes.
1: Bueno,
0: porque Quilmes es una ciudad enorme.
1: Quilmes es muy grande, uh-huh, aunque parezca no, pero es tiene una densidad poblacional muy importante. Quilmes hoy nuestro cuartel, para hablar propiamente de nuestra institución, atiende casi el 40% de la población.
0: Ajá.
1: En áreas geográficas, en lo geográfico, ¿no?
0: Estamos hablando del cuartel central de la calle Guido y San Martín.
1: Sí. Uh-huh. Nosotros tenemos, bueno, en nuestra historia marca Garibaldi 318,
0: sí,
1: ¿no?
0: Sí.
1: Que no podemos dejar de mencionarlo, nuestro cuartel histórico.
0: Uh-huh.
1: Hoy estamos en Guido 87, uh-huh, entre Irigoyen y San Martín. Contamos con el cuartel central y tres destacamentos. Destacamento 1, que es Espeleta, destacamento 2, Quilmes Oeste, y el destacamento número 3, que es el destacamento Rivera.
0: Ajá. Es el más nuevo, digamos.
1: El más nuevito, 2003, bueno.
0: Bueno, tiene sus años, pero es el más nuevo de inaugurado de...
1: Tal cual.
0: De esta era, digamos.
1: Tal cual.
0: Sí.
1: Tal cual. Bueno, no, y después tenemos el plantel directivo, somos 21 integrantes,
0: uh-huh,
1: la escuadra reserva, tenemos el cuerpo activo con 115 integrantes también en las filas, y bueno, y después tenemos la parte administrativa, ¿no?
0: Que claro.
1: Tenemos un plantel de cuarteleros fijos para cubrir las guardias, y bueno, y el día a día es... como si fuera una casa de familia muy grande, con una visión de administración más tipo empresarial, ¿no?
0: Ajá.
1: Pero cuidando el peso del día a día como lo hacemos,
0: claro,
1: cualquiera en nuestra casa. No estamos ajenos a la crisis que estamos viviendo hoy a todo nivel. Si bien estamos exentos de algunas cosas, también es muy difícil porque los gastos que institucionales son altísimos, ¿no?
0: Vamos a eso, justamente, los gastos institucionales. ¿Los cuarteles de bomberos pagan todos los servicios? ¿Luz, gas?
1: No, ya no.
0: No,
1: no, no, ya no. Ni agua, ni luz, y el gas ya están subsidiados, por suerte, a nivel nacional, ¿no?
0: Ajá, a nivel nacional.
1: Sí, sí.
0: Eso es un logro.
1: Es un logro que, bueno,
0: que durante décadas se luchó tanto para revertirlo,
1: tanto,
0: ¿no es cierto?
1: Eso, y seguimos con una lucha que nos parece que para los bomberos es injusta, que nos cobren el IVA. El IVA, no estamos exentos de IVA.
0: O sea, espera. ¿Ustedes compran equipamiento y tienen que pagar IVA?
1: Sí, tal cual. Sí, si nosotros...
0: No, yo no lo puedo creer.
1: Si nos quitaran el IVA, ahorraríamos muchísimo más plata, ¿no?
0: Pero por supuesto.
1: Cambio...
0: Y esa compra, perdón, me imagino lo que es el equipamiento de un bombero, que es constante la renovación.
1: Constante la renovación, el desgaste, ¿no?
0: Claro.
1: Yo te puedo dar en cifras lo que es vestir un bombero hoy. Un bombero hoy sale alrededor de $7,000. Podemos ir peleando precios por un lado o por otro, pero la mayoría de los insumos son importados.
0: Claro.
1: Porque tienen que tener las certificaciones correspondientes.
0: Sí, sí.
1: No es que le podemos poner cualquier tipo de ropa, como
0: claro,
1: en otros años,
0: claro.
1: Nosotros usábamos un pantalón grafa, unas botas de goma, un saco de cuero y un casco que
0: sí,
1: no reunía las condiciones.
0: Con tratamiento ignífugo.
1: Hoy el equipamiento es de primera, con todo tipo de certificaciones. Los cascos son carísimos, las botas son carísimas, todos los insumos son carísimos. Y después el método de compra, ¿no? Porque, imagínate, 7.000 por bombero, multiplicarlo por 110. Es algo
0: tremendo.
1: Incalculable como nos vamos arreglando.
0: Y decime, la ropa que se va desgastando,
1: sí,
0: alguna se debe descartar, ¿y otra se puede recuperar en algo?
1: No.
0: De decir, vamos a aprovechar esto para... Porque yo me imagino, ¿qué hace? ¿Se tira?
1: No, nosotros aprovechamos hasta el último momento la ropa, créeme que es así.
0: Claro.
1: Lo que ya casi queda en desuso es lo que usan, lo que vamos en las prácticas para los que estamos formando, los nuevos chicos van usando eso, obviamente porque no los exponemos a cuando sale un incendio de verdad, pero sí, usamos todo al máximo. Hoy, antes podíamos donarlo, hoy ya una vez que ese equipo quedó totalmente en desuso,
0: claro,
1: ¿no?
0: Bueno, vos tenés un anuncio importante para hacer, que se hizo el de la compra de un móvil que se hizo ahora.
1: Sí.
0: ¿Estamos en condiciones de comentarlo?
1: Sí, claro. Yo no, si hay algo que no tengo que esconder, es absolutamente nada.
0: No,
1: las cosas
0: no.
1: Que se hacen, y está bueno que la gente lo sepa.
0: A mí me parece importantísimo.
1: Sí, te lo cuento. Nosotros cuando asumimos la comisión directiva, nos pusimos como tres ejes, ¿no? La renovación del parque automotor, el factor humano y la parte edilicia. Obviamente no podíamos abordar todo a la vez, pero sí teníamos que ir haciendo un poquito de malabares como para poder vender y saber qué comprar. Claro. Este año tenemos que enfocarnos mucho en lo que estamos recién de hablar, que son los temas estructurales, los equipos estructurales, la protección personal del personal, y también algunas cosas de la parte edilicia que, bueno, no vamos a hacer grandes obras, pero sí mantener bien lo que tenemos. Eso era. Claro. Lo que tenemos, tenerlo bien. Y bueno, en la renovación del parque automotor, primero vendimos para poder comprar. Acaba de ingresar al cuartel un hidroelevador tan necesario para nosotros.
0: Eso quería
1: es un hidroelevador de 32 metros de altura. Lo trajimos de Europa.
0: 32 metros son 20.
1: Calculada 10, que puede andar en
0: 15 pisos.
1: No, es menos. Y todo depende también claro, de la línea de edificación hacia adentro, cuánto tiene el edificio.
0: Ahí está.
1: Entonces, por 32 metros podemos estar hablando entre un sexto y un octavo, un noveno piso.
0: Claro, pues son 3 metros
1: por piso.
0: Digamos por piso, pero hasta la planta baja.
1: Sí,
0: claro,
1: pero
0: claro,
1: vos tenés el desplazamiento de la unidad. Tiene va restando
0: claro,
1: metros.
0: Claro, y si estamos alejados de la línea municipal, lógicamente.
1: ¿Por qué primero el hidro, compramos el hidro? Porque sí, el riesgo potencial en Quilmes en otras épocas era el desborde del río La Plata, en otro momento eran las industrias. Hoy el riesgo potencial más importante que tiene Quilmes...
0: Las torres.
1: Son las torres, claro, son los edificios de altura. Y teníamos que enfocarnos en eso. La escalera nuestra escalera mecánica, estaba sufriendo algunas... Si bien la tenemos en forma... servicio condicional, no estaba reuniendo las condiciones de seguridad que correspondía, y bueno, no podíamos seguir arriesgando y había que dar un volantazo a esto y tratar de lo más rápido posible traer. Obviamente que todo ese tipo de operaciones no son de un día para el otro, hay que vender, salir, buscar, que esa unidad venga acá con todo un service hecho. Hicimos hacer todo un service en Europa como para que llegue acá en un estado impecable. Bueno, ahora viene el momento de patentar, esos trámites que tenemos que hacer, una especie de ploteo, eso con recursos, es una unidad que se hizo todo con recursos genuinos de la institución, ¿verdad?
0: ¿De dónde proviene? ¿De qué país? Porque si,
1: ¿dónde esta es Inglaterra, es inglés.
0: Se campló en Inglaterra.
1: Sí, sí, sí.
0: Yo recuerdo en algún momento que... Voy a recordar a la gente que ya lo comenté, mi papá fue tesorero de bomberos,
1: sí, claro,
0: en fines de los 70, 80.
1: Lo conocías,
0: eras muy chiquito.
1: Sí, lo recuerdo.
0: Y recuerdo que en algún momento también, estando él, había ingresado a una unidad, creo que de Alemania, me parece, no sé si... Creo que de Alemania. Y había unos inconvenientes muy grandes para poder retirar la unidad de la
1: aduana.
0: De la aduana.
1: Sí, ustedes, bueno, eso existió hace muchos años, existía ciertas restricciones, requisitos,
0: sí,
1: que muy engorrosos, ¿no? Hoy está un poco más ágil todo eso, pero sí, se ha luchado muchísimo. En la época que vos me mencionás, hubo también una reestructuración en el año 80-81, y también en los años 74-75 que renovaron unidades.
0: Ahí está, entonces es de esa época.
1: Los Mercedes-Benz de la época esa y los Ford en los 80-81.
0: Claro.
1: Que se trajeron dos unidades importadas.
0: Ahí está.
1: O tres, no me acuerdo, tres creo que vinieron de Estados Unidos.
0: De Estados Unidos, ajá.
1: Eso fue en el año 81 con la conducción de Raúl Iturralde como presidente, donde
0: sí,
1: estaba tu papá,
0: sí,
1: y,
0: sí, sí,
1: y como jefe estaba Juan Barbolla.
0: Barbolla, claro, claro. Y Miguelito Barbolla está en el sur, a veces nos escucha.
1: Sí, sí.
0: Pues yo le mando a Facebook, le mando los enlaces. Hablando de unidades.
1: Sí.
0: No sé si tenés en números cuánto cuesta comprar esta unidad, ¿cuánto costó? ¿Lo recordás?
1: Sí, bueno, una unidad como esta está hoy alrededor de 70.000 euros.
0: No puedo hacer la cuenta, sí. no me imagino, no
1: sí,
0: sé.
1: Sí, bueno.
0: No sé cuánto está el euro tampoco.
1: Sí, hoy no tengo claro.
0: Pero son 70.000 euros,
1: bueno.
0: Tremendo.
1: Sí, tremendo.
0: Y el mantenimiento, a partir de ahora, el mantenimiento de esa unidad.
1: Sí. corre por cuenta de la institución.
0: Y es tremendo lo que
1: sí, pasa. Nosotros trabajamos mucho, el departamento de máquina trabaja mucho en la parte preventiva, ¿no? Que para antes que
0: la ruptura. Sí. Claro, antes que se
1: pero llegue. Bueno, hay imponderables que claro. no se pueden hacer absolutamente nada. Entramos en lugares donde puedes reventar una cubierta, un millón y pico de pesos.
0: Eso te iba a decir.
1: Los gastos son las boletas que llegan al cuartel son realmente asustan.
0: ¿Un neumático de 1,5 millones de pesos?
1: Sí, hay neumáticos de 1,200,000, 1,100,000, hay que salir a buscar precios por todos lados.
0: ¿Y encima pagan IVA de eso?
1: Sí, sí, todo, absolutamente todo.
0: Es increíble.
1: Sí, sí, sí, sí, sí, pagamos el IVA.
0: ¿Y tienen sus propios mecánicos? ¿O no?
1: No, algunas cosas que se pueden hacer en el cuartel se hacen, ¿no? Pero después hay... A ver, la tecnología va cada día avanzando mucho más y no cualquiera ya puede empezar, como se hacía en otras épocas, a tocar ciertas bombas,
0: claro.
1: Ciertos motores, donde ya tiene otro tipo de herramientas, de precisiones.
0: Eso la gente como nosotros, ni nos imaginamos lo
1: no,
0: que...
1: No.
0: Nosotros... Hay un incendio en la esquina y queremos que lleguen rápido.
1: Por supuesto.
0: Y encima la gente... No, yo personalmente no lo vi nunca, pero sé qué pasa. Encima los insulta si no vienen rápido.
1: Bueno, es parte del folclore, ¿no? Que tenemos que... Después también hay mucha gente que, así como muchos nos insultan, porque para el que está sufriendo una emergencia es interminable, los tiempos son larguísimos,
0: claro,
1: y por ahí son 7 minutos.
0: Está en un estrés que...
1: No es que... El bombero deja lo que está haciendo, llega al cuartel, se cambia y sale, más los que pueden estar en el cuartel y salen en forma inmediata, pero esos minutos para la gente son interminables, es entendible. Pero también es cierto que hay mucho agradecimiento del vecino.
0: Ajá, eso está bueno.
1: Siempre hay un gracias. Y si no lo hay, tratamos de ser empáticos con la gente, ¿no? Porque una vez que pasa lo peor, el diálogo te lleva a que te empiecen a comprender cuál es el trabajo que realmente hace el bombero voluntario, ¿no?
0: Y ustedes tienen una preparación increíble, ¿no? Por supuesto, en lo que es la parte de salud, la atención al herido, todo eso, descuento que tienen una gran preparación.
1: Sí.
0: Pero además, en lo psicológico, y ustedes mismos... ¿Tienen un tratamiento cada tanto?
1: Sí, hoy se trabaja mucho la psicología de la emergencia que antes no existía.
0: Claro.
1: ¿No? Antes no nos preparábamos de otra manera. En realidad no teníamos un apoyo constante el bombero como para poder abordar estos temas. Hacíamos catarsis entre nosotros hablando y tratar de ser lo más frío posible ante lo que veíamos, ante lo que teníamos que actuar. Y hoy, bueno, hay terapias de grupo, hay psicología de emergencia, hay gente que se prepara en esa materia para poder abordar en estos casos, ¿no? Porque hay casos que son realmente muy duros.
0: Claro. Y ustedes están en primera línea, siempre enfrentados.
1: Siempre estamos. Y somos los primeros respondedores ante cualquier emergencia.
0: Claro,
1: La zona roja siempre es de bomberos. La zona roja en cualquier tipo de evento es siempre de bomberos.
0: Y después vamos más por ahí a la parte de comisión. Yo ahora te estoy llevando a lo que es...
1: Sí, lo que más me gusta.
0: Trabajo de bombero, me imagino que es lo que más te gusta. Y es lo que más por ahí nos puede interesar a todos. Quilmes, con el tema de las autopistas, ¿ustedes cubren accidentes en autopistas?
1: Sí, cubrimos, sobre todo cuando hay personas atrapadas, donde la misma gente de la autopista, si bien tienen sus grupos de emergencias preparados, pero no tienen las herramientas como para poder, ante claro. grandes cosas, trabajar tanto en eso como en los incendios que ocurren en la autopista, ¿no? Porque también tenemos
0: claro.
1: choques con atrapados, choques múltiples, incendios de ómnibus, de camiones.
0: Bueno, incendios de campos ni hablemos, ¿no?
1: No, ni hablar, no, eso.
0: Lo que hubo últimamente acá en sí. Hudson. En
1: sí, todo lo que es la reserva es todo un tema y los costos que lleva eso.
0: También.
1: Porque aunque parezca mentira, dice, se quema el Yuyalo, sí. el Pajonal. No, eso tiene... es una

0: logística que,
1: se desarrolla en el lugar, y eso hay que hacerle frente como institución.
2: Claro. Estaba pensando también que Quilmes, al tener una ribera tan grande, ustedes tienen cuerpo de hombre rana.
1: Nosotros, Quilmes es el primer cuartel de bomberos que tuvo su división de salvamento y buceo.
2: Así se llama.
1: Tal cual.
2: Ajá.
1: Hoy ya preparar buzos profesionales y todo eso cuesta cada vez más, porque obviamente que esos cursos duran mucho tiempo, la gente no tiene su tiempo como para revalidar, nos quedan un par de buzos, pero bueno, eso tiende, no digo a desaparecer, pero bueno, ya la formación va para otro lado, va para el lado del nadador de rescate.
2: Ajá.
1: Es como que va virando. Y no
2: que
1: tanto...
2: igual requiere una preparación, por
1: sí,
2: supuesto.
1: Claro, todo tiene preparación. Cada especialidad tiene una preparación.
2: ¿Y eso lo paga el cuartel? Si ustedes a sus hombres tienen que llevarlos a hacer una capacitación o un... ¿Lo paga el cuartel?
1: Bueno, hay parte que paga el cuartel y parte que sale de lo que sería la parte de capacitación de la federación a la cual pertenecemos.
2: Ajá.
1: Pero siempre tenés que salir a hacer cursos en distintos lugares porque, bueno, las especialidades no todas las van dictando y todo lo que podemos hacer y que no están dentro de un cronograma de capacitación se larga y se replica con los instructores nuevos y los nuestros a nuestro personal, pero no solamente en lo que nos corresponde a nosotros como ciudad, sino también capacitarlos en incendios forestales, que hoy es todo un tema, ¿no? Porque nosotros tenemos esta característica de incendio, pero a veces también se concurren a incendios de relevancia en otras provincias. Yo sé que...
2: Claro, en apoyo de otras distritos.
1: Sí, claro.
2: Distritos
1: hoy la provincia de Buenos Aires sale a colaborar con otras provincias.
2: Sí, sí.
1: Porque entre los integrantes de la provincia de Buenos Aires hay 275 cuarteles de bomberos y 16.000 hombres y mujeres que trabajan. Entonces, tenés un ejército de bomberos,
2: claro,
1: en la provincia de Buenos Aires con el resto
2: de
1: entonces, se requiere muchísimo.
2: Claro, yo aprendí mucho en estas últimas contingencias que hubo en el sur, ¿no? En Río Negro, en Chubut. Se habló bastante en las redes, sobre todo.
1: Sí.
2: No tanto en televisión, pero en las redes se hablaba mucho. En forma personal estuve en contacto también con brigadistas que estuvieron, que son parte de lo que se llama el BERF, ¿no? De ese grupo que se formó de la provincia de Buenos Aires, que fueron en apoyo a Río Negro.
1: Sí, creo que fueron recibidos allá.
2: Claro, sí. Lo que estamos hablando de bomberos es el voluntariado, sobre todo, ¿no es cierto? Que esto es lo llamativo, que no hay en todos los países bomberos voluntarios, ¿no?
1: En algunos sí, en algunos tenés el voluntariado y tenés mixto también, ¿no?
2: Ajá.
1: Que trabaja y después de ese horario de trabajo también hace su parte de voluntaria.
2: Porque, por ejemplo, los de la federal son pagos.
1: Federal son pagos, de los de la ciudad son pagos. Mm. Bomberos voluntarios, en la provincia de Buenos Aires tenés los bomberos de policía de la provincia, que tienen su jurisdicción en parte del territorio, y después tener los bomberos voluntarios como los nuestros, que tenemos la responsabilidad de nuestro distrito, ¿no? En nuestro distrito están solamente bomberos voluntarios, en este y en muchísimos más.
2: Y bueno, vamos a recordar que el 2 de... Ay, me están llegando mensajes por ahí también para vos. El 2 de junio... ¿No? Se cumple un nuevo aniversario de es decir, es el Día del Bombero.
1: El Día del Bombero Voluntario.
2: Recordando a la formación del primer cuartel de bomberos que hubo en el país, que fueron los de La Boca.
1: La Boca.
2: ¿Y cómo se preparan? ¿Querés contármelo después? Vamos a hacer un cortecito ahora.
1: Sí, bueno.
2: Mientras voy leyendo mensajes. Vamos a un tema de música, Fiona, lo tenés por ahí, a Coti y Chano, Tu Nombre, y después voy a contar un poco cómo se originó esta versión. Gracias.

0: gracias, Chano.
1: Menos vos.
0: Fuerte el aplauso para él. Menos vos.
2: Bueno, ahí los escuchábamos a Coti y a Chano. La imagen, si la podemos ver otra vez, Fiona. Ese es un gran Rex. A ver, lo tenía acá anotado de cuándo es. Bueno, de 2015, ahí está. En un gran Rex en 2015 que están juntos. Chano, ¿qué es el ave Fénix, De repente cae en esta de las adicciones y de la depresión y de repente surge después de un año, dos años que hace un poco de recuperación y llena los Gran Rex, dos, tres, y el público sigue siendo fiel. Es increíble, ¿no? Y con Coti es Roberto Fidel Ernesto Sorokin. Roberto Fidel Ernesto,
1: qué terrible.
2: Todos los nombres le pusieron. Sorokin, este es Coti, que pronto cumple años, mira, el 14 de junio. Hizo temas con Julieta Venegas, con Paulina Rubio, con Diego Torres, Color Esperanza, que fue hasta el Vaticano esa canción. Conocido en toda América Latina y en España, en esto del rock latino, del pop rock, ganó muchas, también muchos premios. Y Chano Santiago Moreno Charpentier, vocalista y líder de Tambiónica, juntos, compositor desde 2002, también tuvo varias idas y vueltas con Tambiónica, con el grupo, ahora se está presentando solo últimamente. Y hace poco, en marzo, hizo tres noches en Vélez. Y ya, si lo ves, ya se le nota la edad, ya es un hombre grande, ya no es la criatura jovencita que empezó, y con tanta carga encima, ¿no? De tantas adicciones, y sin embargo, sigue componiendo, sigue presentándose. Yo admiro.
1: El talento está intacto.
2: Eso mismo, admiro a esta gente. Bueno, mira, Pavón, tenemos un mensaje de un que fue comandante también, Ricardo Di Piero, fue comandante.
1: Subcomandante
2: de bomberos. Sí. Y nos está escuchando y nos mandó un mensaje, a ver si te lo puedo hacer escuchar.
3: Obviamente, seguro. Mis saludos a la gestión y al trabajo que está haciendo, obviamente. Muy contento. Sobre todo con el hidro que vino, Hidro Escalera.
2: Ahí está, dice que está muy contento, muy satisfecho con la gestión tuya.
1: Bueno, si no está contento que un bombero de Quilmes haya recibido, bueno, estaríamos mal realmente. Bueno, lo esperamos por el cuartel.
2: Sí.
1: Que pase. Pero, bueno, volviendo si querés un poquitito al tema del camión, hay dos cositas que quería comentar.
2: Sí,
1: primero, es el primero de los seis unidades que hemos comprado. De en cuanto a unidades pesadas que van llegando a medida que llegan, hay que nacionalizarlas y después va al taller, se pone a punto y recién llegan al cuartel. Todo eso son tiempos.
2: Vos me hablabas de un ploteado, o sea,
1: no, bueno, pero eso es interno. El ploteado que estamos haciendo nosotros es interno para darle como embellecerlo, como
2: claro,
1: para,
2: sí.
1: Y después haremos la presentación cuando estén todas. Porque bueno, también hemos comprado, hemos renovado el parque automotor liviano, que era un parque automotor liviano que se movía para todo, y lo hemos convertido en un parque automotor liviano operativo.
2: Ajá.
1: Para salidas, las salidas más rápidas, ¿no? Que eso nos llevó también a un ahorro importante en cuanto al combustible. Así que bueno, tenemos esas cuatro camionetas que hemos podido comprar a cero kilómetros, el hidro que llegó, y bueno, están llegando en los próximos meses tres autobombas y dos cisternas.
2: Ajá. O sea, todo para este año.
1: Si Dios quiere, tenemos todo este año, y bueno, haremos después la presentación como corresponde, todo junto, pues esa es la idea, ¿no? Porque bueno, y en el día a día seguir trabajando para el equipamiento del personal. Así que no es fácil, yo te vuelvo a reiterar, y esto lo tiene que saber todo el mundo. Nosotros, para tener abierto el cuartel central y los tres destacamentos, hoy estamos ronda entre los 16 y 18 millones de pesos de mes a mes. Sí tenemos parte que tenemos subsidios tanto a nivel nacional.
2: Eso te iba a preguntar, sí. ¿Cómo se está comportando tanto el Estado Nacional como el Provincial y como el Municipal con respecto a los cuarteles en general y al de Quilmes?
1: Está bien.
2: ¿Están en buena relación, digamos, reciben ayuda? ¿Hay compromiso del Estado?
1: Yo creo que arranquemos por el Estado Nacional. Todavía no hemos cobrado el subsidio, pero no solamente Quilmes, sino el 90% de los cuarteles del país.
2: Sí.
1: Cuando ya lo tendremos que haber cobrado, porque está por ley, eso no es de una caja, eso es de la compañía de seguro, que ya han aportado y ya tendrían todos los cuarteles que haber cobrado ese subsidio que está retenido, que no sabemos el por qué.
2: Ah, o sea, está hecho, digamos, el depósito, pero no lo pueden...
1: No sabemos. Todavía no se ve reflejado en los cuarteles. Ajá. En muy pocos cuarteles se vio reflejado el ingreso, que es una plata que todas las instituciones lo esperan con muchísimas ansias.
2: ¿Cuánto le corresponde a Quilmes?
1: A todos los cuarteles del país, sí, le corresponde exactamente lo mismo. Este año el nacional es de 94 millones de pesos. Todavía hay cuarteles que no lo hemos recibido.
2: Sí.
1: Imagínate que hay un poco de nerviosismo dentro del sistema de bomberos.
2: Por supuesto.
1: Sí hemos recibido el provincial con la primer parte y también la primer parte del municipal. Yo te digo, el provincial 21 millones de pesos y el municipal 13 millones de pesos. Y bueno, después esos vienen en dos cuotas.
2: Ajá.
1: Así que a nivel municipal, después siempre en tratativas, tratando de discutir un porcentaje, tratar de ver de qué otras maneras se puede ayudar, pues no todo es plata, ¿eh?
2: Claro. Es decir, básicamente los ingresos tienen que ver con los socios. ¿Las empresas aportan? ¿Las grandes empresas aportan? No, nunca.
1: Te soy sincero, la empresa madre del partido de Quilmes no colabora con bomberos.
2: Bueno, eso es algo que no se puede explicar.
1: No.
2: Si llega a haber un incendio importante,
1: sí,
2: en la cervecería, sí, Quilmes, ustedes pueden llegar hasta 3 días trabajando ahí.
1: Sí, 3, 5, 2, 3, 5. Una hora, lo que sea, pero estamos.
2: ¿Y esa empresa?
1: No colabora.
2: No colabora. Previniendo lo que puede llegar a, previendo lo que puede llegar a ver.
1: Tiene su sistema.
2: Su propio sistema.
1: De récord del incendio.
2: Sí, pero.
1: Después tendrá sus brigadistas. No sé si lo sigue manteniendo, porque la verdad que no tenemos contacto.
2: Pero ustedes tienen que concurrir igual.
1: Pero por supuesto, cada vez que hay un incendio importante, no por nada el cuartel está donde está.
2: Porque en Quilmes tenemos la papelera, ¿no? Acá en Bernal, la sí, Smurfit, o no sí, sé cómo sí, se llama sí, ahora. Igual. Es una empresa enorme, ni me quiero imaginar si llega a haber un incendio ahí, pueden llegar a venir dotaciones de toda la provincia.
1: Sí, hemos tenido.
2: Sí, algo hubo también, sí. Bueno, cervecería, hay un parque industrial,
1: ¿no? El parque industrial de Bernal, sí. Claro.
2: ¿El parque industrial tiene su propia dotación también?
1: El parque industrial tiene su red contra el incendio, pero obviamente los primeros en abordar esos incendios ahí es el bombero de Bernal, ¿no?
2: ¿Eso es jurisdicción Bernal, no es Quilmes Oeste?
1: No, jurisdicción de Bernal. Y bueno, cuando ellos tienen algo grande ahí, no es solamente Bernal, salimos todo el distrito sale
2: seguramente
1: en colaboración, más otros cuarteles de vecinos, ¿verdad? Pero volviendo puntualmente a Cervecería Quilmes, hemos pedido audiencia, hemos tratado de tratar de llegar a la gerencia, que no podemos llegar, como para que, a ver, cuando se hizo ese cuartel, se hizo Bember lo hizo con el propósito de tener a sus bomberos a 100 metros de su fábrica.
2: Claro.
1: Y bueno,
2: pero son cosas inexplicables, ¿no? Porque lo que gastan esas empresas por mes en publicidad es cuando sponsorean a un equipo, a la selección.
1: Está igual. Yo no tengo problema que me pongan la propaganda en un camión.
2: La guita que ponen esas empresas es impresionante. Ahora, cuando se trata de mantener a un cuartel que los va a sacar de una emergencia seguro, ¿no ponen un mango?
1: Y,
2: ¿o les cuesta?
1: Porque el servicio lo van a tener igual, la contraprestación está.
2: Claro. Entonces, bueno, pero déjense de bromar.
1: Sí, bueno, yo creo que hay que darse una charla muy seria en ese sentido, pero a todos los niveles, ¿no? Yo creo que acá llegó el momento de que, yo lo he dicho varias veces, hay gente que bomberos es como si fuera algo más, y en realidad, bomberos voluntarios es parte de la seguridad. Y la gente no lo toma de esa manera. Entonces es lo
2: es
1: que
2: la
1: queremos
2: vida
1: hacer
2: de una
1: entender.
2: Ciudad.
1: Yo entiendo que está bárbaro todo. La policía tiene su función y la respeto, pero la emergentología es mucho más importante también, ¿no? Más que importante, diría yo.
2: Pero claro, mirá de cuántas cosas
1: abordar, ¿no?
2: Vinimos hablando hoy: incendios, accidentes, el río, bueno, inundaciones, ni hablemos,
1: sí,
2: cuando
1: sí,
2: tienen
1: sí.
2: que salir por una
1: sí,
2: emergencia, ¿no?
1: Sí, pero el ribereño ya está acostumbrado a eso y hoy está todo mucho más asfaltado. Ya dejó de ser un riesgo, el ribereño no sale por cualquier cosa. Tendría que la marea tiene que ser muy, muy alta como para que haya una evacuación masiva, cosa que hace años que no sucede.
2: Sí, sí, sí.
1: Y ojalá no suceda más.
2: Es verdad, porque yo recuerdo que, por ejemplo, en el Club Sarmiento iban siempre
1: evacuados.
2: Era uno de los centros de evacuados.
1: Hoy ya no, casi. Eso no es la problemática más importante. Sí, por ahí las cuencas, cuando llueve mucho, el arroyo, el solano, las piedras, todo eso.
2: Sí.
1: Y la parte de Berná, que se inunda, ahí tenemos sí, esa problemática.
2: Bueno, los arroyos
1: sí.
2: tapados, ¿no?
1: Claro, pero hay por falta de obra, ¿no? Pero el Río de la Plata ya no es un riesgo potencial para nosotros.
2: Y Defensa Civil colabora igualmente cuando hay
1: nosotros trabajamos en conjunto con
2: trabajan en conjunto.
1: Sí, trabajamos en conjunto con Defensa Civil, tanto la local como a nivel provincial.
2: Sí, sí.
1: Dependemos, los bomberos voluntarios dependemos de nuestra autoridad de aplicación, que es la Defensa Civil de la provincia de Buenos Aires. Y bueno, en ese sentido estamos organizados, pero ya te digo, yo creo que los grandes empresarios, estamos trabajando mucho con la gente del Rotary Barrancas, que era el Quilmes Oentes antes, estamos trabajando con la gente del Paseo Comercial Quilmes,
2: sí.
1: para ver de qué manera
2: ese
1: podemos abordar.
2: Ese es un
1: abordar.
2: Tema que quiero consultarte también.
1: Sí, estamos... Pregúntame, ¿no?
2: El Paseo Comercial, yo recuerdo que hace años, sí. acá en la radio, donde estábamos antes con Pedro Navarro, yo estaba con él en el programa de él,
1: sí.
2: y habíamos hecho una prueba, cuando en la peatonal empezaron a poner todos los bancos, la sí. luminaria, las cositas, todas esas, las glorietas, las pérgolas, los carteles, las marquesinas... Sí. Habíamos hecho una prueba si pasaban las autobombas y no pasan.
1: El 9 de julio lo hicimos. Yo estaba como jefe.
2: ¿Vos estabas?
1: Decimos
2: bueno,
1: cómo.
2: Yo estaba con Pedro en la radio. Yo me acuerdo que había alguien, entonces eras vos,
1: sí, sí.
2: que nos estaba comentando, había cuadras enteras que encima están edificadas sobre la línea, pasada la línea municipal. O sea,
1: claro, ahí tenés el acceso hoy también.
2: Y eso nunca se abrió.
1: Se
2: eso.
1: Sacaron en algún momento de unas marquesinas, pero se volvió a embellecer el Paseo Rivadavia. Nosotros estamos trabajando con esta gente porque, claro, había dos etapas. Una era la remodelación y la segunda etapa era que los comerciantes tenían que correr la marquesina a 50 centímetros de la línea de edificación. Eso nunca se llevó a cabo.
2: Pero hay algunos, yo la otra vez venía caminando desde Mitre hacia la estación, sí. hay algunos que están hasta la mitad
1: claro.
2: de la peatonal.
1: Bueno,
2: ocupada.
1: Nosotros no podemos ingresar.
2: No se puede. No.
1: Tuvimos dos incendios importantes.
2: Eso,
1: tuvimos,
2: el año pasado
1: Telefónica.
2: Estuvo... Sí, Telefónica ni hablar.
1: Telefónica que realmente la pasamos bastante mal.
2: Que fue tremendo.
1: Sí, sí.
2: Que menos mal que ahí esa cuadra por lo menos tienen la.
1: Sí, pero hubo que bajar una.
2: Irigoyen, ¿no?
1: Teníamos vallado Irigoyen.
2: Es cierto.
1: Tuvimos que cortar esa valla,
2: es
1: tuvimos
2: cierto.
1: Que sacar un árbol, hachazos,
2: sí, sí,
1: para
2: sí.
1: poder ingresar con la escalera mecánica y poder rescatar quien.
2: Los ficus, esos
1: un
2: que habían.
1: Bombero
2: puesto.
1: Teníamos a 15 metros de altura que estaba colgado pendiente.
2: Oh,
1: de la,
2: eso no, no lo supe.
1: Bueno, tuvimos cinco bomberos con heridas,
2: sí.
1: Con quemaduras. Todos bien, ¿no? Pero bueno, no se la pasó tan bien ese incendio. Y después el año pasado en Cervasares.
2: Sí, sí, sí, lo del bazar lo cubrí.
1: Con unas características
2: sí.
1: distintas, pero con una peligrosidad más que importante.
2: Lo que me llamó la atención, que yo en el momento no saqué fotos, no sé por qué, porque lo vi y tenía que haber sacado fotos. Estaban tomando agua de la vereda frente a Cervasares, sobre San Martín, ¿cómo se llama? Coppel. Esa. Sí. De ahí estaban tomando agua, sí, de la vereda, de las bocas.
1: De hidrante, hidrante de piso.
2: O sea, ¿en la peatonal no hay forma de que ustedes tomen agua?
1: En algunos lugares sí, en otros no, pero también, si bien eso corresponde a AISA, sí, Aguas Argentinas, hay veces que no tenés la presión necesaria como para alimentar. En un momento sí teníamos una muy buena presión en la red de incendio sobre la peatonal. Después, bueno, no sé si por falta de mantenimiento, ¿no? Pero dejó de tener esa presión. Nosotros hacemos relevamientos sobre los hidrantes. A veces te encontrás con más presión o menos presión, pero bueno, a veces alcanza a abastecer o no, y cuando no es así, tenemos que traer más cisternas para reabastecernos nosotros. Pero la problemática más importante es no poder ingresar, porque bueno, no, el bazar es arriba, tenemos un edificio.
2: Eso, ¿qué pasa si se llega a prender ese edificio?
1: Tenemos que trabajarlo de otra manera.
2: Pero con un helicóptero, si hay que evacuar gente. Realmente, si hay que evacuar gente, ¿qué
1: se hace?
2: Sí,
1: no, lo tenemos que hacer.
2: Porque tienen que ir para arriba, no pueden.
1: Piso por piso, como si evacuó. Se tuvo que evacuar el edificio.
2: Claro, pero la gente se fue sola.
1: Algunos
2: digamos.
1: Se van por su propio medio, pero tenés que ir subiendo piso por piso, ¿no? Pero si te queda una persona atrapada en un balcón.
2: O discapacitado.
1: O discapacitado, ¿no? Y tenés que desarrollar el hidroelevador, ¿no? No podemos ingresar. Claro. Entonces.
2: ¡Qué locura!
1: Tuvimos una charla con la gente del municipio hace unos días. Bueno, vamos a seguir trabajando con la gente del paseo también, como para ver cómo podemos ir dándole forma para poder abordar las emergencias ahí. Sé que no es fácil, tampoco es fácil romper todo.
2: A ver, no es fácil. Yo pregunto, ¿qué es lo imprescindible? Que haya comodidad en el caso de una emergencia o tener un cartelito ahí.
1: Claro, yo creo que...
2: El raciocinio.
1: Bueno, la verdad que...
2: No, pongamos en práctica el sentido común.
1: Nosotros vamos a seguir
2: ¿Es necesario tener esas pérgolas donde no son necesarias?
1: No, el tema es que para nosotros es tiempo, y para el tiempo para nosotros son vidas. Sí, imagínate que yo tengo que estar cortando una pérgola o rompiendo algo como para poder ingresar, o una marquesina, eso me lleva tiempo.
2: ¡Qué locura!
1: No lleva tiempo a los bomberos hacer todo eso para poder ingresar al lugar.
2: El mismo frentista, el mismo comerciante o el que vive en esos edificios, ¿no lo piensa eso? ¿No se dan cuenta? Si se me prende fuego, no van a poder llegar los bomberos. Cada uno no lo puede pensar.
1: Sí, yo calculo que sí. De hecho, el presidente del Paseo Rivadavia estuvo con algo muy bueno con nosotros. Hay otros comerciantes también, con muy buena predisposición. Estamos trabajando juntos para ver cómo le podemos dar forma a todo esto. Está trabajando. Sé que no va a ser de un día para el otro, hay que concientizar a todo el resto, ¿no?
2: A todos.
1: Pero bueno, vamos a seguir trabajando, insistiendo sobre eso.
2: No sé, yo me imagino yo trabajando, siendo propietaria de un comercio ahí. Me imagino, ¿qué pasa? ¿Llega a prenderse fuego? No, yo todo esto lo saco, chao. Se terminó el cartel, se terminó todo. ¿Cómo no van a tener acceso los bomberos? ¿No van a poder pasar a apagar el fuego?
1: Bueno, eso.
2: Porque yo tengo, incluso los comercios que tienen los deck famosos, ¿no?
1: Sí.
2: Eso también es un inconveniente. Sillas, las mesas en las veredas, ¿cómo estamos ocupando todo?
1: Bueno, yo,
2: digamos, esos son muebles, ¿no? Se puede correr.
1: Yo te podría dar mi opinión personal sobre eso, ¿no?
2: Claro.
1: Que fue beneficioso en época de pandemia.
2: Claro.
1: Que creo que ahí arrancó.
2: Sí, cierto.
1: Después ya quedó.
2: Pero basta.
1: Como algo decorativo. Pero para mí no deja de ser un riesgo porque está dentro de la calle.
2: Claro que sí. Es que ya hubo accidentes.
1: Sí, ya hubo y era previsible que pasara. Puede subirse un auto a una vereda, sí, puede subirse. Pero esto está puesto.
2: Pero están puestos en medio de la calle.
1: Pues son discusiones serias. Me parece que hay que sentarse.
2: Mira, donde, en Brown, 9 de julio, que es la zona donde más hay. Hay de los dos lados de estos deck.
1: Sí, muchos, sí.
2: Si ustedes tienen que pasar con la autobomba, no pasan por ahí.
1: Pasamos justitos.
2: O pasan justo.
1: Pasamos justitos.
2: Pero, le pregunto a la audiencia. ¿Le parece justo que el que maneja una autobomba tenga que estar haciendo malabares cuando tiene un incendio ahí a dos cuadras y tiene que ir a apagarlo? Y no puedo porque acá están comiendo, están tomando el té los chicos. No es así.
1: No, pero...
2: ¿Por qué no podemos pensar una ciudad...
1: Más ordenada,
2: más con sentido común?
1: No, por eso digo que son discusiones que hay que darlas en una mesa de trabajo, con gente que realmente entienda de todo esto y sobre todo la emergencia, ¿no? La emergencia tiene que ser prioridad. La emergencia tiene que ser una prioridad porque hay que tomarla como tal, con la seriedad que corresponde.
2: Y otro tema que yo quiero hablar, pero no sé hacia dónde dirigirlo, yo creo más que nada que tendría que hablarlo con un funcionario municipal. ¿Cómo se alimentan con electricidad esos DEC? Porque yo he visto que algunos vienen de adentro, ¿no? Para alimentar los DEC.
1: Sí, sí.
2: Pero hay otros que están enganchados en los postes del alumbrado público. Yo digo, ¿eso está bien?
1: No, yo creo que tenés,
2: ¿eso?
1: No, yo creo que a nivel municipal tenés de las dependencias de fiscalización.
2: Bueno, yo tengo que hablarlo porque pues, yo
1: no te podría responder
2: no,
1: a eso.
2: No, ya sé, yo soy observadora, vaya, aparte vivo en la zona. Y yo veo que están estamos haciendo un vivo, pero ya termina el programa. Acá lo tenemos a Raúl Pavón, que lo vamos a volver a invitar. Me voy acá, chicos. Gracias, Sergio Galarza, que nos estás viendo. Besito. Y te tengo que dejar porque ya me están. Tengo que entregar el programa al próximo.
1: Ha sido un gusto.
2: Gracias, Raúl. ¿Vas a volver?
1: Vuelvo cuando quiera.
2: Y para el 31 de octubre. Quiero tener acá.
1: Me comprometo a traerlo también al jefe que hoy no pudo venir.
2: Eso mismo, cuando es el aniversario de Bomberos de Quilmes.
1: Perfecto.
2: Muchísimas gracias.
1: Gracias a vos.
2: Gracias.

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0: tal? ¿Cómo le va? Muy buenas tardes. Acá estamos comenzando Más que Deportes por Radio FM Quilmes 106.5. Tenemos un gran programa. Ya tenemos una visita que ya lo vamos a presentar. Pero voy a tirar el título del día. Yo que sé, la verdad que no quiero decir un título del tenis del año, pero la verdad que fue un bombazo. La verdad que nadie lo esperaba. Juan Manuel Cerúndolo. Porque no es Francisco, Juan Manuel Cerúndolo dejó en el camino al número uno del mundo a Sinner, al italiano, en 5 sets, así que avanzó a la tercera ronda de Roland Garros. Ese es el gran título sin dudas del día, y también avanzó el hermano, así que tenemos y después vamos a ir actualizando porque tenemos muchos resultados de Roland Garros. Hay muchos argentinos, ya esto se le suma, ayer había ganado Solana Sierra también, una gran victoria, así que vamos a ampliar mucho el tema de Roland Garros. Después voy a ir compartiendo algunos resultados, sobre todo de los argentinos, ¿no? Que en un torneo donde sigue Novak Djokovic y sigue también Zverev como máximos ahora favoritos. Recordemos que Alcaraz, el número 2 del mundo, por lesión se bajó del torneo. También creo que se va a bajar de Wimbledon, así que es el gran título del día. Me hubiese gustado mucho abrir con Quilmes, ¿no? Con una gran victoria como prometí, pero bueno, quedará postergado para la próxima, después de 7 semanitas. Madre mía,
1: se nos escapó la tortuga.
0: Qué sé yo, se escapó tantas cosas.
1: Pero bajó Carlos Casares.
0: Tantas cosas. Sí,
1: Manuelita.
0: La tortuga, pero se viene escapando en varios. Allá vamos. Varias fechas se escapa la tortuga. Vamos a hablar mucho de Quilmes. No me metí en problemas. ¿Te parece?
2: Y bueno.
0: Sí, no, ¿para qué está la vida?
2: Sí.
0: ¿Para qué está la vida, Bárbara?
2: Para no sufrir.
0: Sí, pero se sufre.
2: Quilmes.
0: Se sufre, ojalá sea eso. Bueno, ¿cómo estás?
2: Bien, las extrañé.
0: Bueno, nosotros también.
2: A Fiona también la extrañé.
0: Ah, Fiona también. Bueno, gracias Fiona también del otro lado. Por estar operando como siempre el programa Más que Deportes. Bueno, Bárbara, ¿qué contás? ¿Todo bien? ¿Qué noticias tenés?
2: Sí, que viste que ayer fue el cumpleaños de Colapinto, que siempre hablan acá de Colapinto.
0: Sí.
2: Cumplió añitos.
0: Bueno, mandame un saludo, capaz que te está escuchando.
2: Para mí, no, se está escuchando, yo te digo,
0: Bueno.
2: Así que le mandamos un saludo de cumpleaños.
0: Sé que es muy fanático este tuyo, sí, así la transmisión.
2: Sí,
0: así que bueno, muy bien, me alegro. Día de hoy.
2: Hoy es el día de la hamburguesa.
0: Sí, eso lo inventaste, mentira.
2: No, sí.
1: Hoy salía de la hamburguesa.
2: Así que.
0: No, no, ya fue de pan.
2: Me trae comidas. Yo te traigo todo de comidas.
0: No, el juez que viene de la pizza, ¿no?
2: Y no sé. No sé.
1: Vamos a averiguar cuándo es.
0: Acá se ríen de todo, no entiendo nada. Pero bueno, mejor que la pasen bien. Es nuestro propósito que pasen 2 horas. Que tenemos de todo, tenemos preparado. No se muevan porque después va a haber 20-30 música en vivo. Así que, ¿te gusta?
2: Sí, la música en vivo.
0: Ah, sí, claro, claro que sí. Bueno, Jorge Draghi, ¿cómo estás?
3: ¿Qué tal? Buenas tardes, bien. Acá disfrutando el verano.
0: ¿Llevaste la tortuga, me dijiste? ¿Llevaste una tortuga a Peguajó?
3: No, que fui a Peguajó y vi la tortuga, todo.
0: ¿Qué tortuga viste?
3: A Manuelita.
2: Y encima está de verde, mirá.
0: Sí, claro. Ese. Está verde el tema.
3: Le afané la ropa.
0: Sí, está. Está complicado el día, ¿viste hoy?
3: Sí.
0: Está nublado, feo, gris.
3: Sí, está bien. ¿Para qué querés el sol?
0: No, digo, qué sé yo, bueno. Bueno, ¿qué títulos tenés, Jorge?
3: ¿Qué título es que se nos escapó la tortuga?
0: Bueno, pero ¿no quieres ampliar por ahora?
3: No, ya te amplié, que estamos en el descenso.
0: ¡Ah, estamos en el descenso!
2: No.
3: ¿Qué querés que te diga?
0: Bueno, es van 14 fechas, pará, dale tiempo.
3: Dale.
0: Dale un poquito más de tiempo al equipo. No seas exigente, van 14 fechas.
3: Hoy es el cumpleaños de Mariano Pavone.
0: Muy bien, les mandamos un saludo muy grande. Muy bien.
2: Trajo un cumpleaños.
0: Ahí estamos.
3: Viste otro más.
2: Viste.
0: Bueno, se viene cargado el tema. Bueno, estamos.
3: Ya tenemos al invitado.
0: Ya tenemos al invitado, ahora lo vamos a presentar. Pero escúchame. Tenemos que hablar de Argentino de Quilmes, que consiguió una victoria y ayer con el excursionista empató de local, así que bueno, salió también de la zona de descenso. Salió de la zona de descenso. Voy a ir ampliando el fútbol femenino de Quilmes. El excursionista
3: que pelea la punta.
0: Sí, por eso. El fútbol femenino de Quilmes vuelve, hay fecha este fin de semana, después de que el fin de semana pasado no hubo fechas por el feriado largo, y visita Nueva Chicago en el Polideportivo de Chicago. 10 horas el domingo. Me hacen madrugar, carajo. 10.
3: ¿Dónde es el Polideportivo en Chicago?
0: Ahí cerquita de Avenida San Juan. Ahí. Después te paso la dirección para los que quieran ir. Ahora en un ratito amplio.
3: Sí, caminando. Sí.
0: No, caminando no. ¿Qué caminando? Son un montón de. No, es caminando. Ojalá fuese caminando, ¿no? No. Bueno, ahora vamos a presentar a nuestro invitado. Si querés, vamos a la tanda.
3: Vamos a la tanda.
0: Lo saludamos primero, obviamente.
3: Y hablamos de la historia.
0: Chicha Velá.
3: Hablamos de
0: Club Quilmes. De un histórico,
3: ¿no?
0: De Quilmes,
3: un histórico de Quilmes.
0: Chicha,
4: buenas
0: ¿cómo estás?
4: Buenas noches. Gracias por la invitación.
0: No, gracias a vos, Chicha. Muchas gracias a vos.
4: Pero arrancó mal.
0: Ah, ay, Dios.
4: Me fue el hueso, ¿viste? Estamos en zona de descenso y me fue el hueso.
0: Oh.
4: Me fue el hueso, Jorgito. Y bueno, pero ya vamos a salir.
0: Sí.
4: Esperemos salir.
0: Sí. Bueno, vamos a hablar largo y tendido de todo, de tu trabajo en el club, de la actualidad, de lo que ves vos, con mucha experiencia, obviamente, de años estar en el club, de ser jugador, de ver pasar varios equipos, así que
4: sí,
0: te vamos a aprovechar.
4: Sí, hemos pasado varias de estas también.
3: Inferiores. Infantiles también.
4: Infantiles,
3: inferiores, reserva, primera.
0: Che, ¿qué, hablando de eso, ¿qué
3: empleado, ¿sabes lo que le falta? Sí. Ser presidente.
0: Yo tengo la fórmula.
4: Va el hueso.
0: Yo tengo la fórmula. Para mí se juntaron acá a propósito, ¿qué crees que te diga?
4: ¿Por qué?
0: No, porque yo los veo ahí, no sé quién de los dos, pero presidente y vice. No sé. Te lo juro que me sacó, lo venía a plantear.
4: No podemos. No estamos secos, estamos crocantes nosotros. No estamos secos, estamos crocantes para ser. Para ser presidente o vice.
0: Fuera de joda, ¿no? ¿Te gustaría ser presidente del club en alguna oportunidad? ¿No? ¿Nunca lo pensaste?
4: No, nunca lo pensé. Todo lo que sea mejor para el club. Me gustaría estar en cualquier lugar que le sea potable para el club, ¿no? Que sirva para el club.
0: Pero si viene alguien y te lo propone, ¿alguna agrupación? ¡Epa! ¿Querés que vaya una tanda y lo voy a contestar?
4: No, pero tenés que tener un...
3: Si tiene un camión de caudales atrás, no hay problema.
4: Si me gano 15-6, bueno, el loto,
0: Por hoy hay que tener plata, ¿no? Para...
4: Y es... La verdad que tenés que llevar un monstruo como el que tenemos nosotros que está dormido, tenés que mantenerlo, es imposible.
0: Sí, yo estaba viendo ahora que están haciendo también.
4: Por eso necesitamos que estemos mejor y para que se despierte el monstruo, porque somos de primera, pero estamos dormidos todavía. Ya vamos a despertar.
0: Sí. Sí, que a mí me pone mal eso, viste, que ver tanta gente, tanta ilusión. Es más, renovamos la ilusión cada vez que termina un año. Fuimos el equipo que más tiempo tuvimos para armar, porque en octubre se nos acabó el año y un desperdicio, la verdad. No sé, para mí es un tiempo desperdiciado. No sé si...
4: Estamos en
0: una meseta.
4: Una meseta, tranquilo, y bueno, pero ya vamos a arrancar. Sí, yo creo que yo tengo fe,
3: cuando despertamos, ¿qué? Ojo, córranse.
0: Lo que pasa que viene, yo creo que, ojo, Chicha, que viene.
4: Dios te oiga,
0: vienen tres partidos complicados, Rafaela no es el quinto del torneo y.
4: Sí,
0: y tenés que viajar a Tucumán.
4: Pero es Nacional B, vos sabés que son todos los partidos con mucha fricción.
3: Tiene tres jugadores menos que uno por expulsión y dos lesionados.
0: ¿Quién? Rafaela, sí,
3: tres figuras.
0: Todo lo que vos quieras, Jorge, todo lo que vos quieras.
4: Vos viste que esto es Nacional es, vos sabés cómo es, el que pega primero.
0: Capaz que yo siendo ahora negativo, Sale, porque cuando soy positivo me viene un golpe, así que capaz que ahora que soy negativo me viene una alegría.
4: Hay que meterle siempre.
2: Que nadie te quite la ilusión.
0: No, nadie me la quita, pero soy realista, también veo lo. El otro día mejoró. Con Agropecuario me gustó el segundo tiempo. No sé, Jorge, que estuvo en la cancha, no me va a decir, pero me parece que tuvo otra actitud del equipo.
5: Sí,
0: no me disgustó. Pero después lo vi muy flojo contra Chacarita, con Chicago, lo vi flojo. Pero el por lo menos llegamos, nos falta definir, ¿no? Como,
4: y se repite, veníamos se repite, de tres goles, hacíamos dos goles, ¿viste? Pero
3: ¿y sabes tres goles en cuatro partidos?
4: Sí.
3: ¿Y ahora cuánto hace que no hacemos un gol?
4: ¿De cuándo no ganamos? ¿De San Juan?
0: No, siete fechas ya van.
4: ¿De San Juan que no ganamos?
0: Siete partidos sin ganar.
3: Ganamos a San Telmo 3-0, a San Juan 3-0.
0: ¿Y a Patronato?
3: ¿A San Juan? A Patronato.
4: Ah.
3: Después le empatamos a Temperley 3-3, o sea, hicimos 9 goles en 3 partidos.
0: Sí. Y después una sequía.
3: Y después...
0: Sí, una sequía. Yo
4: necesito que ganemos, porque a mi hija le aposté que te íbamos a estar ahí arriba, y ella me tiene que traer todo, todas las materias.
0: Bueno, pero
4: a full, ¿viste?
0: Vos le prometiste
4: a Valentina, sí.
0: Vos
4: sí
0: le prometiste que íbamos a estar arriba, pero no le dijiste arriba de qué equipos.
4: En la tabla. Así que estamos con esa.
0: Pues yo decía, arriba de Almagro.
4: Hay que empujar a los jóvenes.
3: ¿Está cumpliendo con las notas todo?
4: Por eso, yo quiero llegar arriba para ir a atacar, claro.
3: Y después atacar.
4: No quiero que me ataque primero.
3: No, me parece que va a terminar la secundaria.
4: No. No, vamos a llegar.
0: Chicha, tengo una preguntita. ¿Dónde se corre más? ¿Jugando al fútbol o siendo intendente?
4: Le lo puedo decir acá, don Jorge, vamos.
3: Yo no jugué al fútbol.
0: Ya fue una pregunta a Chicha, no, si no te lo hubiese preguntado.
4: No, porque lo que se camina, sí, se camina muchísimo. Porque todo tenés a 150 metros, 200 metros. No te podés olvidar un destornillador Philips, porque tenés que... Estás al otro lado.
3: ¿No viste dónde dejé el tornillito? Sí, acá dos cuadras en la otra tribuna.
4: Claro, no, eso es terrible.
3: Creo que es más fácil ir a la ferretería a comprar otro que ir a buscar el tornillo.
0: Y lo que se labura, obviamente, los días anteriores, ¿no? Al partido.
4: Sí, los dos días antes del partido y durante el partido. Yo laburo mucho durante el partido. Durante el partido no veo mucho el equipo, pero sí o sí tengo que estar atento a todo lo que es falla interna, lo que es la exigencia del estadio. Tengo que estar ahí atento, tengo que estar. Camino, voy a quedar enano de tanto caminar. Sí. Pero bueno, ahí tenés que estar porque siempre falla algo. Siempre llamándolo por ahí a Jorge, las luces, fíjate Jorge, que no me prende esto, y ahí va y soluciona. Yo me voy a la portería con Julio, con el comisario, que vamos para la portería, portón 5, 6, 4, estamos en todas, ¿viste?
3: Sí, sí,
4: para que salga bien y que no tengamos problemas.
3: Mucha gente va a la cancha.
4: No tenga problema el club, ¿viste? Porque la previde es bravo. Entonces, tenés que estar en todas.
0: Bueno, sí, sos optimista, Chicho.
4: Sí, más. ¿Cómo no me voy a caer ahora? No, quiero estar en primera. Yo sé que los chicos van a dejar, tienen que dejar todo. Van a dejar y tienen que dejar todo.
0: Vos como jugador, ¿no? Como ex jugador.
4: Ex jugador.
0: Que te, me dijiste que te tocaron varios.
4: Sí.
0: ¿Te tocó así un momento así como estoy viendo aquí?
4: Sí, me tocó en 92 cuando descendimos de primera. Que perdimos, creo que 1-0. El último partido que descendimos fue contra Atlético Tucumán en la cancha vieja.
3: Sí, ya perdimos.
4: No.
3: Casi
4: oficialmente creo que con Atlético Tucumán en la cancha de Quilmes.
3: Pero ya casi en la primera rueda estábamos
4: descendidos en la primera rueda. Después sacaron, después todos los que habían venido, que habían traído,
3: se fueron
4: y quedamos todos los pibes. Donde empezamos a debutar ahí todos también.
0: Claro.
4: El Chango, Lalo ya estaba.
0: Sí, me acuerdo.
4: Pero el Chango conmigo, con Tawich Alborno.
0: Sí.
4: Hicimos mejor papel que lo que había venido Ingrao, Tavares, Vanemerac, sí. Decú, Merlo.
3: Krajicic, también no.
4: No.
3: Ese no era.
4: No.
0: Así no, que bueno. Pero es verdad, habían venido jugadores.
4: Sí, jugadores buenos, pero ya medio retiraditos, entonces, bueno. No importa. Igual le metimos y no tuvimos a mucho de mantenernos, ¿eh? ¿Eh? Nos faltaron dos, tres partidos, pero viste, éramos muy jóvenes, 18 años.
0: ¿Cómo crees que están viviendo los chicos? Porque ya el caso de Mejía, Vázquez, pegan un salto importante, ¿no? ¿Cómo crees que lo están viviendo en este momento? Que es una mochila pesada justo jugar ahora.
4: Sí, pero por ahí dicen, viste, que mochila o lo queman. Si no te ponen, nunca vas a saber si resulta ser jugador o no. Uh-huh. Hay que ponerlo, ya está, ¿qué va a hacer? Hay que ponerlo.
0: Es el momento, o sea.
4: Siempre es el momento.
1: Y siempre te dicen lo mismo.
4: Siempre es el momento, porque no, nunca se sabe.
1: Te dicen, no, pero tiene 20. Y a los 28 años, pero lo vas a poner, pero tiene 28. Y, o sea, nunca es el momento.
4: No. Si una vez que estás y el técnico que esté de turno le gustó, y ponelo.
1: Ya está, adentro.
4: Ya está, ¿me entendés? Ahí sí, que tiene que resolver.
1: Le da confianza.
4: Si está bien de acá, tiene que estar muy bien de acá.
0: Muy bien de la cabeza.
4: ¿No? Muy bien de la cabeza, tiene que ser fuerte. No tiene que caerse nada más. Le sale una mal, no importa. Sale dos mal, tres mal, no importa. Dale, a levantarse.
0: Igual la gente, viste, que siempre tiene más valoriza más al jugador de Quilmes, ¿no? De los que vienen los chicos. Yo no, nunca vi a ningún hincha puteando a ningún pibe.
1: Sí, viste. Ahora.
0: Sí, yo no.
1: 20 años atrás.
0: Pero ahora no, yo
1: he estado
0: yo, los veo, lado, yo veo aplaudir a Ortega, lo veo que lo aplauden. Después, bueno.
4: Sí, son partidos, pero. Viste,
0: a veces lo mismo.
4: A veces, viste, a mí me tocó que los que valoraban más los que venían de afuera que a nosotros.
0: Ah, sí.
4: A mí me pasó en mi época, pero. Pero no sé ahora. No sé.
1: Él estaba dentro de la cancha y nosotros en la tribuna. Y yo veía cuando. Me acuerdo un caso de Quique Narváez.
4: No.
1: Contra la Defensa y Justicia, creo que fue. Estábamos en la. Que era la preferencial. Tenía tres al lado mío que. El pibe había debutado hace poquito. Y lo puteaban, viste. No, cuando déjeme joder. Y le hizo el gol a la Defensa. Le digo, ¿y ahora qué tenés que decir? Le digo, habla ahora, dale.
4: No. Yo encima, viste, soy muy, muy fanático. Y como salí de los infantiles inferiores, yo defiendo a los que son del club.
0: Claro.
4: Está
0: perfecto.
4: Me encantaría que sea un capitán uno del club.
0: Sí.
4: Siempre como hacen los de Vélez, como hacen los de Newell, son del club.
1: Un referente.
4: Un referente siempre del club.
0: A mí me encantaría. A mí también. A mí me encantaría, Chicha, que cuando se cierra un año, traigamos no más de 6 jugadores. Sería re feliz, ¿eh?
4: No, eso no me puedo meter.
0: Sensación mía de.
4: Yo te digo lo que están, que si están para jugar, que jueguen.
0: Por eso, a mí me encantaría que venga de abajo.
4: No tienen que tener miedo a ponerlo, no. Si juega bien el pibe. Pibito Mejía, que llegó.
0: Sí,
4: juega bien.
0: Juega bien el chico.
4: Mételo, ya está.
0: Muy bien. Bueno.
4: Puso, a mí me encantaba también.
0: Sí.
4: Puso.
0: Santi
4: Puso, a mí me encanta.
1: Sí, entonces, bueno, se lo llevaron enseguida de Talleres.
4: Claro,
0: sí. Bueno, parate. Tengo un mensaje para el Chicho que yo lo voy a encontrar.
1: ¿Que se rompió algo?
4: No se rompió nada. Hoy tengo que arreglar.
0: Acá tengo a Pablo Blefari que me dice: saludos al gran Chicha Velázquez, grandiosos recuerdos de verlo jugar en Guido y Sarmiento y también en el Centenario. Gran jugador y referente del club en todo sentido. El Chicha es de Quilmes. Y siempre lo veo trabajando a full en el Centenario, siempre saludando, agradeciendo, y te pone gracias en mayúsculas, así que bueno.
4: Y con la gente te va mal dentro del partido, la gente tiene que estar igual, tiene que ser amable, no tiene que tener. Tenés que saludar a todos por igual. ¿Me entendés? Eso es lo que te va a llevar a ser grande, la humildad, no creerte más que nadie, ni nada, así todos vamos a peleta.
0: Sí. Sí. Bueno, Chicha, te quedas, ¿no? Porque voy a una tanda, pegamos una notita de telefónica que tenemos y después seguimos con el gran Chicha Velázquez que nos va a acompañar, por lo menos hasta la 2020-10 te vas a quedar, ¿no?
4: Dale, genial.
0: Bueno, vamos a la tanda, a la primera tanda comercial, y volvemos acá más que deportes.
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2: Bueno, muy bien, seguimos acá en Más que Deportes por Radio FM Quilmes 106.5 y vamos a presentar una nota telefónica. Vamos a hablar, es una gran actriz, trabaja en La Fragilidad de las Casas, Guadalupe Docampo. Te saluda Eduardo Trapani, Jorge Draghi y Bárbara Ruiz de Más que Deportes acá en Radio FM Quilmes. ¿Cómo estás?
3: Hola, hola, los tres, ¿cómo andan? Bien, muy bien, muchas gracias por el llamado.
2: No, por favor, gracias a vos. Bueno, la verdad que, bueno, primero felicitaciones porque estás teniendo un gran éxito.
3: ¿Viste la obra, Eduardo?
2: Mirá, tengo que ir, te voy a ser sincero, pero sí, no solamente me han comentado, sino también he visto críticas, por

0: sus hermanos. Y bueno, de a poco, como cuando se va a vivir, se independiza y se va a vivir con su hermana, después empiezan a aparecer como los vínculos más de pareja, amorosos, románticos. Y bueno, un poco el personaje que es este, que se llama Cassandra, lo que hace es como un recorrido sobre toda su propia historia y cómo se la contó hasta ahora para identificar de alguna manera qué cosas se le van repitiendo. Y bueno, a ver si logra como salir un poco de los patrones esos que por ahí se nos aparecen siempre y encontrar una nueva forma de vincularse.
1: Bueno, es interesante el tema. Y me imagino que la gente no se pierde un detalle del minuto inicial, ¿no? Hasta el final de la obra.
0: No, es lo que tiene la obra es que si bien viste un poco contándote la historia, ya sabrás que como que es una obra profunda, digamos, como que toca temas como muy, muy íntimos. Sin embargo, como que la forma que tiene la obra de contarlo es, primero que es a través de la comedia, del humor, es una obra para reírse desde el principio hasta el final, y después que tiene, la obra tiene una cosa para mí como que el espectador está como un poco se pone en la mirada así como de como cuando éramos chicos íbamos, no sé, al circo, no sé, como que todo el tiempo nuestra idea es como agarrar al espectador y sorprenderlo y volver a sorprenderlo y hacerlo reír y volver a sorprenderlo. Y bueno, la obra tiene música en vivo, música original que hizo Julián Rodríguez Rona, que es uno de los actores, también el compositor de la música original, y que la música original se toca en vivo, la toca Julián y Facundo Mejías, que es también el otro actor, y además tenemos una acróbata que hace unas cosas así como impresionantes y que también eso, como que llegan de manera muy sorpresiva a la obra. Entonces, esto como para darte una idea de no solo de que la obra tiene un ritmo vertiginoso, sino que todo el tiempo van pasando cosas nuevas y cosas así medio asombrosas. Así que la
1: Sí,
0: sensación es esta, como que no para.
1: claro, exactamente. Vos sabés que a veces es difícil en una misma obra encontrar todo eso.
0: No, sí, imagínate. A veces es difícil en una obra como que te puede entretener, porque no nos olvidemos tampoco que ahora vivimos como un poco con el scrolling cerebral y no logramos como captar la atención por ahí en una sola cosa un rato muy largo, pero bueno, el teatro sigue sosteniendo esta propuesta tan única y tan especial de ir a un lugar y que se apaguen las luces y jugar a que uno está viendo una historia y dejándose sorprender y atrapándose y proyectándose a través de la historia. Como me parece que es un poco la propuesta, salir un poco de la cosa así en la que estamos todos los días con las pantallas y todo eso, y bueno, tener ese ratito ahí, la obra igual dura una hora y como les digo, es como muy vertiginosa, pero es como hay que estar dispuesto como a dejarse llevar, digamos.
1: Sí, y cuando escuchas comentarios o te comentan acerca de la obra, ¿qué es lo que más resaltan?
0: Bueno, hay algo como muy, muy especial que además a nosotros nos sorprendió muchísimo porque es como algo que trasciende mucho todo lo que nosotros habíamos pensado acerca de cuál era el público de la obra. Nosotros por ahí pensamos, todos tenemos más o menos 40, 40 y pico de años y todos pensamos como que la obra estaba hablando como de nuestra generación particularmente. Y una cosa que sorprende un montón es que hombres y mujeres de todas las edades, como que salen de ahí y te dicen como a mí me pasó esto, o yo soy Cassandra, que es el nombre, como te decía, de la chica que cuenta la historia de su vida. Entonces, como creo que eso es lo que la gente más destaca, como la sensación de verse reflejados en una historia, porque la obra, a ver, yo te conté de qué va, digamos, la trama, pero como si fuese el contenido profundo de la obra, de lo que va es como de esa ilusión que todos tenemos de que quizás algún día podamos cambiar algo y entonces ahí sí por fin nos van a querer, ¿viste? Y bueno, creo que es una ilusión que todos un poco tenemos y fantaseamos con eso, y muchas veces nos equivocamos y nos traicionamos y nos dejamos de escuchar en pos de esa ilusión, ¿no? Como que hay algo que uno va a poder cambiar y que va a poder hacer para que el otro lo quiera.
1: Bien.

0: Así que me parece que, no sé, creo que eso es lo que más. Bueno, además nos dicen cosas re lindas de las actuaciones y que se ríen y todo eso, pero yo creo que eso es quizás lo más importante.
1: Bueno, hay que ir para ver el personaje de Cassandra y sobre todo, bueno, obviamente toda la obra que nos has contado ahí un montón de cosas. Pero me gustó ese tema de cambiar algo. Y ya te lo digo como modo personal tuyo, ¿no? ¿Qué te gustaría cambiar en la vida, digamos, o en lo que vos consideres, ¿no?
0: Y a mí o sea, haciendo la obra me pasó que, porque la obra lo que hace es, ella relata su vida, ¿no? Y cuando ella relata su vida, se da cuenta como del poder que tiene, digamos, el relato, como cómo te contás tu propia historia, digamos, cuál es la historia que te contás. Porque bueno, vos viste que, no sé si tenés hermanos, pero te habrá pasado que a veces los hermanos que crecen con los mismos padres, cuando cuentan la historia de su infancia, pareciera que tuvieron dos padres diferentes, ¿viste? Y bueno, un poco es eso, es como la obra cuenta acerca del poder del relato. Y sin duda en el proceso de hacer la obra, algo de eso me interpeló, ¿no? Como, bueno, cómo me cuento ciertas cosas que pasaron en mi vida, sobre todo las cuestiones así vinculares. Y un poco se me destrabaron algunas cosas, ¿viste? Hay cosas que dije, bueno, pero esto tampoco fue solamente así, esto tampoco fue tan así. Y bueno, para mi sorpresa recibí mucho amor cuando pude, digamos, soltar alguna que otra, algún relato de victimización, por ejemplo. Así que, no sé, me parece que es una propuesta muy linda la que tiene la obra, como en ese plano reflexivo, personal, digamos.
2: Hola, Guadalupe, Bárbara te saluda, ¿cómo estás?
0: Bárbara, hola, ¿cómo andás?
2: Bien, te quería preguntar, justo que estás mencionando esto de que, bueno, te interpeló la obra, ¿qué puntos por ahí en común hay entre el personaje y vos?
0: Bueno, eso es muy particular porque la obra la escribe Victoria Almeida. Ya que estoy nombrando a Victoria Almeida, me gustaría, me olvidé de decir cuando nombré a la trapecista, es Irene Vivanco, me gusta tratar de nombrar a todos mis compas. Victoria Almeida es una gran, gran, gran actriz, tremenda actriz. Y bueno, esta es la segunda obra que hacemos juntas. Y me pasó lo mismo con la primera, digamos, cuando ella me pasa la obra. Y la leo y yo le digo, che, Vicky, esta es la historia de mi vida y a la vez, por suerte, me doy cuenta enseguida, si esta es la historia de mi vida, es la historia de la vida de muchas mujeres. Y es un poco así. Yo creo que lo que tiene La fragilidad de las casas es que es una obra muy honesta. Y eso es una de las cosas que me parece que más conecta con la gente, ¿viste? Porque la obra, digamos, toca temas profundos, pero también es muy honesta a la hora de auto confrontarse con esas temáticas, digamos, como de preguntarse y de reflexionar acerca de esas temáticas. Así que eso, no sé, te podría decir todo, la confusión de querer encajar, esta cosa de poner en el centro al otro y pensar que si uno está en la periferia en algún momento eso va a ser valorado, no sé, como muchas cosas de cosas que tenemos vinculares y que tienen que ver obviamente con la cuestión de género, sin duda, y que me parece que nos trascienden muchísimo a todas, como trascienden, quiero decir que no es personal mío o de Victoria Almeida, sino que ella lo pudo captar y que yo me siento reflejada y creo que todas las mujeres se sientan reflejadas y también como hay algo de el rol de los varones en la obra, que sucede lo mismo, digamos, bueno, lo que venimos años y años y años tratando ahí como me parece de explicar y de contar y de hacer causa común con los hombres en esto de que todos estamos atravesados por esos mandatos patriarcales que lo ponen al hombre en un lugar y a la mujer en otro y todos estamos presos en eso y todos perdemos libertad y perdemos capacidad de encuentro, de espontaneidad, de juego, de verdad. Así que yo creo que ahí, bueno, no sé, son tantas las cosas que no podría empezar a nombrarlas, pero bueno, de todo, ¿viste? Todo lo que tiene que ver con, no sé, el peso de ser mujer, seguro, y también de ser hija, y también de ser pareja, mucho mandato, y creo que yo me siento identificada, pero creo que le pasa a todas las mujeres y a todos los hombres que vienen a ver la obra.
2: Sí, sí, tal cual debe ser así como decís. Y sacando por ahí un poco del lado de la obra, te quería preguntar también cuál es tu mayor sueño.
0: Mi mayor sueño, ay, ni idea, el tuyo, Bárbara, me da re intriga, ni idea, no sé.
2: Si me preguntas a mí, yo tampoco lo sé, pero...
0: Claro, claro.
2: Digo, bueno, capaz lo voy descubriendo en el camino.
0: Claro, claro, a full, no sé, creo que es algo que va te pregunté, pues dije, bueno, por ahí me inspira a mí, pero creo que es algo que va cambiando, no sé, por ejemplo, a mí me hacía mucha ilusión volver a trabajar con Vicky, porque ya habíamos hecho una obra hace 10 años y para mí había sido muy fuerte. Yo como en ese momento hacía mucho cine, porque había cine, no como ahora que estamos en una situación espantosa. Y bueno, nada, como que se hacía una película atrás de la otra, yo las hacía muchas. Y cuando Vicky vino con esa obra, yo paré todo, y paré todo para hacer teatro con ella, independiente, y fue increíble, y no me voy a arrepentir nunca. Me llevé muchísimo de esa experiencia, y realmente tenía muchos deseos de que se repitiera. Y en todos estos años, yo cada tanto, viste, le tiraba ahí a Vicky una onda, y el productor de La Fragilidad de las Casas hacía lo mismo, es Marcelo Melingo, bueno, y Horacio David también, y Marcelo conocía la obra anterior que hicimos con Vicky, vino muchas veces a verla, y él se quedó como medio con la misma fantasía. Así que, a ver, no sé si es el sueño de mi vida, pero sí que fue soñado volver a trabajar con Vicky y hacer esta obra. Y la verdad que cada función lo agradezco, ¿viste? Es hermoso para mí tener ese espacio. Victoria es una persona muy, muy, muy creativa, así que fue un lujazo volver a hacer la obra. Que vengan.
1: Sí, no, pero recordemos que Victoria está trabajando con Eduardo Blanco en Empieza con D, es una obra, claro, también muy exitosa.
0: Esa obra la dirige Campanella, pero Victoria Almeida ya había trabajado en una serie de televisión con Campanella. O sea, Victoria Almeida, para los que no la conozcan, googleen, ¿no? Tiene una carrera increíble, sí, o sea, sí, no es una actriz como farandulera,
1: sí, sí.
0: Pero tiene una carrera impecable, así, y bueno, y ella es increíble, o sea, sí, sí, recomiendo, sí, que si tienen oportunidad la vayan a ver. Y bueno, en este caso, me parece que también es una buena oportunidad para ver que su talento además va más allá de la actuación, ¿no? Como que hay todo otro mundo expresivo en donde ella también brilla, sinceramente. Che, yo quiero dejar entradas. Este sábado no hay función.
1: Bueno, ¿cómo no?
0: Porque uno de nuestros compañeros viaja, pero me gustaría, si les parece, como
1: sí,
0: dejar dos pares de entradas.
1: Bueno, ¿cómo no? Con mucho gusto.
0: O sea, que sean una entrada, pero cada entrada para dos personas, como para... nada, el que quiere venir acompañado, eso pienso.
1: Exactamente, bien, ¿eh? Genial. Bien, bueno. Hacemos un sorteo, si te parece.
0: Dale, claro, claro, claro.
1: Bueno, lo realizamos para
0: ustedes
1: el,
0: lo manejan.
1: Sería para el sábado.
0: Para el sábado que viene.
2: Cinco, creo que es.
1: No, este no, sábado, el otro.
2: Sí, el otro.
0: Exacto.
1: Exactamente,
0: sí.
1: Cinco, creo que cae. Bueno, sí, ¿sabes qué? Hablamos mucho de la obra, pero no hablamos dónde están, porque mucha gente va a querer ir.
0: Cierto.
1: Claro.
0: Sí. Es verdad, es verdad. Bueno, ahí hay un tramo desde Quilmes, pero
1: no,
0: bueno.
1: No, pero es cerquita, no te preocupes.
0: Sí, dentro de todo, tampoco la gran cosa, pero es en el Teatro Armenia en Palermo. Ahora, para que busco la dirección, porque es en el Teatro Armenia en Palermo, es ahí donde mismo donde está la Viruta, no sé si alguno conoce. Y es una sala increíble que no se está usando como sala de teatro. Entonces es una sala nueva en ese sentido de que recién se está abriendo, porque ahí estamos nosotros y hay otra obra los días domingos.
1: Sí, yo vi eso. Es un teatro hermoso, la verdad.
0: Y es un teatro de 440 butacas con... butacas de, ¿cómo se llama?, de terciopelo rojo, o sea, como es muy, muy, muy precioso, o sea, no es, es,
1: sí, es un lujo,
0: una sala bastante especial. Bueno, para mí sí,
1: es un
0: sin
1: lujo,
0: duda.
1: Sí.
0: Armenia 1366,
1: ahí
0: lo encontré. Y bueno, La Fragilidad de las Casas está los sábados, que cae 6 el sábado que viene, no 5, que dijimos 5, cae 6. Y bueno, los domingos está esta otra obra que se llama Prohibido Matarse, que también está bueno para ir a chusmear. Yo todavía no la vi, pero me dijeron que es muy buena.
1: Bueno, es un gusto. Te voy a hacer una de las últimas, porque también dijiste que es un momento complicado para el teatro.
0: Para el cine.
1: Ah, para el cine. Bueno, a eso iba.
0: Es un momento complicado para todo el mundo si apenas se llega a pagar el alquiler y que tienes la suerte de poder pagarlo.
1: Sí.
0: Pero sí, decime.
1: No, justamente te iba a tocar ese tema porque a mí que me gusta mucho el teatro y también hacemos muchas entrevistas, no solamente actrices, sino cantantes, y nos cuentan siempre lo mismo, ¿no? La problemática y el esfuerzo que se hace. Y a mí también me gusta contar esa historia, ¿no? De la persona que sube el escenario, que no es todo tan fácil y tan sencillo, que hay costos y bueno, y justamente tocas ese tema y digo, bueno, ¿en qué momento estamos del teatro, no?
0: Sí, mira, no sé, la verdad que con La Fragilidad estamos desde el año pasado y yo me siento muy privilegiada de poder seguir estando, porque es una sala muy grande y estamos pudiendo la verdad hacer funciones hermosas con la sala, con un montón de gente. No sé, lo que está pasando ahí, la realidad también es que nosotros tenemos una política de entradas económicas. Bueno, que esto también vale la pena decirlo. Las entradas del Teatro Armenia para todas las funciones son entradas como, digamos, accesibles en comparación con otras salas independientes inclusive y con, sobre todo, con el Teatro Comercial, ni hablar. Uh-huh. Entonces nuestra propuesta es esa. Después, específicamente del teatro, yo mucho no te puedo decir porque la verdad que mi, en lo que yo trabajé toda la vida desde los 19 años es en el cine, y lo que sí te puedo decir es que en el cine específicamente el problema es gravísimo, porque se pasó de filmar 200 películas al año a no filmar nada. Todo eso no, como que además como con muchas mentiras, con mucha violencia, dejando a muchísima gente sin trabajo. Todo esto es gente que trabaja, que hace películas, que está buenísimo, porque son nuestras historias, son nuestras voces, y eso está buenísimo, pero además estamos hablando de trabajadores, de un montón de trabajadores que quedan en situación de desempleo. Entonces nada, lo que te puedo decir es específicamente en relación al cine, la cuestión es tremenda. Y bueno, y ahora tenemos la Escuela de Cine, que es la ENER, que es la escuela más prestigiosa de cine y debe ser una de las más prestigiosas del mundo, sin duda. Ahí salieron, por ejemplo, Lucrecia Martel salió de ahí, para que te des una idea, que es una de las directoras más importantes del cine en el mundo. Y la escuela está de paro porque está tratando de no cerrar, básicamente, porque la situación de los docentes es terrible. Nada, hay un ahínco muy, muy, muy particular con el cine, y para mí es porque por lo poderoso que es, ¿no es cierto?
1: Uh-huh. Sí, qué pena tan grande eso, ¿no? Que teniendo tan buenos actores, tengamos que pasar por esto. Pero bueno, vamos a ponerle de fichas para que todo se mejore. Guadalupe, bueno.
0: Sí, y en ese sí. sentido sí, sí agarro esto que vos dijiste del actor y el sacrificio. Bueno, la gente que trabaja en cultura es gente que además está, o sea, lo que lo mueve, además de que sea su forma de vida y su trabajo puntual, lo que mueve a la gente que trabaja en cultura es una vocación muy grande por lo que hace. Así que por supuesto que hay resistencia.
1: Sí, sí, sí, tal cual. Hay mucho talento, bueno, y sobre todo, bueno, resaltar la obra, porque pavada de comentarios, Campanella, Víctor Hugo Morales y tantos otros que he escuchado, así que invito a ver La Fragilidad de las Casas, nosotros nos vamos a acercar también. Así que bueno, que sigan los éxitos, Guadalupe.
0: Muchísimas gracias, Eduardo. Bueno, y a todos en la mesa, por supuesto que ustedes también quedan invitados, obvio.
1: Muchas gracias.
0: Espero haberlos convencido a ustedes.
1: No, te prometo que te voy a ir a saludar.
0: Dale. Sí, sí, que. Dale, bajo rápido.
1: Quién sabe ese sábado que vos decís, el próximo. Bueno. Me voy a estar llegando, con mucho gusto.
0: Espectacular.
1: Bueno, Guadalupe, estamos en contacto, hacemos lo del sorteo y bueno, y felicitaciones nuevamente a vos y todo el elenco.
0: Muchas gracias por este espacio.
1: No,
0: muchas
1: por
0: gracias.
1: Favor, muchas gracias a vos.
2: Gracias.
1: Muchas gracias. Bueno, ahí estamos, Guadalupe Ocampo, talentosa, te digo,
2: ¿está para ir?
1: No, sí, sí, hay que ir. Si a vos te gustó el buen teatro, es una excelente obra desde el principio al final. Aparte, también como dijo, hay comedia, te puedes reír, la vas a pasar muy bien. Bueno, seguimos con el Chicha.
3: Tenemos un saludo.
1: Bueno, salude.
3: Lucas Castro, ¿lo conocés?
4: Mi compañero.
3: Bueno, dice que. Grande Chicha y saludos a la mesa. Así que a la mesa un saludo.
1: Bueno.
4: Ah, Luquita, está ahí, está al pie del cañón ahí. Junto con
3: Nico.
4: Nico, París y los dos, ¿viste? A lo que se les pide, lo que ellos están, se preocupan. Son los que estamos más juntos en el estadio están ellos dos juntos con nosotros que somos los empleados que para resolver los inconvenientes, los imponderables que nos suceden día a día en el club, porque está todo lindo, pero siempre pasa algo. Y siempre pasa algo ante el partido. La verdad que tenemos una sal.
3: Vamos a porque así ya medio que te liberamos, porque si no, mañana no vas a trabajar.
1: 10 minutitos más se puede quedar. 10 minutitos más, sí.
3: Contá un poco así para los chicos que estén escuchando tu historia. Vos a los 5 años empezaste en el club.
4: De 5 para 6 en Quilmes, en la sede del Club Quilmes, firmé la primera vez como jugador de Quilmes. También yo acompañaba a mi hermano, ¿no? Mis hermanos también.
3: ¿A qué edad fue tu primer contrato?
4: A los 6 que yo firmé para Quilmes. 5 para 6. Yo jugaba para el Tala, en realidad jugaba para el Tala, que antes se llamaba la Liga Quilmeña, y bueno, de ahí salían todos los jugadores y una banda de jugadores, la verdad que como Tabucha Borró. Sí, sí. Es más, era la Liga Quilmeña que venían de otros lados, como Independiente, Racing, Estudiantes, Gimnasia. Todos los que estaban cerca querían la Liga Quilmeña, venían directamente a ver la Liga Quilmeña, pero siempre primero Quilmes, viste, ya teníamos como que el objetivo es jugar en las inferiores de Quilmes, ¿me entendés? Las infantiles más que nada, y eso que no teníamos lugar para entrenar porque entrenábamos en 12 de octubre, en la Chinelli.
3: No existía todavía.
4: No teníamos predio. No, en la Katia, en la Chinelli, en
3: acá. ¿Cómo es? ¿Las canchas de Fangio o no?
4: En Siete Estrellas.
3: Siete Estrellas, ahí en.
4: Siete Estrellas. Sí. No teníamos lugar. No teníamos lugar.
3: Está Coto ahora.
4: Claro.
3: Y ahí jugaba el indio,
4: nuestro ídolo el indio.
3: Bueno, y después
4: seguidas
3: inferiores todas completas,
4: y yo estuve hasta la cuarta, ¿no? Y yo fui el último de todos para subir a tercera. porque antes la tercera jugaba ante partido.
3: Antes del partido, dos horas antes jugaba.
4: Yo fui el último. Donde, bueno, ahí mi viejo me dice, bueno, ya que no vas a tener posibilidad en este club, dice, bueno, vamos a probar en otro lado. Y está bien, papi, le digo, ya que está, yo fanático de Quilmes, una amargura terrible, voy y me lleva a Independiente, me agarra Santoro y Pavone, y me hacen quedar, bueno, trae el pase. Y cuando fue a pedir el pase mi viejo, le dijeron que no. Antes se metían mucho más en los socios vitalicios. Se metían mucho más y ahí no me dejaron. Y bueno, ahí tuve la suerte de que...
3: ¿Pasar a la primera?
4: De subir a tercera, jugar dos partidos en tercera y pasar ya a primera. Y yo había hacía dos años que no pisaba tercera, te estamos hablando. Uh-huh. Y tuve la suerte que justo, no sé si fue Calujerovic, que se lesionó y fui al banco, porque la tercera llovía ese día y la tercera no jugaba. Y se había lesionado, entonces fui al banco y del banco jugué contra Mandiyú, de Corriente, y ahí fue donde empecé a jugar. Después sí jugué, debutó bien en Estudiantes de La Plata.
3: Ahí, o sea, contra Mandiyú de suplente.
4: Claro.
3: Pero como titular contra Estudiantes de La Plata.
4: No, de suplente, pero jugué los dos partidos.
3: Ajá.
4: Pero el que más me donde sí. Yo me afirmé.
3: Más minutos con Estudiantes.
4: Más minutos. El segundo tiempo íbamos perdiendo 4-0. Primer tiempo. 4-0. Increíble. Estaba Di Diego. Martín, cuando Martín, entramos los dos en el segundo tiempo y hizo el gol él y no hicieron el gol ellos, ¿no? Yo le pega al Estudiante, no me acuerdo si era Calderón, no me acuerdo, y la quiero atajar, no me echaron el primer partido, no me echaron porque la quiero atajar y entra igual. Fíjense en las filmaciones que la deben tener. No me echaron de suerte, fíjense. Bueno, ahí donde quedé firme en primera y después no presté más la camiseta, que no hay que prestar la camiseta.
1: No
4: hay que prestar la camiseta. No, por favor, les pido a los jugadores de ahora, ¿no? Que no le presten ni a su mamá, ni a su papá, ni a su hermano la camiseta. Una vez que te dan la camiseta, cuídala.
3: Es la número 5 que tenía, ¿no?
4: La 6, después la 5. A lo último, sí que me. Bueno, casi.
3: Es más, llegaste a ser capitán del equipo y todo.
4: Y estuve 9 años con cinta y sin cinta dentro del vestuario, que a mí a veces no me importaba tener tanta la cinta dentro del campo de juego. Por la cuestión de las rojas, porque te dan, sí. A mí me echaban y me daban 3 fechas.
3: Claro.
4: Después se pasó a 2 fechas.
3: A 2,
4: ¿me entendés? Pero bueno, por eso, pero ser un referente dentro del plantel que se necesita de vez en cuando.
3: Y ahora, pues.
4: Ser de club también.
3: Este año se implantó eso de que solamente puede protestar el capitán.
4: ¿Viste? Claro.
3: Que no, se arman los tumultos ahora.
4: Claro, no.
3: Correte de acá.
4: No, antes era difícil.
3: Antes era todo.
4: Difícil para los árbitros.
3: Sí.
4: Para con nosotros, ¿no? Porque nosotros éramos bravos, gente grande que te discutía y antes no había bar.
3: Y había más picardía para reclamar y todo.
4: Sí, viste, yo iba al área contraria y venía con el morrón rojo así, lleno de sangre. Y cuando venían los contrarios se iban lo mismo.
3: Claro.
4: Esto es así que. Sí. Era así. Así que no, era muy distinto que ahora. Pero lo que no tiene que ser distinto es que prestar la camiseta. Para ningún jugador.
3: ¿A qué llama prestar la camiseta? Te la sacás, la lavás y quedan en.
4: No. Con un tironcito, que me duele esto, que me duele el pelo. Que... No. Hay que cuidarla la camiseta, hay que ponerse todo el esfuerzo, ser titular, quererse titular, y si tiene una molestia, ¿qué va a hacer? Pero no se la presté a nadie, porque una vez que te la sacan,
3: sí.
4: Antiguamente no pedíamos nada porque la prestábamos a tu otro compañero, no te la daba más, era así, lamentablemente era así, no entraba más,
3: Vos, por ejemplo, ahora en Primera División, los números en Nacional B es del 1 al 11. Sí. Pero en primera división, por ahí vos ves que juega el 22, ¿cómo no? Y porque ahora tienen una lista con el número de orden y, sí, y es la 22 la vas a tener siempre mientras estés en el club.
4: Sí, sí, pero el tema es la titular. Pero yo te estoy hablando de la de jugar de titular. Más allá que no son todos titulares ni todos suplentes, que es un...
3: Entre comillas.
4: Entre comillas, una mentira piadosa de los técnicos, pero que el técnico también tiene que dejar hacer sentir, ¿no?, que nadie es titular, indiscutible.
3: Sí. No, hay que ganárselo en la semana.
4: Te lo tenés que ganar. En la semana, ahí es relativo. Uh-huh. Relativo, ¿no? Vos te lo tenés que ganar ahí, donde están los puntos.
3: Sí,
4: sí, porque en la práctica la podés dejar, la rompés, la dejás así chiquitita.
3: Sí, igual en la práctica, sí, cuando juegas.
4: Y después cuando están los monitos ahí atrás.
3: No sé nada.
4: No, ¿me entendés? Entonces, vos te la tenés que ganar y ganarte la gente, con el sudor de tu frente, con el sudor de la camiseta. Más siendo con la camiseta de Quilmes, yo eso lo que...
3: yo recuerdo muchos casos jugadores que en el entrenamiento pateaban tiro libre 10 y la metían los 10 en el arco, y cuando jugaban el domingo
4: sí,
3: la tiraban a la tribuna.
4: Y bueno, y no es lo mismo, ¿viste?
3: no es lo mismo.
4: A mí me pasaba que por ahí yo te iba a entrenar, empezaba a entrenar el miércoles. ¿Me entendés? No era tan profesional como ahora.
3: Sí, antes no había tanta velocidad. Era más vistoso el fútbol.
4: Sí.
3: Ahora es mucha velocidad, apuro, todo.
4: Sí, se equivocan más.
3: Se equivocan mucho más. Por la velocidad.
4: Sí, pero estás a un metro, no puedes dar un paso.
3: Vos te parás la pelota y te pusiste a pensar y ya tenés tres y te están marcando.
4: Sí, pero de errar el paso a tu compañero es... Es muy habitual también, en primera estoy hablando.
3: Sí.
4: Así que bueno, yo tengo fe.
1: Acá te mandan saludos de los kamikazes. Se lo decía un plático. La historia más viva que nunca con el Chicha Velázquez.
4: Mil gracias, los kamikazes. No.
3: Hasta tiene una peña y todo. La peña de Chicha Velázquez, no tenés de todo.
4: Y tantos años, Jorge, yo pasé más años dentro de la institución del Quilmes Atlético Club que en mi propia casa, con mi propia madre, mi propio padre, hasta con mis hijos, ¿me entiendes? Bueno, lo paso más en el club que con...
1: El fútbol es todo para vos, ¿no, Chicha?
4: Sí, el fútbol de Quilmes.
1: Digamos.
4: El fútbol de Quilmes. Porque no voy a las canchas a ver... No. Y después de jugar, sí, por ahí, de vez en cuando me invitan a jugar, pero yo no vivo en el club, sábado, domingo, feriado, fíjate que fui el domingo, menos mal lo de la caldera. El lunes, el martes la arreglaron, ahora se de nuevo la caldera, ya la arreglamos de nuevo. Vos tenés que estar en el club sí o sí, no el horario no importa, vos tenés que estar porque pasa siempre algo en el club. O sea, entonces,
3: si te tomás vacaciones, bueno, queda uno siempre que...
4: Sí, que
3: pero no hay que decir, no, que se vaya 10 días y no pasa nada.
4: No, cambia todo, en un día puede cambiar todo. O te pueden cambiar también, porque
3: si
4: acá viste cómo es ahora.
3: Estás de vacaciones y por ahí, viste, te... hola, Jorge, sí, o Chicha, lo que sea, sí.
4: ¿Dónde estabas?
3: En Córdoba,
4: lo llamo a Córdoba.
3: Había partido de
4: Chicha, estoy de vacaciones. Encima estaba arriba de las piedritas.
3: Tomando mate
4: y el agua por el costado. Mil disculpas, por favor, Jorge.
3: Lo solucionamos
4: desde lejos, ¿viste? Bueno, se me dio llamada.
1: Ahora con videollamadas.
4: ¿Videollamada?
3: Ahora es mucho más fácil.
4: Videollamada.
3: Porque con la videollamada vos le...
4: Tengo algo que... Soy un animal, todo lo que vos quieras. Pero yo el cable no te lo toco. Cable del 1.
1: Imaginás que tengas que cortar un cable.
4: No, por ahí lo tiro. Pero cortar, viste. Yo, viste, ahí en eso
1: parece hablando de esto. ¿Alguna anécdota que tengas que... Uy, me la mandé, ¿cómo arreglo esto?
4: No, es que pasa todo el tiempo. Pero no, pues, que me la mande yo, sino que se rompen las cosas porque tiene muchos años el estadio. Está hermoso. Es un estadio de primera.
3: Sí, si te lo dice mismo la gente que,
4: sí, que viene a hacer la...
3: Hay clubes que vienen y te dicen, che, qué cancha que tiene.
1: No, impresionante. Buenos accesos.
4: Yo no, vi el partido.
3: La cancha solo en lo que es el.
4: Sí, vi el partido. Ustedes fueron, seguramente, fueron a, lo vieron en vivo. ¿Vieron lo que era el césped de Agropecuario? No, sí, no, sí. Vos lo viste. No, la cancha, yo digo, acá se me quejan.
3: Sí, no, ¿sabes cuánta gente había en la tribuna de Agropecuario, de local? 150 personas.
4: No, acá.
3: Yo por ahí vamos. Es más, filmé un video que.
1: Sí, ¿dónde
3: increíble.
1: ¿Dónde estábamos? Sí, yo también me miraba las imágenes.
3: Y había como 40 dirigentes de Quilmes que estábamos, que gritábamos máquina.
4: Bueno, esas cosas te tienen que motivar. Para no ir nunca más, para subir en primera.
1: Qué razón.
4: ¿Me entendés? ¿Cómo era un vestuario malo? Antes íbamos a los vestuarios. Digo, vamos, subir primera, loco, ¿cómo podemos venir más acá? No andan las duchas, no hay luz.
1: Qué razón.
3: Vos vas a la.
4: Eso te tiene que motivar.
3: Agropecuario, yo paré en un hotel en el centro, un asfalto así 10 cuadras. Salí lo que es la ciudad, que son 4 cuadras. Tenés que hacer 4 cuadras de tierra para llegar a la cancha. Y la cancha está rodeada de calle de tierra. Es en el medio del campo. Vos estás parado en la vereda y ves los maíces del campo de frente.
4: Ah, sí, mirá.
3: Claro, no hay casa, conozco, no. No hay vivienda.
4: No conozco, bueno.
3: Olvídate.
4: Mirá vos.
3: Es increíble.
4: Bueno, la verdad que bueno, he jugado también en varias canchas durante toda mi vida. Cuando he jugado al pueblo y eran canchas de potrero, y Quilmes siempre la tuvo bien, ¿viste?
3: Sí, siempre más o menos.
4: Sí.
1: Acá tengo una pregunta, Sebastián, te hace una pregunta. Dice, ¿cómo ves la actualidad actual de Quilmes? Bueno, un poco venimos hablando, ¿no? Pero
4: actual de la
1: futbolístico, justamente el futbolístico.
4: Y no, que estamos en un bajón que seguramente que lo vamos a revertir, en estos días lo vamos a revertir. Porque no te puedes olvidar de jugar de una semana a la otra, así que el fútbol siempre es el mismo. Y yo le tengo mucha fe al equipo, le tengo mucha fe al cuerpo técnico, a los dirigentes que están ahora para que puedan revertir esto. Porque la suerte de ellos es la suerte de todos los empleados, de toda la gente que está en la tribuna,
3: sí.
4: Tanto en la Indio, como en la Chapo, como en la Yudica, como en la Milosi. ¿Me entendés? Entonces, mucha gente. Vamos último, vienen 12.000 personas.
1: Sí.
4: Acá me estaba diciendo Jorge que habían 150 ya en la Gran Pecar.
1: Sí.
4: Entonces, acá 12.000 personas todos los partidos. ¿Me entendés? Se hacen sentir cuando andamos mal, pero bueno, también hay que comprenderlo.
1: ¿No? Qué lindo clima de Quilmes, Chicago, ¿no? Ver las canchas llenas así.
4: Sí, lindo el clima. Me gustaría ir a mí, que me toque, gracias, a ver si lo que le pasó a Chicago que nos pase a nosotros para ir.
1: Sí, yo creo que sí.
4: Porque donde le dan una oportunidad, porque estamos esperando todo como una fiera, esperar que te den, bueno, Quilmes puede ir de visitante y. No importa, hablo con, no sé, el presidente, el gerente, muchacho, no voy al estadio, me voy a ver a Quilmes. Estamos todos esperando ir a ver un partido de visitantes.
1: Yo creo que tendría que haber eso, ¿verdad? Porque si...
4: Una que nos toque, por favor.
1: Es verdad, porque si se podrían poner de acuerdo los clubes, bueno, hacemos los dos partidos, venís vos, voy yo también con...
4: Ojalá, ¿viste? Ojalá, porque nosotros nos dimos la oportunidad a Chicago y trajeron 6.000 personas, trajeron más o menos. Yo para mí, digo yo, no sé, capaz que estoy hablando al pedo, pero para mí, pero...
3: Sí, había gente.
4: Nosotros sí tenemos una sed de ir de visitante que es terrible, ¿me entendés?
3: Ahí te manda saludos Cecilia de Crecho, de fútbol femenino.
4: Ah, mil gracias. Mil gracias.
3: Quilmes el más grande.
4: Quilmes el más grande. Quilmes,
1: este año el fútbol femenino siguiente, o sea que tengo mucha fe,
4: Sí, andan bien, Ceci. El
1: año pasado se escapó por muy poco y este año van por la revancha.
4: Sí, las tiene que tocar, dice que trajeron jugadores nuevos, sí. También me dijo...
1: No, pero es lo mismo que estamos hablando, tenemos que salir de esas canchas, no sé lo que es.
4: Eso te tiene que motivar.
1: Y la Villa Antricán, con el respeto de...
4: Son se le merece el respeto, pero porque están afiliados todos, pero no podés...
1: No,
4: y después que vengan a joderme a mí en el estadio como está, hermoso. ¿Me entendés?
1: Sí.
4: Claro, la primera, una botellita con agua, no, muchachos.
1: Un sanguichito de miga,
4: andá, mirá, te bro. que están los cascotes a todos los costados, fíjense, yo te digo porque yo veo.
1: Tienes razón.
4: Fíjate, no, pierro de la ensalada. Sí, pero
1: acá es que el visitante
4: sí,
1: se siente como
3: uno va y... Y vos veis, mirá, nosotros tenemos un palacio.
4: ¿Cuál fue el del anterior que jugamos?
1: ¿El visitante?
3: Sí. Con San Martín de San Juan.
4: No, no, no, antes de este.
3: Con Temperley.
1: Con Temperley.
3: Ah, el...
4: Que las tribunas eran...
3: Esperate, ¿con Mitre?
4: Vos viste lo que era la cancha.
1: Sí.
4: Digo, no puede ser, digo. Está bien, están en Nacional B y todo, pero. Loco, no juego más ahí. Vamos a jugar primera. Necesitamos jugar en primera. No sé cómo.
3: En la cancha de agropecuario, en la tribunita que nos mandaron, abajo hay un baño de dama y caballero. Ni luz tiene, es un espanto. Es el mismo baño que está desde que inauguraron la cancha que yo fui, 2017. A mí me da, creo que un baño de natación es más lindo.
4: Acá falta la luz. Jorge, mirá que falta esto.
3: ¿Cómo le
4: Lucas, había... Nico, vengan por favor, mándenme.
1: Pero Chicha, hablando de luz, qué bien que quedó la iluminación del estadio. ¿No?
4: La iluminación, sí. Y bueno, y la pintura también.
1: Pintura.
4: De Emi. Emi se pasó.
3: Emiliano
4: se pasó.
1: La abertura.
3: Los hinchas.
4: Igual los carteles que hicieron. Los carteles quedó hermoso, todo. La obra que hicieron. Es hermosa,
3: muy
4: todo.
3: Prolijo.
4: Nos falta estar en primera. Tenemos todo lindo. Falta estar en primera, que. No sé si hay que traer otra bruja, no sé cómo es.
1: Como no, dice. Creo que la fórmula ganadora es este Jorge Draghi con el Chicha, presidente vice.
4: ¿O? No, hay muchos presidentes. Hay un montón. Está Cocho, es los que estuvieron, están siempre están ahí. Que ellos saben manejar eso, yo. Soy un simple obrero.
3: Es cosa para otro eso.
4: Sí. Con los quilombos que tengo en el club así, imagínate ser presidente.
1: No. No, pero la verdad que te tengo que felicitar porque yo te veo y estás en todos lados. Estás en todos los detalles, va, venís.
4: Hacerlo, viste, cuando vos haces las cosas con amor, cariño, a lo que haces.
1: Y hay que atender a todos, porque vos atendés a todos.
4: Sí. Y todo, siempre cuando vienen, bienvenido al Quilmes Atlético Club, como tiene que ser. Eso se me quedó grabado en primera cuando fuimos a Central. Cuando jugamos ya en Central, yo jugué para la tercera en primera, año 91, 92, ¿no? Bueno, apenas que llegamos, estaban los porteros ahí, todos los porteros, grandotes, todo. Cuando llegamos, digo, uy, esto, bienvenido al Club Central, ¿viste? La verdad que una educación, fuimos a Vélez, lo mismo. Fuimos a Newell, lo mismo. Cuando fuimos a Boca, también. A River también, digo, no, ¿ves? Eso, ¿ves? Mirá la educación que tienen.
3: Sí,
4: educación. Como... Pero bienvenido al club que está presente, ¿ves? Y bueno, yo me trato de copiarme de las cosas buenas, ¿no? Más allá que tenga errores también.
1: Pero... No, bueno, pero tiene pesos.
4: Sí. Quiero tener errores, no horrores. ¿Me entendés? Eso es así.
1: Pero todo
4: depende, todo basado que para que Quilmes esté mejor y que nos vaya bien y que no nos falte nada.
3: Y bueno, ahora el domingo a las 5 de la tarde.
1: ¿5 o 4 de la tarde?
4: 5 de la tarde.
3: 5 de la tarde.
4: Cinco de la tarde, preparado con las luces, Jorge.
1: Sí.
4: Por favor, estate antes, como siempre. Como siempre, por eso te digo, como siempre. Sí. Empiezo a dar vuelta y Jorge, ¿y qué pasó? No, nada, por acá nada.
1: Todo normal, todo.
4: No, porque está igual de la mañana, ¿no? Porque el día es largo, hasta que se termina todo y tengo que cerrar los vestuarios, todo, hasta que se vayan todos. Pero que tengamos un triunfo, ¿viste? Yo te tengo fe.
3: Yo también.
4: Bueno, más allá que todos nos quieren ganar, todo. A Quilmes, sí. Lo que pasa es que Quilmes es grande en Nacional B. Entonces todos nos quieren ganar y hacen el doble de esfuerzo que tienen, sí, que saber los del club, los muchachos del club tienen que saber que saben que nos van a querer ganar porque somos Quilmes.
3: Sí.
4: Porque el año que viene van a querer venir a jugar al Quilmes.
3: Claro.
4: ¿Me entendés?
3: Que lo vean para contratar.
4: Todos quieren venir a jugar al Quilmes. ¿Me entendés?
3: Bueno, Chichín. Bueno. Gracias, te dejamos libre.
4: Muchísimas gracias.
3: ¿Ahora pasas por la cancha para ver si anda todo o te vas a tu casa, no?
4: ¿Qué comes que adivinas? ¿Qué comes que adivinas?
1: Así que bueno. ¿Cuál es tu comida favorita?
4: Amiga, el guiso.
1: Bien.
4: Guiso de fideo moñito mediano.
1: Bien. Amén. O sea que el invierno te asienta bien.
4: Pues oh, bárbaro. Bárbaro, la verdad que sí.
3: En verano transpira, pero bueno.
4: No, igual, nosotros éramos somos muchos hermanos, y polenta, y lenteja, y sopa en verano tenía que tomar, porque era eso.
1: ¿Comiste locro, me imagino, 25?
4: No. Puchero.
1: Puchero.
4: Sí, son más despacio, ahora un puchero es para rico, tenés que gastar fortuna. Y ya te dije, estoy seco y o crocante estoy.
1: Escuchame, hablando de puchero, nosotros nos peleamos por el caracú.
4: Ojo, espinazo. Vos ya te estás gastando mucho ya. Estás gastando mucho. Espinazo.
3: Chavaste la edad.
1: Bueno, la edad es la que tengo, no se puede disimular.
4: Muchas gracias por invitarme. Aguante Quilme 1, aguante Quilme 2 y aguante Quilme 3, porque de esto lo sacamos todo. Hay que apoyar a los que están.
1: Y es verdad.
4: Hay que apoyar a los que están, a los dirigentes y a los jugadores. Hay que apoyarlos. Porque si no, nos vamos a la B. Y vamos a ser como Platense. No quiero ser como Platense.
1: No.
4: Entonces, yo lo tengo acá. Yo jugué en Platense, ¿me entendés? Y.
1: Bueno, así como tuvimos esta racha negativa, que venga la racha positiva.
4: Y tiene que venir.
1: Tres, cuatro victorias, esto se levanta.
4: Hay que apoyarlo entre todos. Hay que apoyar a todos.
3: Sí, porque agarran confianza y listo.
1: Hay que saber que sea el despegue este domingo. Vamos a poner toda la energía ahí. Sí. Que así va a ser. Chicho, un gusto, un gustazo.
4: Muchísimas gracias por invitarme. Disfrutamos
1: mucho la entrevista.
4: Muchísimas gracias.
3: Claro, nos va a sacar la foto.
4: ¿Cómo no? Sí.
1: Bueno, vamos entonces a.
4: Saludos a toda la gente del Río.
1: Saludos.
4: Saludos a toda la gente. A Leito, a Leo Sánchez, que siempre está mirando todo lo que sea de
1: no
4: Quilmes.
1: No mal con nadie porque después te van a decir, no me saludas.
4: No, a todos mis hijos, a todos mis hijos. A mis hermanos, que seguramente. No creo que me estén viendo, porque. Están preguntando a ver qué hice de comer, a ver qué cocino, ¿viste? Porque me gusta. ¿Entendés? Bueno, ya mis viejos, mi papá y mi mamá, que están medio achacados, pero ellos también le meten para adelante. Son gringos duros y ya van a salir de eso.
1: Excelente.
4: Muchísimas gracias.
1: Muchas gracias a vos, Chicho. Vamos a dar un aplauso para el público. Vamos a una tanda y volvemos.
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0: Bueno, muy bien, seguimos acá en Más que Deportes por Radio FMX 106.5. Tenemos una grata compañía, nos vienen a visitar porque mañana abren un gran espectáculo que es en el Club Tucumán, Fede Moura, con un tributo a Virus, pero abre Laura Yeri, y también viene acompañado por Mauro, su guitarrista. Así que bueno, Laura, un gusto.
1: Mucho gusto, muchas gracias. Gracias por la invitación, Edu. Bueno, encantado de estar acá.
0: Bueno, sí. Qué gusto enorme, ¿no? Para mañana. ¿Ya estás ansiosa? ¿Cómo lo vivís?
1: ¿Cómo estás? ¿Ansiosa?
2: Uf, sí. Un poquito cansados más que ansiosos, porque venimos laburando nada de la fecha.
0: ¿Les gana el cansancio o no?
1: No.
2: ¿Todavía no?
1: No.
2: Todavía no.
1: No, Ana.
0: ¿Se duerme esta noche?
1: Sí, por favor. Esperemos que sí.
2: Es lo que más nos gusta.
1: Cantar, comer, dormir. Pero sí, descansamos. Aparte ya estamos como muy preparados con el...
2: Nos queda igual un ensayito más.
1: Nos queda, ahora vamos a ensayar en un rato, comemos algo, ensayamos. Y después, no sé, algunas cosas más para el show, pero...
0: ¿Qué se ensaya lo último de los últimos? ¿Qué es todo. Lo que tienen? ¿Todo?
2: No, lo que pulimos es ahí la lista y entre tema y tema, qué hacemos, qué decimos, en qué tema bailamos, en qué tema
0: cantamos. ¿Cuántos temas van a tocar?
1: Seis. Seis canciones,
0: bastante.
1: Sí. Sí, son bastantes, ¿verdad? Sí, pero
0: bueno, nosotros estábamos hablando de de un tema para novela, ¿no? Decilo vos.
1: A él le gusta porque ¿cómo me dijiste? Dice qué linda tu canción. Y yo dije, está para una novela esta canción.
0: Claro, me quedó. Yo creo que hay que
1: hay que ir por ahí, me parece.
0: Sí,
1: ¿no? Por ahí.
0: Sí. ¿La van a tocar ese tema?
1: Mira, justamente La Puerta de mi Corazón la vamos a tocar ahora, así que.
0: Ah, bueno. Sí,
1: para vos, si vos has pedido.
0: Yo lo pedí, sí.
1: Vos pedís una canción, lo pedís y la tenés, pero. ¿Sabés qué? Mañana tenemos unas canciones nuevas que todavía no presentamos, así que nada, eso va a ser como un regalo para mañana para el show. Y bueno, un par de covers, así a la gente le gusta.
0: ¿A qué arrancan?
2: 9:30. Re puntual.
1: Súper puntuales.
2: Sí, a las 9 abren la puerta y a las 9:30 estamos arriba del escenario.
3: Acá nomás, acá a la vuelta queda. Así que...
2: Sí.
0: Bueno, les digo que todavía queda poquito tiempo, pero el que quiera anotarse, porque hay dos entradas que vamos a sortear en breve. Ya.
2: Sí, sí.
0: Se están anotando un montón de gente. Ya vamos a preparar vamos a hacer el sorteo sobre el final del programa. Sí. Pero así que estén atentos. Y el que se quiera incorporar, que puede mandar al canal de YouTube, quiero participar y ya.
1: Exactamente. ¿No? Ay, no, buena suerte para todos.
2: Que gane mejor.
0: Que gane mejor.
1: Que la suerte acompañe.
0: Bueno, Jorge, vos también querés tenés
3: No, yo pues, justo, mira, tengo un programa de música. Paso música en vinilo.
1: Wow,
3: qué lindo. Y tengo algunos vinilos de Virus.
2: Y es una gran banda. A nosotros nos marcó un montón como
3: cuando él
2: oyentes.
3: Dijo de que venían, viste, digo, qué bueno.
2: ¿Cuál es tu tema favorito de Virus? ¿O disco?
3: Y hay uno que es el que dice, el que es Virus, que creo que es el primero.
2: Superficie de placer,
3: creo que
2: está bueno.
3: La tapa es amarilla con las letras.
2: Sí.
3: No nombre y no tiene otra cosa.
2: Sí, disco homónimo.
3: Créame, no sé si no es el primer vinilo que sacaron.
1: Ok.
2: ¿Y el tuyo?
1: Tienes que estar mañana.
0: ¿Cómo? Sí,
1: tienes que estar. Mañana, claro que mañana sí. Tienes que estar.
0: Sí.
1: Así que.
0: Hay que estar ahí.
1: Sí.
0: Va a ser un recital increíble. ¿Cómo le surgió esta posibilidad?
1: ¿Cómo surgió, Mauro, esta posibilidad?
2: A ver, lo invitó Marcelo, porque estaba buscando un show de tipo pop para abrir la noche y bueno, nada, ahí estábamos nosotros siempre listos. Igual, nada, o sea, no es una cosa aislada que sea unicausal, sino que más bien responde a un montón de cosas que venimos trabajando ya desde el año pasado. Hicimos un Niceto, hicimos un blend en Ciclo Globo, estuvimos grabando en el estudio. Y todas esas cosas denotan que estás en movimiento, que estás trabajando, y ahí es cuando vienen los llamados telefónicos, che, mirá, necesitamos esto, necesitamos aquello. Y nosotros siempre listos.
1: Bueno, tenemos un repertorio.
2: Por eso dormimos tanto.
1: Por eso, escuchamos mucha música, ensayamos mucho. Y sí, como decías, ensayamos siempre ensayamos todo, ¿viste? Como que a veces decís, ¿para qué? Pero sí. Así que, y bueno, y esta vez estoy muy contenta porque voy a presentar tres canciones mías. Así que...
0: Bueno, ¿cuál es sorpresa?
1: Eso me encanta.
0: Escúchame, ¿es sorpresa o se puede decir?
1: Se pueden decir, las puedes pasar y todo, me encantaría, sí. Pero, ¿sabés qué? Que bueno, cuando, viste, existe la posibilidad, sí, ya de hacer la propia obra, ¿viste?
0: Qué bueno.
1: Me siento como que, bueno... Todo tiene sentido.
0: Y bueno, me imagino que también hablando de nervios y todo eso, las cosas llegan por algo. ¿Ustedes piensan en eso a veces? Digo, bueno, llegamos hasta acá, hasta dónde, o los objetivos que se trazan.
1: Y te van llevando las, ¿viste? Uh-huh. Porque, por ejemplo, cuando recibí el mensaje de la radio, sí, dije, qué lindo.
0: Es verdad. ¿Eh?
1: Y aparte estaba un poco cansada, ¿viste? Ya como hemos trabajado un
0: qué
1: montón.
0: Que pudieron
1: y de pronto
0: venir.
1: Dije, wow, sí, qué alegría. Sí, coordiné todo para
2: claro,
1: estar presencial. Aparte ya teníamos el ensayo hoy y dijimos,
2: sí, hicimos todo
1: se va armando.
2: El rompecabezas.
3: Uh-huh. ¿Dónde ensayan?
2: Hoy

0: Dale, esta
1: es la canción que más te gusta, así que no, ¿cómo te voy a decir que no?
0: Bueno,
1: ¿cómo me voy a negar?
0: Para la gente que está escuchando, el tema se llama.
1: Se llama La Puerta de mi Corazón. Es la primera canción que saqué. Ahí tenemos, está en YouTube. Lo pueden encontrar en Laura Sherry. Puedes buscarme así en las distintas plataformas digitales. Y bueno, tenemos un videoclip hermoso. Esta canción es un trabajo muy lindo que hicimos. Así que, bueno, cantemos, Mauro.
0: Sí, vamos todavía.
2: Bueno, las cuerdas están muy nuevitas, así que se desafina.
1: A ver, voy a cantar acá.

0: sinceramente no sé qué van a ensayar. Porque la...
1: Ahora hay que ponerle el nombre a la novela.
2: Ah, bueno. La Fruti novela, ¿viste? Sí, sí, sí. Bueno, está bueno, está bueno. Mirá, mirá si alguien te está escuchando grande. Está en esa.
3: Conectarme con el amor también es una linda canción para la novela.
2: Es una linda canción,
3: para...
2: sí, sí, es muy de novela todas mis canciones, muy románticas. Un amigo me preguntó, Ringo de Sin Nafta me preguntó, ¿sos romántica? Y yo dije, no, pero después me di cuenta, estuve pensando eso durante todo el año. Sí, para otra entrevista el año pasado. Me dice, ¿sos romántica, Lau? Y dije, nah. Pero me parece que sí, me quedó en la cabeza, sí. Así que bueno, no importa.
3: Resulta que
0: bueno,
3: sí.
0: Pero todo se aplica, ¿no? La música.
2: Sí.
3: Sí, sí, nos trata bien la música. Venimos trabajando mucho este año, la verdad que tenemos fechas. Contrataciones.
0: ¿Cuánto tiempo se trabaja en un tema?
2: Ay, no sé, Mauro, que te cuente.
3: Nunca se termina de trabajar en un tema. O sea, dicen que las grabaciones no se terminan, sino que se abandonan. Nosotros igual quedamos bastante conformes con nuestro paso por el estudio de grabación.
2: Sí.
3: Siempre trabajamos con Fede Eisen, el de en Cactus Record. Así que bueno, quedó bastante lindo, pero no. Cuando lo tocas en vivo siempre le cambias una cosita, modificas
2: sí,
3: algo,
2: sí,
3: es
2: siempre,
3: como que
2: siempre,
3: en definitiva.
0: Yo los escucho y los veo muy apasionados de lo que hacen, ¿no? Y dentro de la pasión.

0: No sé si a veces queda tiempo para disfrutar otras cosas, ¿no? Porque es como que uno no se trata de desconectar, si no sé si lo logro. ¿Vos lo lográs, Laura? Sí,
1: Desconectarme, yo
0: desconectar.
1: estaría todo el día con esto.
0: Claro.
1: Por
0: Sí,
1: favor. Sí,
2: podríamos.
1: todo el tiempo. Sí, es como una obsesión. Todo, o sea, todo lo que incluye la vida que me saca de estar haciendo esto, no sé. No. Es como que.
0: Claro.
1: Sí, es eso lo
2: Son como
1: que
2: premios. Vamos
1: sí.
2: delante de esa zanahoria nosotros.
0: Claro.
1: Sí, como decía Joaquín Levington, que no sabe ni cómo se paga la luz. Bueno, yo, qué felicidad. O sea, es que entendés, claro, sí. No sé, si pudiera hacer todo el día música. O sea, todo el objetivo es ese, hacer música, música, música. ¿Viste? Y trabajar solamente de la música, así que. Como.
0: ¿Cómo te llevas con las redes ahora que...?
1: Y me estoy. Y
0: Bueno, se lleva muy bien.
2: Sí.
0: Porque hiciste un flyer que no lo...
1: ¡Ah! Me salió el toque, salió el aire. El maestro es él.
0: Ah,
1: Él
2: soy,
1: se va a
2: sí.
1: quedar. Él es el diseñador gráfico del grupo.
0: Pero lo hizo así, 1 minuto y medio me hizo cambiar el mío.
1: Bien, bien. Bueno, aprendiendo, ¿viste? Que como que tenés que cada vez capacitarte más, pero
0: Sí.
1: a la vez veo que. Bueno, siempre hay un grupo de trabajo que nos está sosteniendo, todos nuestros amigos, que por ejemplo, mañana para las visuales ya, tenemos nuestro amigo que es diseñador gráfico, que es un genio total, y ya las armó él, ¿entendés? Y en un rato. Entonces, ahora con respecto, por ejemplo, con el tema de las redes sociales, pasa que yo estoy aprendiendo todavía a utilizarlas, porque viste que siempre hay algo para configurar y todo, pero el tema es animarse a hacer los videos. Y a veces como que quiero que esté todo perfecto, esa es la realidad. Pero bueno, no, viste,
0: No,
1: cuanto más humano
0: claro.
1: mejor, cuanto más simple mejor.
0: Sí, es verdad. Hay que
1: Sí.
0: tratar de descomprimir eso, ¿no? Esa presión
1: Sí.
0: de tratar de buscar. Porque ¿qué es la perfección? ¿Qué sería lo perfecto?
2: ¿En la música? Algo hecho con IA.
1: Algo hecho con IA, y afortunadamente no soy un robot.
0: Por eso.
1: Sí. Sí. Claro, viste cómo estamos revalorizando ahora a través de con el texto de la IA, estamos revalorizando, no sé, a ver, no soy perfecta, no sé. Algo, todo lo que te hace humano, ¿viste? Porque choca tanto, tanta perfección, ¿no?
0: A mí choca.
1: Sí.
0: Ojo que me gusta lo también buscar, ¿no? Buscar la perfección, hacer un buen programa,
2: Claro, es que
0: estamos todo el día
2: justamente esa búsqueda en el estudio también se da, ¿no?
0: Se
2: Porque no
0: transmite,
2: vamos a sacar un tema donde haya
0: claro.
2: algo
1: Sí,
2: desafinado.
1: que tener algo de calidad, ¿viste? Pero como
0: Claro.
1: decía, tengo un amigo director de orquesta que me decía siempre, la perfección es enemigo de lo bueno. Así que.
0: Buena frase, ¿eh?
1: Claro,
0: Eso es lo bueno.
1: sí, así siempre me
3: Yo
1: quedo.
3: también pienso que la perfección para mí no existe. O sea, no.
0: Bueno, yo no creo tampoco, yo
1: Claro.
0: no creo en los 10.
3: Es imposible llegar.
0: Claro.
2: Es que bueno,
3: Y
2: sí, ¿no? Es
3: aparte es
2: como.
3: bueno no llegar.
2: Es como
3: Porque
2: esa
3: vos
2: cosa de
3: llegás, después
2: utopía.
3: decís, ya está, ya llegué, no hago más nada.
2: Pero tal vez
3: Prefiero
2: es
3: decir,
2: esa
3: buscarla, ¿viste?
2: utopía, ¿no? De la famosa zanahoria que hablábamos,
1: Sí.
2: de lo que te hace buscar algo y no
3: Claro.
2: importa encontrarlo o no, sino
0: Claro.
2: es la dirección en la que estás yendo.
3: Sí,
0: sí,
3: sí.
0: sí. Sí, bueno, en esa búsqueda están conformes, ¿no? Están contentos.
1: Y sí. Sabes que a medida que pasa el tiempo y aprendo a trabajar, viste, a producir y todo, bueno, es como que cada vez estoy más de acuerdo con mi obra. Pero después, bueno, también escuchando mucho viste, lo que dice el equipo de trabajo, cuando vamos a grabar
2: Sí.
1: o para cuando, no sé, estamos ensayando y a mí lo que me dicen que tengo que mejorar o cambiar o modificar, viste, siempre lo estamos. Como que es todo muy orgánico. ¿Viste? Y bueno, y quedó como quedó, y está hermoso. Estamos muy agradecidos de poder hacerlo, porque es un privilegio, ¿entendés? Poder primero dedicarnos al arte, después estar haciendo música, que bueno, también esto tiene sus costos, ¿viste? Entonces,
0: Sí, lo sé.
1: sí. Así que nada, estamos muy contentos, muy agradecidos. Y aparte de encontrar gente tan profesional, ¿viste? Sí, estoy. A veces yo. O sea, el año pasado lo que me pasó es que. Es como que caí en la cuenta, digo, bueno, ¿cuántos grandes músicos tengo que rodeándome, sosteniéndome? Ya desde mis maestros de canto, que son excelentes, excelentísimos. Hasta, bueno, nada. Mauro, Andrés, muchas gracias por estar
2: Sí, y todo
1: acá.
2: el equipo que
1: Eres
2: nos
1: un genio
2: ayuda también,
1: total, y
2: porque
1: todo el
2: acabamos de
1: equipo.
2: agradecer a Ernie Godoy que nos
1: Sí.
2: hizo las visuales para mañana. También
1: Sí.
2: tenemos que agradecer a Gustavo Lato que nos preparó pistas
1: Sí,
2: para que
1: es un
2: podamos
1: genio,
2: tocar.
1: Gustavo,
2: A
1: gracias.
2: Fede Eisenbel, que es nuestro ingeniero de grabación, que
1: Sí.
2: también le puso un nivel para que suene más o menos todo
1: Para que suene bien,
2: homogéneo.
1: sí. Entonces,
2: Así
1: si
2: que bueno.
1: son grandes profesionales, ¿viste? Trabajan con bandas grosas, así que bueno, estamos en el camino. Estamos en el camino, somos el camino ya. Así que, bueno, y bueno, él también compone canciones.
0: Ah, ¿sí?
2: Sí, sí, sí. Así que bueno, para el 28 de agosto tenemos el Teatro Municipal, así que si sí. Antes quieren que vengamos a hacer...
0: ¿Ah, sí?
1: Claro, porque ahora él es mi guitarrista, pero el 28 de agosto yo soy su corista. Así que eso es lo que vamos a cambiar. Sí, sí.
2: Sí, sí.
1: Bueno,
2: sí. 28 de agosto.
0: 28, ahí te puedo estar.
2: Estamos a tres meses.
1: Sí, sí, por favor.
3: Sí, sí. Así ya va a salir seguramente la agenda cultural de...
2: Claro, a principios de agosto sale, sí, sí.
3: A principios de agosto sale y bueno.
1: Sí, así que bueno, muy bienvenido.
0: Bueno, antes es Más que Deportes, escuchando.
1: Ay, qué lindo.
3: ¿Qué día es? 28.
0: Viernes.
1: Viernes 28 de agosto, ya por segundo año consecutivo, así que.
2: Claro, el año pasado.
0: ¿Cómo le fue? Muy bien, ¿no?
2: Sí, el año pasado había 250 reservas ya de la página del.
3: A las 20 horas.
2: Bueno, sí, a las 20. Fue todo muy puntual eso. Es una sola banda, entrada libre y gratuita. Así que la semana sale, las entradas salen en esa semana y a partir de agosto ya se pueden reservar desde la web.
3: Yo junto de 20 a 21 los viernes tengo el programa de música, pero paso un programa grabado y voy, lo voy a ver.
0: Vamos a
1: programa
0: grabado
1: y chao.
3: Un programa grabado y chao.
2: Y muy bien.
1: Y, sí, o si no, podés hacer la cobertura de en vivo, mira.
0: Claro.
1: Sí, también.
3: Hacer un vivo y listo.
0: Claro. Todo tiene solución. ¿Ves? Todo tiene solución.
1: Uy, con esto de la era digital, ¿viste? Como que...
4: Perdón, yo quería preguntarles
0: ¿Qué
4: disfrutaban más, si componer, grabar o tocar en vivo?
2: A ver, vos. Sí.
1: La pregunta. A ver, yo creo que lo que más me gusta es el estudio. Sí. Sí, sí, es al. Creo. Pero bueno, mañana te diré que. Preguntame cómo estuvo, viste, que cada vivo es otra. No sé, es otra sensación distinta. Así que, pero me fascina el tema de componer y podría estar todo el día en el estudio de grabación. Sí, sí.
3: Sí, pasa que vos en el estudio, si tenés errores, los corregís. En cambio, en el vivo, es más difícil. Está bien que a mí me gusta más lindo vivo porque estás con el público interactuando, pero a veces no tenés que tener errores, ¿viste? O los podés tener.
1: Claro, pero... es como que todo, es todo como que tenés cierto control, pareciera, ¿verdad? Y bueno.
3: En el estudio vos.
1: Sí, no, mirá,
2: sí, sí.
3: Lo podés hacer
2: en la computadora, hacer la nota a la que no llegás. Pero bueno, nada, en esa búsqueda también.
1: Sí, bueno, pero
2: se pierde un poco
1: mucho
2: lo...
1: de las. Bueno, Mauro es un genio.
2: Sí, para mí son distancias totalmente distintas. Yo creo que componer está bueno. Una vez que pasás a la instancia de grabar, ya, bueno, tenés otras herramientas, ¿no? Y en el momento de defender lo que sería el escenario, no sé, como siempre lo pensamos nosotros como en paralelo al fútbol, ¿no? Ya que estamos haciendo un programa de deporte. Componer y ensayar sería como el entrenamiento. Después, el vivo es el partido, tenés que ir a jugar. Y bueno, el estudio de grabación es como un poco la preparación mental, ¿no? Como cómo vos querés que eso salga, cómo querés que eso va a salir.
1: Sí, pero yo soy medio más, viste que a veces uno es más extrovertido, otros más introvertidos. A mí me, o sea, veo que, por ejemplo, cuando grabamos diferente el año pasado, entonces Mauro me decía qué bien que estuviste en el estudio, qué bien que estuviste, y yo lo mismo le digo cuando están, no sé, cuando estamos tocando en vivo, digo qué bien que está lo que haces, ¿entendés? O sea, a mí me da mucha seguridad lo que le hace, ¿entendés? Como, o sea, el contacto con la gente, cómo maneja todo, o sea, todo el clima del lugar. En cambio, viste, para mí el estudio, no sé, yo entré a un estudio y dije qué lindo que está todo esto.
0: Claro. Bueno, tan lindo es que tan lindo es que vamos a saludar a Fede Moura. ¿Qué te parece?
1: ¡Oh!
0: Fede Moura, te saludamos acá de Más que Deporte. Eduardo Trapani, Laura Ruiz, Jorge Draghi, Laura, Mauro, estamos todos acá, ¿Cómo estás?
5: ¿Cómo andan? ¡Qué lindo quilombo!
1: ¡Hola, Fede!
2: ¡Hola, Fede!
5: ¿Cómo va, Laura, Mauro? Y no me acuerdo más de nombres.
1: ¡Sí! ¡Qué sorpresa! ¿Me has sorprendido, verdad, Eduardo?
0: Yo te lo dije.
1: Esto yo no me lo esperaba. ¡Qué lindo!
0: Te dije, te preparo una sorpresa.
1: Estamos re felices, re manijas para mañana, Fede.
5: Qué bueno, qué bueno. Perdón, Eduardo, que nada, hoy era día de ensayo, de último ensayo, de entrenamiento, porque ahí estaba escuchando algo de eso.
0: Sí.
5: Y nada, no me cuadraban los horarios, que le avisaba, che, avisale que no, que sí, que puedo, pero a las 7. Me acordé tardísimo, volvía del ensayo y dije, Eduardo, le tengo que avisar.
0: Fede, bueno, escúchame, Fede, yo te voy a decir algo. Abrieron la nota con un tema musical y yo le digo, van a ensayar, porque la verdad es impresionante lo que hicieron.
5: Bien, ¿los chicos?
0: Sí, sí, impresionante.
5: Qué bueno. Bueno, mañana los vamos a escuchar atentamente, vamos a compartir. Nosotros no acostumbramos a tener teloneros ni que nos abran, pero cuando los tenemos disfrutamos muchísimo el intercambio, interactuamos. Y hasta capaz que, no sé, capaz que le doy otra sorpresa y
0: ¡apa!
5: Pido que, bueno, que se canten algo. Con...
2: ¡apa! ¡Qué lindo!
1: Estoy siendo muy feliz en este momento. Bueno, muchas gracias.
5: No, lo estaba pensando hoy en el ensayo, le decía a los chicos, pero bueno, mañana lo vemos. Mañana
2: vemos. Mucho, ¿alguna? Creo que sabemos todas las de virus, así que la que nos invite...
1: está absolutamente preparado.
0: Fede, lo que es cierto, bien, que tiene que ir todo el mundo al Club Tucumán, pues se van a perder muchas sorpresas, sino mañana el Club Tucumán.
5: No, se van a perder una fecha bárbara con los chicos, con nosotros. La verdad que, y aparte ver música en vivo, nada, te es un mimo al alma, al corazón, te pone pilas, porque está buenísimo escuchar la música en tu casa, en el celular, en Spotify, en todo eso, pero la música en vivo tiene otra vibración y nada, hay que empezar a salir. Está buenísimo la tecnología, que te tenés todo el alcance de la mano, pero está bueno el contacto, viste, ahí físico con la música.
0: Fede, ¿y qué significa para vos este tocar temas de virus?
5: Bueno, para mí fue siempre un trauma, porque cuando yo aparte hago mi música, esto inició hace unos años, antes de la pandemia, con lo que fue Viralizado, que fue una propuesta de Mario Serra, el ex batero de Virus, que estaban armando un proyecto para llevar otra vez las canciones de Virus a los escenarios. Virus no estaba tocando y le faltaba un cantante, y Mario se acordaba de mí, de chico. Aparte, él me produjo un par de demos en mi adolescencia. Y bueno, siempre tenía ese peso de que todo el mundo era el sobrino de, viste, toca. Yo en mis recitales, entre tema y tema, me saltaba uno del público y decía, tocate una de virus, y a mí la verdad que me rompía soberanamente. Pero bueno, ya después de grande, con esta propuesta y el aprendizaje de la música, no, porque todo es un aprendizaje. A mí, por ejemplo, las bandas tributo, los covers, no me gustaban. Pero todos iniciamos tocando algo de alguien. Yo, cuando empecé a agarrar mi primera guitarra, tocaba temas de otro. Es obvio. Empezás como el caminito, ¿viste? Y después te vas haciendo. Y después entendí que el cover, que el tributo, que todo esto también es un laburo, y se le mete el cuerpo y se le mete cabeza. Y si está bien hecho, bueno, ni hablar, ¿no? Y también entendí que por ahí hay gente que no se le da para la creación, para la composición, y bueno, va por estos caminos y está buenísimo, y es una alternativa, viste, una súper alternativa para esto que te decía, no sé, un tributo a Queen, y Queen no está más, la música de Queen la podés escuchar en 500.000 dispositivos, pero ver una banda que te está tocando Queen enfrente de tus narices y estás sintiendo eso, es otra cosa, y está buenísimo.
0: Bien, Fede, bueno, gracias por la sorpresa. Y
1: gracias acá a ustedes, gracias, Federico, muchas gracias.
5: No, primero agradecer a ustedes por compartir esta fecha con nosotros, y a los chicos de la radio por abrirnos el micrófono. Siempre digo que los músicos necesitamos el apoyo de todos lados, de los medios, de la gente que nos vaya a apoyar, que nos escuche, así que el agradecido soy yo, chicos, en serio.
0: Bueno, nos encontramos mañana, si Dios quiere, en Club Tucumán.
1: Hasta mañana.
0: Bueno, ahí te saluda Laura también. Bueno,
1: hasta pronto, vamos a darlo todo, lo mejor.
5: Bueno, escúchame, me quedé con la respuesta anterior, que no quede como que no me gusta tocar los temas de Virus, no, al contrario.
1: Sí, nos gusta.
5: O sea, pude superar esa carga que tenía cuando era adolescente, ¿viste? Aparte, en mi época de secundario, imagínate, en el secundario, todo el mundo, virus, soda, conseguirme un autógrafo, que esto, que lo otro, era como una invasión. Ahora ya estoy súper amigado con eso y me encanta y recontra disfruto, porque es la música con la que crecí y con la que aprendí. Así que nada, es un orgullo, y ser parte también de esta familia tan creativa y que va a quedar en la historia de la música por no sé, uh-huh. por la eternidad.
0: Es así. Fede, muchas gracias. Muchas gracias.
2: Gracias, Fede. Nos vemos mañana.
5: Chicos.
0: Dale. Bueno, ahí estábamos, Laura, ahí. ¿Qué tal? ¿Qué te pareció? Bueno, ¿no te la esperabas?
1: No me la esperaba. No, realmente, mirá que yo digo, no me sorprenden muchas cosas, pero esto me lo ha logrado, me ha sorprendido.
3: Como es pronta entrega, no, ahí me acordé del tema. Pronta entrega.
2: Ahí va.
3: Él habló justo de
1: algo. Claro. Y bueno, y está bueno los tributos. Es tipo como hacer ópera, ¿viste?
0: Laura, sos te nos quedan 3 minutitos, pero acá tenemos, mirá.
2: Sí, sí. Vamos a
1: yo tengo el honor.
2: Los afortunados que vienen mañana.
1: Tú, niña, tú con tus manos puras.
4: Vamos a mezclar un poquito, porque...
0: ¿Se cuida la voz, Laura?
4: ¿Abrimos?
2: Sí, mucho, mucho.
1: Muchísimo.
2: A ver.
1: ¿Quién ganará?
0: ¿Qué tomas para cuidar la voz?
1: Te digo que no tomo.
0: A ver.
1: Nada que me irrite. O no fumo, por ejemplo.
0: Bien.
1: Sí.
0: Es más saludable.
1: Y no, que no tomo frío. Pero después nada. Nada
4: bien. Tenemos acá.
2: ¿Quién es?
0: ¡Nos tenemos que ir, señores! No.
1: ¿Quién ganó?
4: Roxana Villalba.
2: ¡Oh! ¡Roxy! ¡Bien!
1: ¡Qué grande!
4: Demostramos.
0: Se pone en contacto con vos, ¿no, Laura?
1: Sí, perfecto.
2: Sí, lo ponemos en una lista.
0: Bueno, Roxana también puede ir obviamente con alguien.
1: ¡Claro! Sí,
0: van a disfrutar. Y encima van a disfrutar la sorpresa, porque, Dios mío, buenísimo.
2: Bueno, Roxy ya está adentro, la esperamos mañana.
1: Esperamos mañana, Roxy.
0: Nos quedan 2 minutitos. ¿Qué?
2: ¿Temita?
0: ¿Nos despedimos con un tema? ¿Quieren?
1: Bueno, ¿qué cantamos?
2: La que quieras.
0: Mientras tanto, como nos despedimos con el tema, bueno, nosotros nos saludamos. Gracias, Laura. Gracias, Mauro.
1: Bueno, muchas gracias.
0: Felicitaciones. Vamos a estar en el Teatro Municipal. Gracias, Fiona, por la operación técnica. Y bueno, nos vamos con este tema. ¿Cuál, Laura?
1: Conectarme con el amor.
0: Vamos.

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